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1: La radio te informa la hora. 21, 18 minutos.
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11: El Servicio Meteorológico Nacional pronostica para Colón y la zona, para este sábado cielo parcialmente nublado, mínima 13 grados, máxima 24 para el domingo, tormentas aisladas, mínima 15 grados, máxima 22 para el lunes, cielo mayormente nublado, desmejorando hacia la noche con tormentas aisladas, temperatura mínima 14 grados, máxima 19 para el martes, chaparrones, mínima 12 grados, máxima 20.
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2: El Servicio Meteorológico Nacional pronostica para Colón y la zona. Para este sábado, cielo parcialmente nublado, mínima 13 grados, máxima 24 para el domingo. Tormentas aisladas, mínima 15 grados, máxima 22 para el lunes. Cielo mayormente nublado, desmejorando hacia la noche con tormentas aisladas. Temperatura mínima 14 grados, máxima 19 para el martes. Chaparrones, mínima 12 grados, máxima 20.
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4: La radio te informa la hora, 21:47 minutos.
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1: La radio te informa la hora, 21:54 minutos.
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3: Hoy 10 horas recibió sepultura en Cementerio Municipal Carlos Osmar Bazano, quien falleció a los 81 años, Casa de Duelo, calle Cortés, entre 52 y 53. Reitero, hoy 10 horas recibió sepultura en Cementerio Municipal Carlos Osmar Bazano, quien falleció a los 81 años, Casa de Duelo, calle Cortés, entre 52 y 53. La atención primaria y la prevención vuelven a tener presencia en los barrios de Colón. En el barrio Mirador del Lago se llevó adelante una nueva posta de salud con distintas prestaciones destinadas a facilitar el acceso de los vecinos a controles y acciones preventivas. Durante la jornada se realizó vacunación general, se aplicaron dosis correspondientes al esquema de vacunación contra el dengue y también se brindó atención de medicina clínica. La actividad fue desarrollada de manera articulada entre la Dirección de Salud Comunitaria del municipio de Colón y la Región Sanitaria Cuarta en una propuesta que busca acercar los servicios de salud a los distintos sectores de la ciudad. Este tipo de operativos permite que los vecinos puedan acceder a prestaciones sanitarias sin necesidad de trasladarse a otros puntos, al mismo tiempo que fortalece las acciones de prevención y promoción de la salud en el ámbito comunitario. La presencia de los equipos de salud en los barrios forma parte de una estrategia de atención más cercana, donde la prevención, la vacunación y el seguimiento de la salud ocupan un lugar central. Informaron a la comunidad que se suspendió el operativo de documentación que se iba a realizar lunes y martes 28 y 29 de septiembre en el local de ATE, calle 20 entre 49 y 50, entre las 10 y las 15 horas. Por ahora, nada se dijo si será reprogramado. La Escuela Técnica Número 1 de Colón entregó un cambiador elevador inclusivo a la Escuela Especial 501. El acto se realizó hoy materializando un proyecto que pone en conocimiento técnico y el compromiso comunitario al servicio de la accesibilidad. La iniciativa, inspirada en un desarrollo original de la Escuela Técnica de Capitán Sarmiento, se concretó bajo el marco de la educación técnico-profesional, articulando el esfuerzo de la institución técnica, formación profesional y el Instituto 124. Esta valiosa articulación pedagógica demuestra cómo los saberes escolares se transforman en herramientas concretas que mejoran la calidad de vida y el cuidado de los alumnos de la Escuela 501. La discusión por el estado de los caminos rurales de Colón sumó un nuevo capítulo a partir de la respuesta que el municipio brindó al pedido de información realizado por productores autoconvocados y la sociedad rural. El abogado Pablo Barte, representante del sector, analizó los datos oficiales y planteó nuevos interrogantes sobre el destino de los recursos recaudados. Según explicó, en 2025 la tasa de red vial permitió recaudar alrededor de 929 millones, a los que se sumaron unos 125 provenientes del Fondo Compensador de Caminos de la provincia. Barte sostuvo que, de acuerdo con la información suministrada por el propio municipio, una parte importante de esos recursos fue destinada a gastos indirectos, administración, gestión, recaudación y fiscalización. El profesional puso especialmente el foco en las partidas correspondientes a obras específicas de infraestructura vial. Señaló que para 2024 y 2025 el informe municipal consignaría cero pesos en ese concepto, mientras que para el corriente año aparecen partidas destinadas a caminos rurales. Lo que informa la municipalidad es que en el año 2024 y 2025 el gasto es cero. Así sostuvo Torres Barte, quien aclaró que su planteo no apunta a determinar si efectivamente se realizaron trabajos, sino a conocer cómo fueron imputados y financiados. UCASAL Colón abre la inscripción para mayores de 25 años sin título secundario. La Unidad de Apoyo Mixto de nuestra ciudad informó que los aspirantes podrán acceder a carreras universitarias rindiendo un examen de admisión bajo el amparo de la Ley de Educación Superior 24.521. Los requisitos incluyen tener más de 25 años y aprobar una evaluación de comprensión de textos y razonamiento. El proceso no requiere el pago de matrícula hasta aprobar el examen. El trámite se inicia enviando una nota digital por correo electrónico detallando los datos personales y la carrera elegida. El calendario dispone de 5 instancias de examen, 3 para los que resta de 2026 y 2 a principio del año que viene. Las fechas límites para enviar la solicitud son el 30 de septiembre, 20 de octubre y 15 de noviembre, con exámenes el 2 de octubre, 22 de octubre y 17 de noviembre, respectivamente. Para consultas pueden asistir al polo universitario en calles 44 y 11 o bien comunicarse al 46 56 60. El Servicio Meteorológico Nacional pronostica para Colón y la zona: para este sábado, cielo parcialmente nublado, mínima 13 grados, máxima 24. Para el domingo, tormentas aisladas, mínima 15 grados, máxima 22. Para el lunes, cielo mayormente nublado, desmejorando hacia la noche con tormentas aisladas, temperatura mínima 14 grados, máxima 19. Para el martes, chaparrones, mínima 12 grados, máxima 20.
0: 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La radio te informa la hora, 22:08.

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Buena manera de cerrar esta semana y comenzar un nuevo segmento juntos. Estabas escuchando una canción de Toto llamado Stranger in Town. El origen de este tema comenzó cuando David Paich, en el año 1984, se inspiró en la mítica del cine negro, en una película mítica, ¿no? Para el disco Isolation. Vendieron más de 1 millón de copias. Y te cuento que hasta el mismísimo Gene Kelly participó del videoclip, dando su magia en este clásico ideal para disfrutar en este viernes en la radio, acá en el Club Retro. Nos vamos a la película Footloose. Bonnie Tyler y Holding Out for a Hero. La galesa Bonnie Tyler encontró a alguien que se jugó por ella totalmente, y encontró un héroe. Desde la banda sonora de Footloose, un disco que vendió más de 9 millones de copias, Bonnie Tyler pone energía positiva en el club.

Era Holding Out for a Hero. Estabas escuchando la música con Bonnie Tyler desde la banda sonora de la película Footloose. Y ahora pasamos directamente a ella. De The Go-Go's a su carrera como separada, como solista. Belinda Carlisle. Muy buena cantante, bellísima cantante californiana. En el 86 hizo este Mad About You y llegó a los primeros lugares en todo el mundo.

Eran los Orchestral Maneuvers in the Dark haciendo Enola Gay, una melodía alegre, festiva, que escondía una reflexión sobre la historia de la humanidad. Editada en el año 1980 por Andy McCluskey y su banda, una canción que vendió más de 5 millones de copias y se tradujo a decenas de idiomas, convirtiéndose en una canción para pensar, ¿no? Porque

la bomba de Hiroshima, ¿no? Que fue lanzada por ese avión, bueno, por el Enola Gay. Seguimos con Dancing with Tears in My Eyes, Ultravox. A moverse, gente.

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2: El Servicio Meteorológico Nacional pronostica para Colón y la zona. Para este sábado, cielo parcialmente nublado, mínima 13 grados, máxima 24 para el domingo. Tormentas aisladas, mínima 15 grados, máxima 22 para el lunes. Cielo mayormente nublado, desmejorando hacia la noche con tormentas aisladas. Temperatura mínima 14 grados, máxima 19 para el martes. Chaparrones, mínima 12 grados, máxima 20.
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1: La radio te informa la hora, 23:04.
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1: El Servicio Meteorológico Nacional pronostica para Colón y la zona. Para este sábado, cielo parcialmente nublado, mínima 13 grados, máxima 24 para el domingo. Tormentas aisladas, mínima 15 grados, máxima 22 para el lunes. Cielo mayormente nublado, desmejorando hacia la noche con tormentas aisladas, temperatura mínima 14 grados, máxima 19 para el martes. Chaparrones, mínima 12 grados, máxima 20.
0: La radio te informa la hora, 23, 27 minutos.
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Fue genial lo de comernos, pero sin hablar, por miedo a definir.

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4: El Servicio Meteorológico Nacional pronostica para Colón y la zona, para este sábado cielo parcialmente nublado, mínima 13 grados, máxima 24 para el domingo, tormentas aisladas, mínima 15 grados, máxima 22 para el lunes, cielo mayormente nublado, desmejorando hacia la noche con tormentas aisladas, temperatura mínima 14 grados, máxima 19 para el martes, chaparrones, mínima 12 grados, máxima 20.
3: La radio te informa la hora, 23:42 minutos.
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0: La radio te informa la hora. 09 minutos.
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0: 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La radio te informa la hora. 0:11.
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este es el bueno, ¿eh?

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1: La radio te informa la hora. 1:16 minutos. 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
2: El Servicio Meteorológico Nacional pronostica para Colón y la zona. Para este sábado, cielo parcialmente nublado, mínima 13 grados, máxima 24 para el domingo. Tormentas aisladas, mínima 15 grados, máxima 22 para el lunes. Cielo mayormente nublado, desmejorando hacia la noche con tormentas aisladas. Temperatura mínima 14 grados, máxima 19 para el martes. Chaparrones, mínima 12 grados, máxima 20.
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2: La radio te informa la hora. 2:09.
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0: 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La radio te informa la hora. 3:11.
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0: 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La radio te informa la hora, 4:15 minutos.
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Fue genial lo de comernos, pero sin hablar, por miedo a definir.

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2: El Servicio Meteorológico Nacional pronostica para Colón y la zona. Para este sábado, cielo parcialmente nublado, mínima 13 grados, máxima 24 para el domingo. Tormentas aisladas, mínima 15 grados, máxima 22 para el lunes. Cielo mayormente nublado, desmejorando hacia la noche con tormentas aisladas. Temperatura mínima 14 grados, máxima 19 para el martes. Chaparrones, mínima 12 grados, máxima 20.
0: La radio te informa la hora. 6, 1 minuto.
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8: A veces pienso que los hombres somos tan poco piadosos, tan poco conscientes. El desmonte despiadado los va dejando sin casa. Lo único que les va quedando a los tordos amarillos es la vida. Y también eso vamos a quitarles. A lo mejor desde el canto algo podemos hacer. Como decía San Agustín, el que canta reza dos veces. Por el milagro del regreso, de la belleza, de los tornos amarillos.

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Pero están en mí tus ojos como dos abrojos queriendo volver, y a la orilla del verano andarán mis manos buscando tu piel. ¿Quién te encerró en mi guitarra, pálida cigarra,

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¿Cómo les va? ¿Qué tal? Tengan buenos días. Estamos iniciando adelantos en la mañana de Emisora Colón. Este encuentro habitual con la información, con los hechos más destacados ocurridos en nuestra ciudad, el país y el mundo. Empezamos en este sábado 26 de septiembre. Con los datos del tiempo, 13 grados 6 décimas la temperatura, 79 la humedad, el viento del este está soplando a 8 kilómetros por hora. En cuanto al Servicio Meteorológico Nacional, indica que tendremos un sábado con sol y una temperatura máxima que llegará a los 26 grados. Exactamente ayer tuvimos también 26 grados de temperatura como máxima, se va a repetir, bastante calor. Viento del sector norte que empezará a soplar con bastante intensidad. Después se va a ubicar en el este hacia la noche y mañana va a amanecer con lluvia, especialmente, bueno, durante todo el día prácticamente tendremos probabilidad de lluvias o lluvias directamente durante todo el día domingo. El lunes por la mañana afloja un poco, pero en la tarde del lunes vuelve otra vez la probabilidad de lluvia y se repite el martes por la mañana. Si se cumple lo que indica el Servicio Meteorológico Nacional, va a llover mañana domingo, que tendrá una mínima de 15, una máxima de 22. Es probable alguna lluvia el lunes, máxima 19, mínima 14 para el lunes, y para el martes máxima 20, mínima 12. El martes por la tarde se alejaría levemente la lluvia porque es probable que el jueves por la tarde vuelva a llover, según lo que anticipa el Servicio Meteorológico Nacional para Colón y su zona de influencia.

algunos de los temas que vamos a ir desarrollando en el transcurso de adelantos, algunas cuestiones, por supuesto, que damos a conocer que no son las únicas desde ya. El riesgo país argentino creo que es el tema más destacado, quebró la barrera de los 600 puntos básicos, estuvo en 609 puntos, que es su nivel más alto en los últimos 6 meses. La explicación podría ser que esto se impulsó por la baja de algunos bonos en el mundo, bueno, pero lo concreto es que puede ser el reflejo incluso de una jornada marcada por la caída internacional del crudo. Ponele, por una cosa u otra, el riesgo país se va para arriba en la República Argentina. En el plano cambiario y financiero, el Banco Central ayer cerró la rueda sin compra de divisas, provocando por lo tanto una sangría de las reservas del orden de los 600 millones, porque justo cayó un vencimiento del Fondo Monetario Internacional, de modo tal que ayer fue un día negativo para las reservas en la República Argentina. Después duró poco que YPF no aumentara los combustibles, ayer mismo hizo el anuncio. De todas maneras, YPF dice que va a aumentar solamente el 1%, así que bueno, comparado con algunas otras petroleras es inferior. En el terreno político e institucional, el expresidente Mauricio Macri reapareció públicamente desde Jujuy, hubo un encuentro ahí en Jujuy del PRO, para cuestionar de alguna manera, como lo viene haciendo permanentemente Mauricio Macri, al gobierno nacional de cara al debate del presupuesto 2027. Lo que hizo Mauricio Macri es denunciar en la jornada de ayer un superávit fiscal de baja calidad, porque resigna infraestructura y falta de apertura para conformar equipos de gestión. Eso fue lo que dijo Mauricio Macri. Y a su vez, los efectos de la agenda parlamentaria reciente impactaron fuertemente en Córdoba, donde la votación de los senadores Luis Juez y Carmen Álvarez Rivero, que avaló la eliminación del régimen de zona fría, generó fuerte malestar en Córdoba por el impacto tarifario proyectado en un 50% de aumento en la factura de gas para 680.000 hogares. Llama poderosamente la atención, ¿no? Pero nos pasa también, por supuesto, aquí en Colón, ¿no?, que los legisladores elegidos por la gente voten en contra de la gente, ¿no? Lo hizo Juez y lo hicieron Carmen Álvarez Rivero, y hubo mucha repercusión en Córdoba, enojados de alguna manera con esta gente. Después terminan votando los cordobeses exactamente lo mismo, ¿no? Estos enojos no sirven de nada si después no se materializan en un voto, ¿no? Dice, bueno, sigue siendo más fuerte para los cordobeses el anti-kirchnerismo, el anti-peronismo, que estas cuestiones que son como traiciones, ¿no? Porque que Juez y que su acompañante voten a favor de eliminar un subsidio que reciben los cordobeses, de alguna manera tendría que ser un golpe muy fuerte. Lo es en cierto modo, pero después se olvida, ¿no? En los mercados financieros, los operadores recortaron sensiblemente la probabilidad de reelección del presidente Javier Milei debido al enfriamiento en la acumulación de reservas y la persistente debilidad de la actividad macroeconómica. Así que estos son los mercados financieros. ¿Y qué están haciendo los mercados financieros? Empezaron a desarmar sus posiciones en acciones locales, empezaron a desarmar sus posiciones en títulos soberanos, es decir, nos vamos hasta que vengan tiempos mejores, y eso significa una sangría también importante de dólares. A su vez, los títulos soberanos se van. La petrolera de control estatal YPF puso en marcha entonces su propio mecanismo de amortiguación gradual, para absorber la volatilidad del barril Brent en torno a los $100 y readecuar justamente las tarifas del surtidor mediante el sistema que ellos le llaman micro pricing. El
el tema es así, como es este la amortiguación gradual, buffer le llaman. Bueno, establecemos un precio del petróleo. Si baja, no importa, el precio sigue siendo el mismo. Si sube, no importa, el precio sigue siendo el mismo. Calculan que así compensan, entonces no moverían el precio de los combustibles. De todas maneras, mientras YPF dice lo que dice, anoche mismo anunció un incremento del 1% en los combustibles.

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1: Bueno, me parece centralmente que este tema de los bonos, las cotizaciones, sin duda es lo más importante que está ocurriendo en las últimas horas. Digamos que Milei fue a Wall Street, estuvo allá, no sé si esto es una respuesta de Wall Street a Milei, fue a dar un mensaje de confianza absoluto, dijo que su programa económico es extraordinario, y presentó una bazuca de 75 mil millones de dólares y prometió que si es reelegido 2028 será el mejor año de la economía de la República Argentina, el mejor año de la historia. Veo que siempre decimos que tienen la costumbre de patear la pelota para adelante. Mucha gente se lo cree, pero te van diciendo, no, estamos en los mejores 14 meses, lo dijeron en abril, van la pucha, no. Entonces, el año que viene, dijo Caputo, va a ir todo bárbaro. Bueno, ahora Milei dice que en 2028 va a ir todo bárbaro. Hace 4 años que está gobernando, entonces, ¿cuándo nos va a ir bien, maestro? Bueno, ahora dice que el 2028 va a ser extraordinario, que va a ser el mejor año de la República Argentina. Bueno, por ahí hay gente que le cree, obviamente, que hay gente que está muy contenta con Javier Milei, pero lo que quedó claro ayer es que los mercados no le creen. Empezaron a vender los activos argentinos y el riesgo país superó los 600 puntos básicos. Ahí está por qué el riesgo país se va para arriba. No es por nosotros ni por cuestiones propias de nosotros. Los que compran los bonos argentinos, cada vez que Caputo necesita plata, saca un bono. Y ese bono, por supuesto, es un título que es plata. Bueno, vos lo vas renovando mientras tenés confianza que todo va a ir bien. Pero en algún momento te das cuenta de que algo no funciona bien, y dice, no, pará, yo con este bono me clavo. ¿Y qué están haciendo? Precisamente están vendiendo los bonos que le compraron al Estado argentino. Cuando empiezan a vender los bonos que le compraron, especialmente los poderosos, los que tienen plata, es una clara demostración de que algo no está saliendo bien en el país, motivo por el cual los que establecen el riesgo país dicen, no, Argentina es cada vez más riesgoso invertir allí, y lo pusieron en 600 puntos. Para ser un país más o menos normal tendría que ser 200, 250 puntos, estamos en 600. Bueno, entonces, ¿qué hizo Milei? La misma de siempre, la que todavía le sigue sumando con algunos sectores que, por supuesto, se creen todas estas cosas. Lo mismo que dijo es que subió el riesgo país porque Kicillof fue a los Estados Unidos en estos días, ya lo hemos comentado, que fue precisamente a avalar de alguna manera su presencia como posible candidato presidencial, y estuvo reunido con el gobernador de Nueva York. Entonces ahora Milei dijo, no, lo que pasa es que el riesgo país subió porque subió el riesgo Cuca por el hecho de que Kicillof está en los Estados Unidos, ¿no? Y insisto con lo mismo que dije anteriormente, hay quienes creen que efectivamente esto es así y avalan este tipo de cuestiones y no miran al vecino que por ahí está contento si llega al 20 con el sueldo, ¿no? Bueno, concretamente, digamos que los informes financieros no hablan del riesgo Cuca. Los informes financieros hablan de un combo explosivo mucho más amplio. ¿Cuál es el combo de los informes financieros? Incertidumbre electoral, menor compra de dólares del Banco Central, que se ve claramente porque el Banco Central te informa los dólares que va comprando diariamente, y el ritmo decayó notablemente. Y usted dirá, ¿por qué? ¿Por qué no siguen comprando? Porque les están comprando los dólares los particulares. Si les compran los dólares los particulares porque no creen en el modelo, y el Banco Central también compra en grandes cantidades, el dólar indefectiblemente se va a ir muy alto, y entonces por eso no está comprando el Banco Central, que está llevando a cabo una actividad débil, y a partir de esa actividad débil lo que tiene es mayores dificultades para financiarse, porque hay que pagar costo de la deuda externa. Allá se pagaron 600 millones de dólares. Y concretamente, ¿qué trae aparejado todo esto? ¿Cómo cierra todo esto? Con la cautela de los inversores que se están deshaciendo de sus posiciones en la República Argentina. Ese es el panorama hoy que tiene este gobierno, y que, por supuesto, es muy, muy complicado es muy complejo, solo que lo disimulan, ¿no? Entonces dice Milei, ah, no, dice, lo que pasa es que porque Kicillof fue a los Estados Unidos, pero quédate tranquilo que en 2028 esto va a andar bárbaro. Bueno, insisto, alguna gente le cree eso, alguna gente le cree. Otros miran un poco para atrás y dicen, la pucha, me dijo lo mismo en el 24 que el 25, en el 25 que el 26. Bueno, la petrolera YPF informó que va a aplicar un aumento del 1% en el precio de todos los combustibles. A partir de hoy, a las 0 horas de hoy, ya empezó a aplicar. Y explican que esto es la extensión del conflicto de Medio Oriente. Como no se soluciona aquel problema, el precio del petróleo no baja y entonces hay que aumentar los combustibles. Dentro de la información oficial que dio a conocer la compañía estatal, dice que este aumento se da en medio del congelamiento de precios que venía desde el mes de abril y que la medida está orientada a sostener el consumo, especialmente en el interior del país, donde la demanda viene mostrando señales de caída. Es decir, dice YPF que está obligado a aumentar, pero que no lo venía haciendo desde abril, dice YPF, porque está cayendo el consumo, especialmente en el interior del país, de los combustibles. ¿Y cuál es la explicación que nos da? Es que el conflicto de Medio Oriente volvió a disparar el precio del petróleo internacional. Por ejemplo, ayer el Brent estaba a $104 por barril y el crudo WTI operaba en $93 por barril.

Bueno, a todo esto se vienen las elecciones el año que viene en la República Argentina y un objetivo que podría depararle buenos resultados, satisfacciones, pienso, a Javier Milei, es que no haya pasos y eso haría que el peronismo no encuentre un candidato que unifique a todos los sectores y vaya dividido a las elecciones, lo que significaría que Javier Milei podría asegurarse su reelección. Pero no tiene los votos necesarios para suspender las PASO o eliminarlas directamente. Yo creo que ya ha descartado la idea de eliminarla, va por el plan B, que es por lo menos que no se hagan el año que viene, justamente que es el año que necesita Javier Milei para conseguir la reelección. ¿Y cómo lo haría? Bueno, aspira a seducir a una docena de gobernadores que van a viajar junto al presidente a París para participar de la Argentina Week. Bueno, con el calendario corriendo y a pesar de la advertencia de la Cámara Nacional Electoral que le dijo, miren, métanle con esta cuestión porque se corta el plazo para tratar la reforma política. Se necesita hacerla con cierta anticipación para tener de esa manera el tiempo para organizarse sobre una base sólida sobre lo que va a ocurrir el año que viene. Entonces, la Cámara Nacional Electoral ya le ha dicho que no hay muchos plazos si es que quieren hacer alguna reforma política. Pero el Ejecutivo viene como estirando los tiempos, justamente porque por ahora no le dan los votos, y se va a enfocar en el presupuesto 2027 durante este mes de octubre. Lo que necesita es que se lo aprueben. Entonces, la suspensión de las primarias está inquietando, y mucho, sobre todo, a la hermana del presidente, que deposita en esa estrategia la expectativa de atomizar al peronismo, la expectativa de que el peronismo llegue atomizado, que llegue dividido a esas elecciones. Por el lado del Senado, Patricia Bullrich no le está aportando novedades. Le tira la pelota a Diego Santilli para que apure acuerdos políticos con los gobernadores. Sí, directamente que los coimee a los gobernadores, que le diga, te voy a dar tanta plata para qué sé yo, que haga un puente, que haga un arroyo por ahí para que pase por debajo del puente, etcétera, etcétera, con tal de que tus legisladores nos voten. No le ha ido mal en realidad al gobierno con ese tipo de ofrecimientos, que incluso en muchas partes, en muchas oportunidades, ni siquiera se los cumplieron. Así que Santilli viene acumulando fotos. Ayer fue el turno del sanjuanino Marcelo Rego, que manifestó su apoyo al proyecto de reforma política. O sea que Orrego se lo dio. Miren, si le dan plata a los gobernadores, es muy probable que no haya paso. Claramente, ¿no? Es muy probable que no haya paso. Eso me parece que es una realidad. Lo que han hecho justamente con el tema de zona fría es clarísimo, es clarísimo. Han votado en contra de los intereses de sus propias provincias por unos pesos que les ofrecen justamente a cambio de eso. Y en otros casos han votado por un ofrecimiento que le hizo el gobierno. Mirá, si vos me votás que se termine zona fría, yo te doy un descuento en el precio de la energía durante el verano en el norte, así usás el aire acondicionado y no te sale tan caro. Entonces, las provincias del norte traicionan al resto del país que está en zona fría con tal de obtener ese beneficio, ¿no? Así que no tengo muchas dudas ni tampoco muchas expectativas. Si le conviene a las provincias, y le van a dar el voto con tal de que le manden unos pesos, porque tienen que hacer campaña también para las próximas elecciones. Y al fin y al cabo, que el peronismo, atento a estas cuestiones, debería encontrar los mecanismos para arreglarse solo, hacer una interna entre ellos sin depender tanto de lo que diga Javier Milei, ¿no? Así que vamos a ver qué pasa en las próximas horas. 7:23 minutos, cuando este expediente llegue con esa reforma a el Congreso. Bueno, en Nueva York
a Milei le respondieron con el bolsillo, efectivamente. También los bonos y las acciones de ayer operaron en este terreno negativo, no le había dicho eso y quería mencionarlo, porque la gira norteamericana de Milei y Caputo, hablando de las bondades de la Argentina, de lo bueno que le va a ir si invierten en la República Argentina, la verdad es que como resultado dejó más dudas que certeza. El riesgo país volvió a aumentar, cerró en 609, 10 jornadas consecutivas de aumento. Algo está pasando, ¿no? Me parece que, a pesar de que en Nueva York Caputo quiso mostrar que el programa económico tiene el respaldo de los grandes inversores internacionales, sin embargo, la gira terminó con más dudas que certeza. Y ayer el resultado precisamente del riesgo país con 10 jornadas consecutivas de incremento muestra de que los que tienen los recursos y los bonos argentinos no están confiando en el futuro de esta Argentina de Javier Milei.

0: Ayer a las 10 de la mañana recibió sepultura en el cementerio municipal Carlos Osmar Bazano, que falleció a los 81 años. Casa de duelo Cortés, entre 52 y 53. 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La atención primaria y la prevención vuelven a tener presencia en los barrios de Colón. Ya había ocurrido anteriormente, creo que fue en las 58 y 15. Bueno, ahora estuvieron en el barrio Mirador del Lago con una nueva posta de salud, con distintas prestaciones destinadas a facilitar el acceso de los vecinos a controles y acciones preventivas. Durante la jornada se hizo vacunación general, se aplicaron dosis correspondientes al esquema de vacunación contra el dengue y también se brindó atención de medicina clínica. La actividad fue desarrollada de manera articulada entre la Dirección de Salud Comunitaria del municipio de Colón y la Región Sanitaria Cuarta, que depende por supuesto del gobierno provincial, en una propuesta que busca acercar los servicios de salud a los distintos sectores de la ciudad. Este tipo de operaciones permite que los vecinos puedan acceder a prestaciones sanitarias sin necesidad de trasladarse a el hospital, al mismo tiempo que fortalece las acciones de prevención y promoción de salud en el ámbito comunitario. Así que la presencia de los equipos de salud en los barrios forma parte de una estrategia de atención más cercana, donde la prevención, la vacunación y el seguimiento de la salud ocupan un lugar central. Esto pasó precisamente en estas últimas horas, ahora en el barrio Mirador del Lago. Hoy es 26 de septiembre del año 1941, se produce la batalla de Kiev. Termina, mejor dicho, la batalla de Kiev. Ese fue el éxito más grande de Alemania cuando invadió la Unión Soviética. Las tropas rusas resistieron ahí en Kiev el asedio casi 2 meses y perdieron 500,000 de hombres. Unos 15,000 soldados pudieron escapar. Aunque Hitler celebró la victoria, el alto mando alemán consideró que era un error haberse centrado en Kiev en lugar de avanzar sobre Moscú. Y creo que sí, que efectivamente fue un error que después lo pagaría con el tiempo el nazismo, ¿no? Lo pagaría con el tiempo el nazismo. Los rusos volvieron a rearmarse, volvieron a fabricar armas y de a poco, en la parte posterior de Moscú, ¿no? Y de a poco pudieron revertir en una tremenda guerra y sacarse a los alemanes de encima y terminar entrando en la capital de Alemania, ganando la Segunda Guerra Mundial con la finalización del nazismo.
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0: Bueno, hubo violencia sexual en la dictadura de Uruguay. 15 mujeres presentaron una denuncia contra la Comisión Interamericana de Derechos Humanos. 15 mujeres lo hicieron concretamente, y por detenciones ilegales y arbitrarias, por tortura, por violencia sexual sufrida durante el terrorismo de Estado. Así que el Centro por la Justicia y el Derecho Internacional y la abogada Flor de María Mesa Tananta presentaron ante la Comisión Interamericana de Derechos Humanos una petición contra el Estado de Uruguay en representación de 15 mujeres expresas políticas y familiares de algunas de ellas. La petición denuncia detenciones ilegales y arbitrarias, tortura y violencia sexual sufrida durante el terrorismo de Estado, y pide que se determine la responsabilidad internacional del Estado y se adopten medidas de reparación integral. Las 15 mujeres representadas forman parte del grupo de 28 mujeres que en octubre de 2011 presentó una denuncia colectiva ante la justicia uruguaya por violencia sexual y otras formas de tortura cometidas en su contra por agentes estatales cuando fueron detenidas ilegalmente durante la dictadura de Uruguay, que se extendió desde el 73 al 85. Más de 14 años después de la denuncia, la causa penal sigue sin una resolución definitiva en la justicia de Uruguay. La mayoría de los responsables no han sido juzgados ni sancionados, por lo tanto ahora han elevado la denuncia a la Comisión Interamericana de Derechos Humanos, así que bueno, no se van a doblegar a pesar de la inacción de la justicia uruguaya.

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0: Bueno, volvemos con la información, con los temas más destacados por estas horas en este sábado, que es el último sábado del mes de septiembre, ¿no? Estamos ingresando justamente en ya la finalización de este mes de septiembre. Este sería justamente el último sábado. Digamos que en materia deportiva hay una posibilidad bastante concreta de inauguración del nuevo Gálvez en la ciudad de Buenos Aires, con el MotoGP, que ya confirmó su fecha de regreso a la ciudad de Buenos Aires. MotoGP ha estado corriendo, pero en Termas de Santiago del Estero. Se ha dado a conocer el calendario 2027 y de manera oficial aparece la jornada que se va a correr justamente en la ciudad de Buenos Aires el próximo año. La cita en el Autódromo Porteño, que tendrá su reinauguración luego de meses de obras. Las reformas en el Galve tuvieron una inversión millonaria que eleva su capacidad a 150.000 espectadores y que actualizó las medidas de seguridad necesarias para albergar distintas competencias internacionales. Pero ustedes saben que la gran expectativa es que próximamente el circuito Buenos Aires sea anunciado como uno de los que están en condiciones para que allí se realicen competencias de la Fórmula 1 internacional. Por el momento, el torneo o el Campeonato Mundial de Motos volverá a la ciudad de Buenos Aires después de 3 décadas. Quiero mencionar que las competencias de MotoGP igual tenían fecha acá en la Argentina, anteriormente en Termas de Río Hondo. Pero Buenos Aires hacía 3 décadas que no venían, así que del 9 al 11 de abril en el Autódromo Oscar y Juan Gálvez habrá pruebas, vendría a ser como de la Fórmula 1 de las motos, ¿no? MotoGP, así se denomina, que es la más importante de las competencias de motos. Bueno, digamos que Luis Toto Caputo desautorizó la jugada de Martín Menem con los aliados para consensuar un dictamen de mayoría para una ley de discapacidad. Y acá me parece que con esto sí que se agudiza la crisis en el gobierno de Javier Milei. El rechazo del ministro de Economía a la negociación llegó ayer a los oídos de los diputados más cercanos a la bancada libertaria y empezó a expandirse la desconfianza en el riojano, que ya venía vaticinando la oposición. La oposición venía diciendo que Martín Menem estaba medio como no entrando en el esquema de conducción del gobierno en los últimos tiempos, y ahora esto también lo están viendo los libertarios después de la desautorización de Caputo para consensuar un dictamen de mayoría para una ley de discapacidad. Un legislador del radicalismo decía que si Menem no cumple su palabra de voltear los artículos del ajuste, que esa es su idea, al gobierno le va a pasar lo mismo que el año pasado. La referencia apunta a la noche de diciembre en que la UCR y los provinciales se unieron con toda la oposición para barrer el capítulo 11 del presupuesto enviado por Caputo con un guadañazo sobre las universidades y sobre también el área de discapacidad, que como ustedes saben tuvieron después intervención en justamente la oposición, a lo que se sumó esa vez el radicalismo y algunos gobernadores provinciales, y le sacaron una ley de discapacidad, por lo menos una prórroga en la emergencia, y le sacaron una ley a favor de las universidades. Y lo que anticipa este radical es que va a volver a ocurrir exactamente lo mismo si Caputo insiste con estos recortes. El titular de la Cámara Baja, Martín Menem, había buscado el martes pasado remendar ese tajo que se abrió con los diputados que suelen acompañar al oficialismo en la previa del plenario de comisiones, forzado por la oposición para avanzar con la prórroga de la emergencia en discapacidad. Incluso Menem llegó a llevar un encuentro con el presidente del PRO y también con la gente del radicalismo, con Argentina Federal, después de discutir con Caputo, con Karina Milei y Patricia Bullrich, la mesa política, que la ley de leyes no pasaba justamente por estas cuestiones. Y bueno, vamos a modificar esto. Sí, empezó a trabajar Martín Menem en eso y encontró la férrea defensa del presupuesto por parte de Toto Caputo, que directamente lo desautorizó a Menem a bloquear ese dictamen de discapacidad que había acordado con esos sectores de la oposición amiga. Bueno, esto, más allá de que bienvenido que se debatan estas cuestiones y que ojalá le puedan torcer el brazo a Caputo y conseguir algo que le sirva a los discapacitados, esto lo que está mostrando claramente es las diferencias que existen en el equipo de gobierno, ¿no? Entre los sectores que están allá arriba del equipo de gobierno. Bueno, vamos a hablar de lo ocurrido el 30 de diciembre de 2013, o recordar lo que había ocurrido con Araceli Ramos, que en ese momento tenía 19 años, una vida por delante. Araceli, que soñaba con estudiar comercio exterior en la Universidad Nacional de San Martín, que esperaba con entusiasmo su fiesta de egresados, que tenía planes de viajar a San Luis junto a su novio para conocer a la familia de su novio, pero el 30 de septiembre de 2013 salió de su casa en Loma Hermosa convencida que iba a una entrevista de trabajo y nunca volvió. Detrás de ese aquel supuesto empleo había una trampa que terminó con su vida. Digamos que el aviso había sido publicado como parte de un plan de venganza, concretamente de un tal Walter Binander, de 38 años, que fue el que diseñó la maniobra hasta una expareja que él quería llegar a una expareja que lo había denunciado por acoso y extorsión, y al mismo tiempo involucrar a tres policías que habían descubierto una estafa. Él había hecho ese plan. Binader ya había pasado por la cárcel por esos dos delitos y en sus redes sociales se presentaba como integrante de el grupo Albatros, una unidad de élite de la Prefectura Naval Argentina. Eso tampoco era cierto, ¿no? En realidad había sido un oficial de rango menor y terminó exonerado por una denuncia de su expareja. A 13 años del femicidio de su hija, Griselda González intenta volver sobre la historia de Araceli, precisamente en las últimas horas, haciéndolo desde un lugar, digamos, diferente, lejos de la escena del crimen y de el horror que atravesó la familia. Recordó justamente aspectos de cómo era la vida de ella, los recuerdos que tiene de Araceli, etcétera, etcétera. Bueno, volviendo a Binander, detrás de aquel supuesto trabajo estaba Walter Binander, un ex suboficial de la Prefectura Naval, con antecedentes por acoso y extorsión. Concretamente, él fue el que planificó la falsa entrevista para secuestrar a Araceli. Y durante la búsqueda, la familia de Araceli multiplicó los pedidos de ayuda. Un dato clave fue la dirección que había dejado la joven antes de salir. La casa pertenecía a Aida Amoroso, una mujer de 81 años que también estaba desaparecida. En ese lugar, Araceli fue retenida, fue obligada a grabar un video en el que, bajo presión, involucraba a distintas personas en otro crimen. La grabación se convirtió en una de las evidencias más perturbadoras de la investigación. 12 días después de su desaparición, el cuerpo de la joven fue encontrado en un descampado en Villa Madero, atada de pies y manos, envuelto en una sábana, se le hizo una autopsia y se determinó que había sido golpeada y estrangulada. Bueno, concretamente a este hombre lo han condenado a perpetua y se cumplen precisamente 13 años de aquel mortal suceso con una jovencita de apenas 19 años de edad. Bueno, empezó el operativo renovación entre Chiquitapia y Escalones. Bueno, todavía no se sabe en qué puede llegar a terminar.
1: Chiquitapia.

0: espera la resolución de otros referentes, Tapia se enfoca en el futuro de la albiceleste.
1: En Clarín el título principal dice: caso Chocolate, el juez denuncia a los legisladores por encubrimiento. La legislatura había archivado la información sobre los pagos a ñoquis. Otro título, en este caso Brasil, o la campaña de Lula, en donde prohibió las apuestas deportivas por el endeudamiento de la gente. Es una jugada bastante importante de Lula, pero me parece que puede llegar a ser peligrosa. 26 años de prisión para el asesino del Radvid, Martín Aramburu. Aramburu, en realidad. Aramburu es el apellido de el jugador de Radvid que fue oportunamente asesinado, y que fue un caso que conmocionó porque ocurrió precisamente en Francia, ¿no? Estaba el jugador de Radvid. Después tenemos la tapa de Crónica con 40% silencio de radio, concretamente uno de los máximos referentes de la radiofonía argentina falleció a los 74 años, se había retirado de los medios hace un tiempo, vivía en Punta del Este. Emotiva despedida, dice Crónica, de colegas y amigos para una figura emblemática de la conducción que dejó una huella imborrable. Esto es lo que dice Crónica en tapa. Boca llegó afilado para el duelo con Racing. Chocan mañana por la Copa Argentina, dice el título. El riesgo país alcanzó su nivel más alto en 5 meses. El dólar torcó otro récord. Abel Pintos le cantará al Papa León XIV. El artista recibió la invitación oficial del Vaticano y actuará en el Cotolengo Don Orione el próximo lunes 9 de noviembre.

Bueno, estamos a las 7 de la mañana, 49 minutos, hablando de que Milei fue a Wall Street, se llevó una bazuca de unos 75 mil millones de dólares y prometió que si es reelegido, 2028 será un año fantástico en la República Argentina. Y cuando le dijeron, mirá que el riesgo país se te va para arriba, hace un montón de... Bueno, dice, la culpa de que el riesgo país vaya para arriba es que Kicillof fue a los Estados Unidos, entonces esto es riesgo cuca, no es riesgo país. Bueno, ante más de 150 banqueros, inversores y empresarios ahí en Economic Club de Nueva York, Milei decía que Argentina está preparada para atravesar las corridas que puedan aparecer durante el año que viene, en el marco de la última jornada de su gira internacional, que incluyó justamente, entre otras cosas, su participación en la Asamblea General de la ONU. Concretamente decía que hemos construido una bazuca de reservas por el equivalente a 75 mil millones de dólares. Vio que él tiene esos números que no son para todos, ¿no? Él saca algunos cálculos y saca por acá y por allá, entonces resulta que en el mejor de los casos, en el país había reservas por 50 mil millones, que no son del Estado. Creo que a esta altura ya lo tenemos en claro. Muchas son de las empresas, de la gente, bueno, pero son reservas que hay de dólares en la República Argentina. El Estado tiene muchísimas menos. Pero dice que tiene 75 mil millones de dólares. ¿Y cómo hace ese cálculo? Le suma 20 mil millones comprados por el Banco Central desde las elecciones, 15 mil millones de posición potencial en futuros, en SWAT, estas monedas que por supuesto no son nuestras, sino que son compartidas y que si las usas las tenés que devolver, y tiene otros 20 mil millones de Estados Unidos y otros 20 mil millones de China, y qué sé yo, dice 75 mil millones de dólares es la bazuca que tenemos para enfrentar las corridas electorales. Para el año que viene tenemos la estabilidad asegurada, le dijo a Wall Street, casi celebrando ese poder de fuego, como respuesta al riesgo cuca, según él, que por supuesto generará que la gente vaya a comprar dólares. En realidad, cuando no existía el kirchnerismo en la República Argentina,

Argentina la gente iba y compraba dólares para las elecciones, porque este país es así, ¿no? Pero bueno, él dice que el riesgo cuca. El problema que él tiene y el problema que tenemos es que el mercado no le compra ese diagnóstico, no está de acuerdo con ese diagnóstico. Ese diagnóstico es para, a lo mejor, alguna gente que no necesita decirle nada y cree que Javier Milei es la solución para la República Argentina y no mira para el costado. Para esa gente sí le va a llegar. Ahora, el mercado no le llegó, se lo demostró claramente. Ayer el riesgo país estaba en 609. Recordemos que un mes atrás estaba en 400. Y que los bonos argentinos siguen en baja y que la subida del riesgo país es diaria. Todos los días sube, precisamente. Así que el director de ACAP, Javier Timerman, resumió la pérdida de paciencia de esta manera. O sea, cuando digo pérdida de paciencia, estoy diciendo de que muchos le creyeron a Javier Milei, muchos lo esperaron, entonces arriesgaron y compraron títulos argentinos. Pero llega un momento donde vos te das cuenta de que no avanzás, retrocedés, y ese título que vos tenés es un riesgo muy grande, porque en cualquier momento, si la cosa va mal, se te desvaloriza y perdés mucho. Entonces, ¿qué haces? Empezás a desprenderte precisamente de esos títulos, a venderlos. El proceso, lo que dicen Javier Timerman, es que el proceso de crecimiento en Argentina tarda mucho más de lo esperado. Los inversores no son tontos y no invierten. Argentina es el país donde menos inversión hay del continente. Invierten más en Bolivia, en Perú, ni hablar de Chile, en Uruguay, bueno, que en la República Argentina. Entonces, esas inversiones no llegan, no son tontos los inversores, dice Timerman, y el crecimiento no se está dando de la manera que el gobierno le anticipó a la gente. Está hablando para los poderosos, no está hablando para el pueblo, que es otra cosa. El pueblo padece el plan. Los poderosos quieren beneficiarse con el plan, pero no lo consiguen hacer de la manera que Milei se los planteó. Así que cualquier cosa que debilite la reelección de Milei va a ser caer lo que hay, porque no están viendo justamente una alternativa en la oposición. Si la oposición tuviera precisamente una alternativa firme, me parece que el panorama de Milei sería mucho más complicado, el panorama de la Argentina sería mucho más complicado. En definitiva, ¿sabe cuál es el único punto que tiene a favor Javier Milei en estos momentos? Es el desastre que es la oposición, que no consigue articular un entendimiento y empezar a trabajar para las elecciones del año que viene. 7:54, el jefe de gobierno porteño Jorge Macri y la senadora nacional por la Libertad Avanza Patricia Bullrich respaldaron enérgicamente la resolución de la Sala 3 de la Cámara de Apelaciones en lo penal, penal juvenil, contravencional y de faltas de la Ciudad de Buenos Aires, que anuló el fallo de primera instancia de la jueza Laura Beatriz de Marinis. Esta magistrada había declarado inconstitucional la aplicación del nuevo régimen penal a un adolescente de 14 años, incluso lo sobreselló al pibe de 14 años. No mató a nadie el pibe, ¿no? Quiero aclarar en este sentido, porque por ahí como las cosas se van diluyendo y empezamos a pensar no mató a nadie. Lo que dice la jueza es que un pibe de 14 años necesitaría algún tipo de ayuda, una formación absolutamente distinta que no le estamos dando, y encima que no le dimos ninguna formación a un pibe de 14 años ante un intento de robo, lo mandamos a la cárcel. Eso fue revocado por un tribunal de alzada que dijo que no dio una cuestión de fondo, una explicación de fondo de su postura. Dijo que la argumentación no era la correcta, es decir, zafaron yendo por otro lado, porque sería bueno conocer qué piensa el tribunal de alzada sobre lo que dice la jueza. La jueza dice que nosotros no le brindamos las condiciones a las familias, no le brindamos las condiciones a los padres, no le brindamos las condiciones a los hijos, y entonces terminan delinquiendo. Entonces, ¿de quién es la responsabilidad? Bueno,
o cuál es el camino, meterlos presos a todos o tratar de cambiar esa situación que es muy, muy compleja, muy difícil, pero que es absolutamente necesaria si queremos ser un país un poco mejor. Bueno, esa es la gran discusión. Entonces, el Tribunal de Alzada, para no meterse en esa discusión, dijo que la forma de redactar de la jueza no era correcta, etcétera, etcétera, y la aparta del expediente, así que lo va a tomar otro magistrado que lo va a condenar al pibe a la cárcel por un intento de robo. Y eso terminó siendo aprovechado por lo mismo de siempre. Patricia Bullrich, impulsora de esta ley, su amigo, el jefe de gobierno de la Ciudad de Buenos Aires, que dice, esto es un freno al garantismo judicial, esto está a favor de la gente, bueno, todas estas cuestiones que, por supuesto, hemos de alguna manera escuchado permanentemente y que forman parte de una discusión que tenemos en la Argentina y que para mí se salda cuando la gente vota, ¿no? Si la gente vota a Patricia Burri y a Jorge Macri, obviamente que lo que está votando, entre otras cosas, es esto. Por supuesto que hay mucha gente que está absolutamente de acuerdo, y sobre todo muchos medios de prensa capitalinos están absolutamente de acuerdo con que la solución para este país es meterlos presos a todos los pibes. Y después tenés otra postura que de alguna manera se para de otro lado, que no quiere decir que no castiguen a los que delinquen, sino que hay una cierta responsabilidad del Estado en su conjunto para que un chico de 14 años llegue a delinquir. ¿Por qué un chico de 14 años es delincuente? Bueno, algunos dicen porque no ha tenido la suerte de tener un hogar en condiciones de formarse adecuadamente. Ahí tiene una desgracia el pibe. Y la segunda desgracia es que el Estado lo condena justamente a pesar de ser responsable de que en buena medida no supo brindar las condiciones necesarias para que el pibe fuera otro. Esa es la discusión de fondo que hay sobre este tema.

gente se dio cuenta que existía una persona que tocaba los bombos y se llamaba Domingo Cura. El día que Mercedes Sosa volvió a la Argentina después del exilio, año 82, hizo esta presentación en el Ópera y entre otros estaba Domingo Cura. Y entonces Domingo Cura empezó a hacer todo eso y ella con ese solo "Vamos Domingo" lo levantó y empezó la gente a conocer que había un Domingo Cura que hacía eso, ¿no? Ese día fue. En ese momento que está precisamente grabado en esta canción La Flor Azul. El Papa va a ir a un cotolengo donde el Don Orione, donde son asistidos personas con discapacidad. Y que vaya ahí no es un hecho casual. ¿Qué se está discutiendo en el Congreso de la Nación? ¿Qué es la orden que le dio Caputo a el titular del bloque de diputados, a Menem? No me van a tocar que se caiga la ley de discapacidad, que los discapacitados se jodan, le faltó decir, y lo desautorizó a Menem, que sabe que no consigue los votos en el Congreso para aprobar el presupuesto con esa modificación y estaba acordando algo más o menos livianito, pero no es porque le interese la discapacidad también a Menem. No, evidentemente porque el titular de la Cámara de Diputados sabe que en esas condiciones no pasa. No les importa absolutamente nada la discapacidad. En todo caso pueden mejorar o no algo, digamos, por una necesidad política para conseguir, no sé, un apoyo, como en este caso sería a el presupuesto 2027. Ahora, el Papa está informado de todas estas cosas que pasan en la República Argentina y va al cotolengo Don Orione. ¿Iría el Papa al cotolengo Don Orione si en la República Argentina la situación de los discapacitados fuera convenientemente atendida por el Estado Nacional? No va, va a otro lugar, claramente. El Papa va donde ve que hay una necesidad. Y entonces apareció un documento ayer de la conferencia episcopal que dice que la visita del Papa al cotolengo Don Orione no es un hecho casual. Y concretamente está cuestionando justamente el documento episcopal los proyectos sobre discapacidad que existen en el presupuesto 2027. ¿Qué es lo que dice? Encima escondido, ¿no? Porque concretamente en el presupuesto lo escondieron. Escribieron justamente, digamos, una contracción, un achicamiento de la ayuda de los discapacitados, pero la metieron dentro del presupuesto, no en una ley. Entonces pasaban el presupuesto hasta que en algún momento, claro, lógico, se opusieron a la ley del presupuesto y se dieron cuenta y dicen, mira, le dan con todos los discapacitados, le sacan la ley de emergencia, le sacan la posibilidad de que ese pequeños recursos que reciben sean ajustados con el costo de vida, lo quieren dejar al libre criterio del presidente, ya saben cuándo le va a dar un aumento, ¿no? Bueno, concretamente ahí se dieron cuenta y pasó a ser el tema, ¿no? Así que la pastoral social ahora salió con un documento diciendo que la respuesta del Estado no debe reducirse a una ecuación matemática y que la reforma sobre la discapacidad que propone el Ejecutivo representa un desamparo ético intolerable. Lo dice la Iglesia, desamparo ético intolerable. Eso es lo que dice, así que la visita del Papa ya con anticipación empezó a generar efectos políticos que pueden, para mí, desatar preocupación en el gobierno.

0: Grazie.
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7: Vamos a actualizar los datos del tiempo. Entonces, en estos momentos en la ciudad de Colón, la temperatura alcanza a una marca de, lo estoy mirando, 14 grados 2, aumentó un poquito, teníamos 13.6 hace una hora atrás, 14.2 en estos momentos, la humedad es del 68% y el viento está soplando del sector este a 12 kilómetros por hora. Reitero, 14.2 la temperatura en Colón.

Gasly octavo, Colapinto noveno, van juntos los dos Alpine. Entonces, en esta en la largada, la segunda vuelta precisamente de la competencia, que empezó a las 8 de la mañana.

estamos informando. Vamos, por supuesto, en estos encuentros habituales hasta cerca de las 9 de la mañana con toda la información. Digamos que en materia económica siguen las novedades. Cada vez que hay información de empresas y demás, siempre son negativas. En este caso vamos a hablar de Electrolux, una marca absolutamente conocida, una marca nacional, ¿no es cierto? Pero cierra y deja de producir en el país. Va a traer los elementos de otro lado, los va a comprar en China, más barato, en ningún otro lugar, pero no va a fabricar más en la República Argentina los productos Electrolux. Y hay 100 despidos, ya había recortes previos, y concretamente hoy está trabajando al 50% de su capacidad. Estamos hablando de una de las principales fábricas de electrodomésticos del país, que cierra hoy sábado su planta en Rosario, donde trabajan 180 operarios. Directamente deja la producción local para pasar un esquema basado en completamente productos traídos de afuera, ¿no? O sea que el empresario va a seguir vendiendo, pero lo va a traer de afuera y no lo va a fabricar, ¿no? Te da ganas de llorar este tipo de cuestiones, ¿no? Que te tienen que sensibilizar, ¿no? Son fábricas absolutamente conocidas y bueno, listo, los echa a todos, la mayoría de sus empleados, deja alguna partecita porque va a seguir trayendo el producto, pero de afuera, no lo va a fabricar más en el país. Una fábrica importante en la ciudad de Rosario, de las muchas que lamentablemente van quedando en el camino, producto de una política económica que está trazada en que no haya inflación, y en consecuencia, si viene de afuera es mejor porque con el dólar planchado es más barato, pero vos, perfecto, no tenés inflación, que pareciera ser el motivo por el cual supuestamente la gente va a votar a Milei, pero te queda la gente en la calle. Este es otro ejemplo justamente de lo que ocurre con ese tipo de políticas, ¿no? Bueno, seguimos avanzando con la información. Estamos en el orden local ahora. Informaron a la comunidad que se suspendió el operativo de documentación que se iba a hacer el lunes y el martes que viene, 28 y 29, en el local de ATE, calle 20, entre 49 y 50, entre las 10 y las 15. Por ahora nada se dijo si será reprogramado, pero entendemos que probablemente sea reprogramado. Después digamos que la escuela número 1 de Colón entregó un cambiador elevador inclusivo a la escuela especial número 501. El acto se hizo a las 10, materializando un proyecto que pone el conocimiento técnico y el compromiso comunitario al servicio de la accesibilidad. La iniciativa estuvo inspirada en un desarrollo original de la escuela técnica de Capitán Sarmiento. Allá lo idearon, allá lo pensaron, acá entonces lo reprodujeron. La iniciativa entonces fue hecha por la Escuela de Educación Técnica Profesional, Escuela Técnica número 1, con la gente del Instituto de Formación Docente y Técnica número 124. Todo eso en conjunto hicieron esa valiosa articulación pedagógica para concluir en lo que terminamos de mencionar, la construcción de un cambiador elevador inclusivo que ya fue entregado a la escuela 501. Y esa articulación pedagógica lo que demuestra es cómo los saberes escolares se transforman en herramientas concretas que mejoran la calidad de vida y el cuidado de los alumnos, en este caso de la escuela 501.

0: como hoy, 26 de septiembre del año 1969, aparece Abbey Road de los Beatles. Probablemente sea el álbum más conocido, el más popular, el más visto, creo. Se grabó después de Let It Be, Déjalo Ser, pero fue publicado primero, ¿no? Primero aparece después aparece Let It Be, pero este fue grabado en forma posterior, qué sé yo, lo tenían reservado, cuestiones estratégicas, ¿no? El Canto del Cisne, que está justamente de la banda de Liverpool, que está incluido en Abbey Road, es considerado uno de los mejores trabajos, y a la vez es uno de los discos más importantes de la historia del rock. Ahí está Because, entre otros temas. Y para que lo identifiquen, es ese disco que tiene en la tapa de una calle de Londres, porque se ve ahí un auto típico de Inglaterra, a los Beatles cruzando en una esquina que está marcada con esas rayas blancas que se utilizan en la esquina para indicar el sendero por donde tenés que ir caminando para cruzar la calle, ¿no? Ese es el Let It Be, el disco que precisamente salía en 1969, un día como hoy. Bueno, en Uruguay, después de 40 años de la recuperación democrática, de casi 15 años de la anulación de la ley de impunidad, de las mujeres han presentado una denuncia que va contra los militares que, por supuesto, tuvieron en su momento actos absolutamente repudiables, como por ejemplo tortura, violencia sexual sufrida por las mujeres durante la dictadura. A nosotros en realidad no nos sorprende, porque hicieron lo mismo acá en la República Argentina, los militares, por supuesto, ¿no? Pero bueno, como hicieron una denuncia en la justicia uruguaya hace 15 años, que no mueven un dedo, pues en eso son bastante parecidos los nuestros, o no tanto, porque acá por lo menos algunos han sido condenados. Estas mujeres hicieron una presentación ante organismos internacionales, ante la Comisión Interamericana de Derechos Humanos, poniendo especial énfasis en la dimensión de género de la violencia ejercida contra las mujeres. Y ahí en la documentación que presentaron las mujeres dicen que la represión no se produjo a través de hechos aislados, sino en el marco de un plan sistemático en el que la violencia sexual fue utilizado como elemento de tortura. Digamos, al varón le cortaban un dedo, qué sé yo, bueno, le hacían otros tipos de cosas, pero a las mujeres las violentaban sexualmente como una forma precisamente de torturarlas. Bueno, ellos están tratando de que alguien juzgue esos hechos, esos delitos. Todavía no lo han conseguido y ahora van por la Comisión Interamericana de Derechos Humanos. El presidente de Estados Unidos habló en las últimas horas después de la reunión con el presidente chino y dijo que, bueno, estaba contento, que estaba celebrando esta visita. Después, las cosas que dice Trump, por ahí tenés que tomarla con pinza, porque dijo que esto es un ejemplo de amistad, fortaleza y éxito. Yo creo que efectivamente esto es fortaleza, puede ser exitosa, pero amistad me parece medio raro entre él y el presidente de China, ¿no? Pero bueno, fue muy productiva y dijo que ahora vienen cosas extraordinarias, dijo el presidente de los Estados Unidos. Después de la visita oficial de 3 días, las dos potencias acordaron extender la tregua comercial hasta el 10 de enero y en la agenda también estuvo el futuro de Taiwán y la carrera por la inteligencia artificial. Ustedes saben que a China le interesa precisamente Taiwán, le interesa Taiwán. No es que le interesa, es una condición sine qua non. Taiwán pertenece al territorio de China, hoy es un lugar que está separado momentáneamente de China y China lo quiere incorporar directamente a su territorio. Así que les ha dicho a los taiwaneses que le va a respetar las condiciones de vida, si quieren hasta que funcione como una provincia con cierto grado de autonomía, pero son chinos. Sí, son chinos. Y efectivamente es así, es reconocido por Naciones Unidas, pero como es un problema para los chinos, muchas veces los incentivan a los taiwaneses para la independencia. Y si bien Estados Unidos reconoce que Taiwán forma parte de China, seguro que cuando puede interviene para justamente alimentar las ansias de independencia de Taiwán. Digamos que el presidente de Estados Unidos, Trump, anunció ayer que pasarán cosas extraordinarias tras la muy productiva reunión con su par chino, Xi Jinping, que terminó ayer con una visita oficial de 3 días al país. La visita de Xi a Washington se caracterizó por la solemnidad, incluyendo honores militares, sobrevuelos, cena de Estado, alfombra roja, es decir, todas esas cosas que suelen hacer los norteamericanos cuando el que lo visita es alguien importante, ¿no? No digo esto porque Javier Milei cree que él es el predilecto, el preferido, el amigo de Donald Trump. Bueno, creo que Trump te demostró que no es tan así, ¿no es cierto? No es tan así. Bueno, perdimos por penales la final en Rosario, así que hemos quedado afuera de la medalla de oro, nos quedamos con la medalla plateada. La albirroja de Paraguay retuvo el título que había conseguido en 2022 en los juegos que esa vez se hicieron en Asunción. Perú le ganó a Chile 2-1, se quedó con el bronce, y Argentina no pudo ganarle a Paraguay, a pesar de que salió a imponer condiciones desde el primer minuto. El equipo de Placente se proyectó permanentemente por la derecha. Zubiabre tuvo alguna oportunidad, no remató con eficacia cuando la tuvo. Empezó a avisar de entrada, fue en busca del desequilibrio. Justamente los delanteros argentinos quedaban mano a mano frente a los defensores del elenco guaraní, mientras que Paraguay, como todo equipo que le juega a la Argentina, apostó por un juego directo, llegar con pocos pases al arco, tirar largos pelotazos cuando podía, y demostró que podía, ¿no? Que tenía y que podía, y así si se lo proponía, sabía que podía inquietar al seleccionado argentino, ¿no? Después empezaron a ajustar las marcas, fueron más prolijos en el medio, en la mitad de la cancha, y al final se emparejó el desarrollo del partido. Y así que estábamos ante un partido atractivo, intenso, bastante equilibrado en el colmado estadio de Newell's. En el comienzo del complemento, el ingresado Ramiro Tulián, que es de Belgrano de Córdoba, tuvo cerca de adelantar en el marcador a el equipo de Placente. Después, sobre el cierre, una buena combinación con Domínguez. Tulián se perdió la apertura del marcador ante el guardameta guaraní Leonardo Sosa. Una posibilidad inmejorable, porque Argentina estaba precisamente estaba por terminarse el partido, es decir, se hubiese asegurado justamente el triunfo. Pero bueno, no pudo ser para Tulián, el chico de Belgrano de Córdoba, y al final en los penales nos ganaron los paraguayos, nos ganaron por penales. Puede ser, dirá usted, sí, efectivamente, pero hoy los penales ya dejan de ser algo fortuito, ¿no? Ya los penales también requieren cierto entrenamiento, cierta pericia, porque cada vez se definen más los partidos por penales, ¿no? Bueno, perdimos por penales entonces con Paraguay la final de del Sudamérica en el Bielsa de Rosario. Bueno, vamos a completar este bloque diciendo que si bien el evento estaba anunciado para beneficiar al cotolengo Don Orione de San Miguel de Tucumán, el de San Miguel de Tucumán responde a las mismas autoridades que el de Claypole, la pequeña obra de la Divina Providencia conocida como la obra Don Orione, que es una congregación religiosa fundada por San Luis de Orione. Estamos ahí, hasta ahí vamos. Bueno, fuentes al tanto de la organización del evento decían que la intención es que cuando el Papa León pise el Cotolengo, al menos le cuenten que hay algunas reformas en marcha en la institución. Por lo menos que le digan que hay algunas cosas que van a cambiar. Bueno, concretamente se armó una carta de vinos de urgencia con el objetivo de recaudar fondos para el Cotolengo Don Orione y evitarle de esa manera a Milei un papel, o papelón, durante la visita del Papa, en la Argentina. El gobierno está preocupado por la visita del Papa a la histórica institución que alberga a personas con discapacidad en Claypole y que es víctima, como tantos en la República Argentina, del desfinanciamiento que le pone Milei, en este caso, al área de discapacidad. Y en junio de este año, el abogado Pablo Gabriel Díaz, en representación del Cotolengo Don Orione, presentó un amparo ante el Ministerio de Salud, ante Mario Lugones, reclamando que no se pagaron las prestaciones de discapacidad del mes anterior, de abril, y que se suspendió la cobertura de tratamientos farmacológicos, insumos dietoterapéuticos y elementos ortopédicos. Y en La Rosada se sorprendieron cuando en la agenda que intentaron moldearle al Papa apareció, vamos el Cotolengo. Ah, ¿para qué? Una mano amiga vino desde el directorio del Banco Interamericano de Desarrollo, a cargo de Miguel Brown, que es el representante de Argentina y Haití en el directorio. El quien fuera secretario de Comercio de Macri, ahora es libertario, es un férreo defensor de Caputo, de Toto. Ya habían compartido funciones en el gobierno del PRO y fue quien acercó el nombre de Don Orione. El directorio del BIS suele tener este tipo de iniciativas, como ya lo hizo con la inundación de Bahía Blanca, con el terremoto en Caracas, en las que el staff acude a eventos como una manera de donar a causas nobles. Ahora, la tarjeta de lo que mencionamos sacó Don Orione a la venta de $120 por persona. El staff asistirá el domingo 4 de octubre a la exclusiva finca de The Ground en Virginia, a miles de kilómetros del Cotolengo, y ahí van a recaudar plata justamente para preparar el recibimiento al Papa y que eso no termine siendo un papelón durante la visita del Papa en la República Argentina. ¿Quién le arma todo esto? El BID. ¿Quién está al frente del BID? Un amigo del actual gobierno, Miguel Brown, ejecutivo del gobierno de Mauricio Macri, trabajaba en forma conjunta en el equipo de Toto Caputo. Y ahora le va a conseguir la plata, reiteramos, para recibir al Papa como corresponde recibir a la máxima figura de la Iglesia Católica.
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0: No le tienen mucha confianza que Milei esté, digamos, al tanto de hacer algo que más o menos es necesario hacer cuando viene un Papa a un país, ¿no? Bueno, por lo menos en el Cotolengo va a estar bien.
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0: Primera media hora de la competencia en Azerbaiyán, entonces una pequeña síntesis, da cuenta que la carrera se puso en marcha y Colapinto mantuvo la novena posición en la largada luego de la primera vuelta. Mantuvo la posición, el liderazgo era para Russell, que ya le estaba sacando una buena ventaja en la primera vuelta a su compatriota Piastri. Después también fue impresionante el inicio de los Red Bull, Verstappen, que largó octavo, en poquito tiempo, 10 minutos más o menos de competencia, estaba cuarto. Y Hadjar escaló hasta el tercer lugar, gran comienzo de los Red Bull. Después Colapinto se sigue manteniendo en la novena posición, detrás de Gasly, su compañero de equipo, en el octavo lugar. Y la primera novedad de importancia es que Stroll abandonó, el canadiense pudo dejar su Aston Martin en un lugar seguro, ya que no fue necesario sacar las banderas justamente para eso. Son las primeras novedades que se están dando entonces, donde por lo menos hasta recién Colapinto estaba en la novena posición dentro de lo suyo, dentro de lo que puede dar precisamente su Alpine, ¿no? Al lado o pegadito a el auto de su compañero de equipo, ¿no? Bueno, vamos a la Volpe, elogió a Messi, habló del gran desafío de Scaloni, de la falta de variante, le hizo un guiño a Boca y le hizo una crítica filosa a Simeone. Todo eso hizo el experimentado director técnico Ricardo La Volpe.
13: El director técnico Ricardo La Volpe compartió su visión del fútbol actual en una charla con Marcelo Benedetto en D Sports Radio. Habló sobre el nivel de Lionel Messi, destacando su profesionalismo y habilidades, especialmente tras su actuación en la Leagues Cup. La Volpe elogió al cuerpo técnico de la selección argentina, deseando la continuidad de Lionel Scaloni, aunque planteó que aún debe demostrar variantes tácticas comparables a las de Bilardo. En el ámbito local, criticó el rendimiento de San Lorenzo, mientras que mostró optimismo por Boca Juniors y sus jóvenes talentos como el Chico Delgado. Además, no escatimó en críticas hacia el estilo de Diego Simeone, afirmando que prefiere cambiar de canal antes que ver su propuesta futbolística. La Volpe dejó claro que el fútbol debe ser más atractivo y dinámico.
0: Bueno, muy bien. Tres jóvenes circularon en moto por Gran Bur cuando fueron sorprendidos por dos motochorros que le dispararon para robarles. Esto es en el partido de Malvinas Argentina. De acuerdo a una cámara de seguridad privada que se puede ver, el asalto tuvo lugar a las 5:30 de la mañana en las calles a metros del túnel y las vías del ferrocarril. Creo que es Belgrano ahí, ¿no es cierto? Belgrano Norte, efectivamente. Las imágenes muestran el momento en que las víctimas son sorprendidas por los motochorros y ahí está claro que uno empieza a dispararle. Mientras los jóvenes bajaban de la moto sin oponer resistencia, el agresor siguió atacándolos. Una de las víctimas recibió un balazo en la pierna y cayó al suelo, mientras que otro de los jóvenes que también resultó herido se agarró el tobillo, un loco, ¿no? El agresor se subió a la moto, huyó junto a su cómplice que manejaba el vehículo en el que llegaron a ese lugar. O sea, igual no les opusieron resistencia, dejaron que llevaran las botas y el estúpido le metió un tiro a uno en una pierna y en un tobillo a otro, ¿no? ¿Eso qué significa? Y que no está en sus cabales, que no sabe lo que está haciendo, porque si no te están oponiendo ningún tipo de resistencia, ¿no? Bueno, pero así fue. Vamos a tapa de diarios. En este caso, Diario Popular, alerta, bandas utilizan drones para asaltar casas y vender drogas, drones. Bueno, después arrancaron las charlas entre Tapi y Scaloni, murió el negro González Oro, un ícono de la radio argentina. Después dice... En un partido, River y Boca igualaron el Super en reserva 2-2. Dice que fue un gran partido, hay buenos jugadores entre ambos, ¿no? Condenaron a 26 y 19 años de prisión a los asesinos del ex rugby argentino. Esto pasó, por supuesto, en Francia. Después, ese es el título, digamos, de Diario Popular. Vamos a La Nación. El riesgo país superó los 600 puntos y las reservas cayeron por un pago al Fondo Monetario Internacional. Justicia feudal, el magistrado de Infran que castiga por informar. Justicia feudal. Dice aquí el diario La Nación que en torno justamente a esta justicia feudal que Omar Padilla, juez de Las Lomitas en Formosa, condenó a un equipo periodístico de La Nación a 5 días de arresto o una multa por mostrar imágenes que registraron un lugar público. Padilla, que fue concejal y dirigente del PJ, es un militante de Gildo Infran, quien lleva más de 30 años en el poder. Presidente Milei, en lugar de solidarizarse con los periodistas, los acusó en una declaración insólita de trabajar para Infran. Bueno, ¿en qué quedamos? Bueno, pero Belletti tiene su visión absolutamente distinta de todo, ¿no? Lo que dice acá el diario La Nación es que ellos fueron a trabajar a la provincia de Formosa y que los condenaron a una multa o 5 días por mostrar imágenes públicas de determinados lugares de Formosa. Y que Milei, en lugar de condenar la acción de la justicia de Formosa, se puso justamente en contra de los periodistas y a favor del gobierno de Formosa, el gobierno de Infran, o de la justicia de Formosa, la justicia de Infran. Bueno, después Martín Aramburú, 26 años y 19 años de prisión para los autores del crimen. Después se revocó el fallo que se oponía a la ley de menores de Paul, pasó de ser intocable a correr desde atrás en la selección. El volante de Inter de Miami era un titular indiscutido, pero ahora Scaloni solo lo llama para el partido de despedida de Messi. Última pausa y enseguida completamos adelantos. Enseguida estamos con los últimos temas.
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la novedad por ahí es que Antonelli, el mejor de la Fórmula 1 en este 2026, que venía muy atrás, está escalando y ahora está a las espaldas de Colapinto, así que se le viene a Antonelli de Colapinto, por el momento está detrás del argentino y eso, por supuesto, es bastante difícil de contener, es como un auto de otra categoría desde ya, ¿no? Así que esa es la novedad en la Fórmula 1, cuando van 45 minutos aproximadamente de competencia, ¿no? Así que bueno, esta es la novedad de ahora. Quería mencionar también que 10 ex senadores bonaerenses deberán presentarse a declarar en los tribunales de La Plata en la investigación sobre ñoquis que se abrió a partir del caso del puntero Julio Chocolate Rigó, le llaman caso Chocolate, por supuesto, ¿no? La maniobra que se investiga consiste en nombrar empleados falsos en la legislatura bonaerense para quedarse con la parte de los sueldos. Eso es justamente lo que se está investigando en estos momentos. Bueno, otros temas para hablar es que hay un informe, estamos hablando justamente en lo que va de la mañana de el riesgo país para arriba, de la caída de los bonos y de un momento muy complicado para en los mercados para el gobierno de

fin al ánimo de los mercados, la consultora 1816 plantea que la deuda soberana extendió su corrección y el global 2035 pasó a rendir 11% en dólares. Entonces, según el análisis, la comparación con otros mercados latinoamericanos muestra que buena parte de la corrección tiene que ver exclusivamente con cómo ven estos a la República Argentina. Lo que quizás pueda sorprender es el timing, lo que pueda sorprender es la ausencia de catalizadores evidentes para la corrección de la deuda, pero por la lógica de la inducción hacia atrás era esperable que en algún momento el mercado se pusiera del lugar donde se puso en estos últimos días. Vendedor, es decir, se desprenden precisamente de los títulos argentinos. Y advirtió justamente en 1816 que lo incierto que es aún el panorama electoral genera un lógico recelo en los inversores y los números del IMAE no ayudan a calmar las ansiedades. El IMAE es el estimador mensual de actividad económica del INDEC, que cayó 3 puntos en un mes, en julio, consolidando la imagen de una economía que continúa moviéndose como un serrucho de esa manera. Mientras Milei le pide a los inversores que miren el futuro de Vaca Muerta, la minería, la energía, les asegura la continuidad de las reformas, los precios financieros están incorporando también el riesgo del que esa continuidad no esté garantizada, el riesgo de que a Milei como le va no lo relijan. Entonces, justamente el riesgo país, el valor de los bonos de alguna manera refleja el temor que ha empezado a tener el mercado sobre la posible no reelección de Javier Milei. Y le voy a decir algo más. La otra diferencia con el discurso del presidente, que dice que está todo bárbaro, aparece en el mercado cambiario. Hay un informe de estrategia que dice que la suba del riesgo país a su nivel más alto en meses está estrechamente ligada a las decisiones del equipo económico. Ellos creen que lo que está pasando es que están viendo que el gobierno cada vez está comprando menos dólares, que tienen una visión del mercado excesivamente optimista sobre los riesgos electorales, que efectivamente son y no son de Milei, sino que son permanentes, como que lo ven con demasiado optimismo, como que no están dispuestos a hacer mucho por eso, y como que están comprando menos dólares porque ven precisamente que la gente, pensando en las elecciones, pero también en otras cosas, están comprando dólares. Si el Estado también compra muchos dólares, seguramente que se va para arriba y le va a complicar la inflación. Ahora el Estado necesita sí o sí, en base a la deuda que tiene, gracias a Caputo, sí o sí comprar dólares. O sea que lo que observan lo mismo con el mercado de los bonos, como que las compras del Banco Central fueron extraordinarias durante los primeros 8 meses del año, pero en septiembre las intervenciones son más bien marginales. Y concretamente eso, de alguna manera, es lo que se ve sobre el comportamiento de los bonos. Ese es el panorama que observan precisamente los que, por supuesto, operan en ese mercado, o en la macroeconomía, o con las inversiones, los bonos, y el riesgo país en el medio. Bueno, 8.51, el presupuesto 2027 y la reforma electoral están dividiendo a los gobernadores, y eso le suma presión al gobierno, porque presupuesto 2027 junto con la reforma electoral son dos temas que para el gobierno son claves y tienen la particularidad de generar diversas lecturas dentro de los gobernadores, sobre todo en aquellos que se constituyen como aliados o, si ustedes quieren, como por lo menos dialoguistas. Al respecto, el oficialismo no parece ceder en sus dos propuestas que ya tienen discusión en el ámbito parlamentario. La Ciudad de Buenos Aires todavía no hay análisis de la ley de leyes, pero en torno a los cambios en el sistema político en pleno año electoral, el jefe de gobierno, Jorge Macri, dio un aviso: quiero primarias. Jorge Macri dijo: yo quiero primarias.
Las PASO dirimen internas de cara a la sociedad.

permiten una participación clara y el gran avance de transparencia es la boleta única que se aprobó. Bueno, está bien, boleta única, pero quiero primarias. Justamente uno de los hombres que con su pensamiento en los últimos tiempos está muy cercano al gobierno de Milei, pero le dijo, yo quiero primarias. El concepto de decir que una elección es cara y por eso no tenerla me parece riesgoso, porque votar es lo más maravilloso que tenemos y hemos recuperado el voto, que es un derecho de los ciudadanos y tenemos que respetarlo. Eso es lo que dice precisamente el jefe de gobierno de la Ciudad de Buenos Aires, insisto, uno de los aliados, no sé si incondicional, pero aliados del gobierno de Milei. Y tenemos después el gobernador de Corrientes, Juan Pablo Valdés, también es particular porque sostiene lazos con el Poder Ejecutivo Nacional, pero sabe marcar distancia ante ciertos proyectos que impulsa. Ya avisó que apoya el fin de la instancia electoral que fue inaugurado en 2011, al considerar que significa un gasto innecesario y obsoleto. Ahí tenés un radical, Juan Pablo Valdés, que le sirve a los intereses del gobierno. Después tenés un aliado electoral de La Libertad Avanza, como es el jefe del Ejecutivo de Mendoza, una de las provincias que peor le está pasando, pero ahí están. Ahí está Cornejo. Tiene una postura concreta respecto a las primarias. Anticipó que continuarán en su distrito en 2027, pase lo que pase. Eso es lo que debería hacer el peronismo si es que quiere primarias. Es decir, bueno, ustedes quieren hacerla a nivel oficial, háganlo o no las hagan. Nosotros vamos a votar para que no se modifique nada y se hagan. Pero si lo modifica, nosotros igual la vamos a hacer. Vamos a hacer a nivel país, vamos a elegir las autoridades a nivel país. Es un derecho que tienen los partidos políticos. Les saldrá un poco caro, pero lo podrían hacer. Bueno, en el de Mendoza, Alfredo Cornejo le dijo, bueno, muchachos, hagan lo que quieran. Acá en Mendoza hay primarias. Bueno, acá sí que hay una clara diferenciación con el oficialismo libertario. Y según se supo, posee intención de respaldar la iniciativa que elaboró el Ministerio de Economía para calcular gastos y egresos, pero en Mendoza va a haber precisamente primarias. En Tucumán, Haldo coincide con los radicales, cree que hay que apoyar el proyecto, aunque dijo que le falta estudio y ciertos detalles, ¿no? Haldo es supuestamente del PJ, él quiere que no haya primarias. Bueno, lo que sucede en concreto es que el peronista está tratando de ganar tiempo, está negociando con Nación en pos de que le garanticen la continuidad de las obras que están en ejecución en su territorio y es capaz de hacer cualquier cosa por eso, ¿no? Con un detalle, quiere incorporar recursos específicos que actualmente no son transferidos a las provincias. Las PASO, bueno, totalmente a favor para dirimir ciertas diferencias con otros cuadros del PJ de Mansur de cara a la elección local, pero a nivel país es como que en Tucumán apoyaría justamente a Javier Milei. Todo esto es lo que se va conociendo por el momento, justamente en torno a las PASO, que es el gran tema que se viene. ¿Por qué dirán que es el gran tema? Bueno, obviamente porque la cuestión es simple. El gobierno cree que puede ser reelecto si no hay PASO porque el peronismo llegaría dividido. Por eso hay tanto interés en las PASO. No está mal ni está bien, pero las cosas hay que decirlas como son. Bueno, Antonelli lo pasó a Colapinto. Ahora está décimo. Después de 23 vueltas, Antonelli se va. Y seguramente va a pelear en los primeros puestos Antonelli, como lo ha hecho en alguna otra oportunidad que ya vino de atrás e incluso ganó una carrera. Nada más,

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9: El resultado de las quinielas de anoche, comenzamos por la provincia de Buenos Aires, a la cabeza 3.593, el 93 es el enamorado 3593, segundo 8.593, se repitió el 93, salió primero y segundo 8593, tercero 2.554, 2554, cuarto 682, 0682, quinto 944 0944, sexto 517, 0517, séptimo 6789, 6789, octavo 6796, 6796, noveno 7635, 7635, décimo 1118, 1118, primer premio 3593, 3593 en la provincia de Buenos Aires. En la ciudad 5.791, 5791, segundo 3.982, 3982, tercero 4.225, 4225, cuarto 9001, 9001, quinto 746, 0746, sexto 6.345, 6345, séptimo 6.351, 6351, octavo 6.645, 6645, noveno 1.928, 1928, décimo 2.557, 2557, primer premio 5.791, 5791. En Montevideo 217, 217, 217, segundo 537, 537, tercero 997, 997, cuarto 883, 883, quinto 697-697, sexto 756-756, séptimo 651-651, octavo 97-097, noveno 919, 919, décimo 217-217. Primer premio 217, que salió primero y salió décimo, 217-217, se repitió el terno. En la provincia 3593, 3593, en la ciudad 5791, 5791.
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1: Bueno, 9:04 minutos con 50 segundos, empezamos entre todos en esta mañana de sábado, día que seguramente nos traerá una temperatura bastante elevada, se menciona 26, 27 grados de temperatura máxima, similar a las dos jornadas anteriores. Bueno, los que les gusta el calor seguramente podrán disfrutarlo, pero no va a durar mucho porque se anuncia para mañana lluvias a partir de la madrugada. Es más, en la tarde de hoy empezaría el viento que desencadenaría el agua para la jornada de mañana. Así que bueno, las expectativas en ese sentido, el que no le gusta el agua, de ninguna manera son buenas. Hay que decir que la lluvia estaría durante todo el domingo, y parte del lunes y parte del martes, aunque para el lunes y el martes solo son anuncios de parciales, de hasta un 40%, y concretamente por ahí entonces puede ser que no llueve, pero va a estar bastante complicado. Habrá un mejoramiento hacia el miércoles, pero digamos que de alguna manera habrá un mejoramiento, pero el jueves por la tarde posiblemente vuelva a llover. Se está llevando a cabo el Gran Premio de Fórmula 1, donde está corriendo Colapinto. Colapinto está en la décima posición, había largado noveno, lo superó Antonelli, el número uno de la Fórmula 1, que marcha encabezando el campeonato, que venía de atrás y lo pasó. El que se pasó Norris, que venía primero, se fue de pista y cayó al noveno puesto en la vuelta 30. Después Albon se clavó en el muro en la vuelta 31 y ahí ingresó el auto de seguridad en Bakú. Y es en esa vuelta 31 que el argentino aprovecha para montar neumáticos blandos en la vuelta 31. Bueno, empieza la definición de la competencia. Por ahora está ahí entre los 10 primeros. Así que bueno, esperemos que en la parte final de esta competencia pueda mantener lo que en definitiva es a lo que puede aspirar justamente Colapinto, a estar entre los 10 mejores, no mucho más arriba. Bueno, en el transcurso de la mañana vamos a hablar de el presupuesto 2027 y la reforma electoral que dividen a los gobernadores, que dividen al oficialismo. Vamos a hablar también un poco más de el riesgo país, que se fue para arriba, y las razones y los motivos por los cuales el riesgo país está aumentando. También qué cree la gente de estas aseveraciones que hace Milei y Caputo de que está bajando la pobreza. Digamos, mientras los números oficiales que da el INDEX muestran claramente que la pobreza aumenta, salen Caputo y Milei a decir todo lo contrario, que no, que que la realidad es que está bajando la pobreza en la República Argentina. ¿Le creen a Milei y a Caputo cuando dicen eso? Bueno, vamos a hablar de todas estas cuestiones, pero como siempre, en el comienzo de adelantos, un par de tangos.

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2: Bueno, vamos con Francisco Rotundo en el primero de los momentos musicales, porque Francisco Rotundo falleció el 26 de septiembre de 1997. Hace 29 años moría el pianista, que fue compositor y fue director de una orquesta prolija, de una orquesta acompasada y por sobre todo una orquesta al servicio del cantor, que podía desarrollar cualquiera fuera su estilo, todo su potencial vocal, su personalidad, su fraseo, porque la orquesta de Francisco Rotundo siempre se lo permitían. Y entonces en su orquesta siempre pasaron cantantes de la talla de Carlos Roldán, de Mario Corrales o Mario Pomar, Florial Ruiz, Enrique Campos, cantó con Rotundo Julio Sosa, Jorge Durán, Alfredo del Río, todas voces que lograron llegar al alma del público porteño. Él nació en el barrio de Belgrano, su primera formación fue a los 17 años en 1944 y dejó una importante cantidad de grabaciones, así que vamos a elegir bien bohemio para destacar a Rotundo, en este caso cuando con él cantaba Julio Sosa. Bien bohemio es de Ernesto Rossi y Juan Pomati, la música, la letra la escribió una mujer, Sara Rainer, y la grabación es del año 54, Francisco Rotundo con Julio Sosa.

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1: Y estuvo el primero de los momentos musicales con Julio Sosa en el homenaje a Francisco Rotundo. Hemos escuchado bien bohemio. Ahora vamos a Claudinet. Claudinet es un famoso tango clásico del 42, letra de Julián Centella, música de Enrique Delfino. Digamos que la temática es lirismo romántico de la época de oro del tango, ¿no? Ya estamos hablando de la década del 40, ambientado en la noche de París, que refleja la nostalgia de un amor perdido llamado Claudinet. La primera interpretación, Mercedes Sosa, año 42. Después tenemos una versión de Héctor Mauré con la orquesta de Arienzo, también desde ese mismo año. Pero hay otra versión más acá en el tiempo, de el polaco Roberto Goyeneche. Nosotros vamos a escuchar Claudinet de Delfino y Centella por Héctor Mauré, la voz de Héctor Mauré y su conjunto.

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2: Bueno, empezamos con Música del Sur, con este Hugo Jiménez Agüero, que moría el 27 de septiembre del año 2011. Murió en Bahía Blanca, en la provincia de Buenos Aires. Él era bonaerense, pero se identificó con el sur del país a través de su música, porque rescató los antiguos ritmos tehuelches de la provincia de Santa Cruz. Y bueno, obviamente que se hizo muy, pero muy, muy famoso, casi como un monumento allá en el sur, ¿no? Su vida concluye luego de un accidente automovilístico a las 10 de la noche, kilómetro 710 de la Ruta Nacional 3, a unos 20 kilómetros de Bahía Blanca. Bueno, vamos a escuchar Te Escribo Desde el Sur por Hugo Jiménez Agüero. Es una emblemática canción que él hizo, concretamente de este músico nacido en Balcarce, que va a hacer el servicio militar al sur, lo destina a Río Gallegos, en la provincia de Santa Cruz, y bueno, ahí se arraigó directamente, le gustó muchísimo el lugar y se arraigó, y justamente adoptó su vida definitivamente al paisaje austral como una bandera artística y de pertenencia. Y esta canción que vamos a escuchar, Te Escribo Desde el Sur, funciona justamente como una sentida carta musicalizada. La letra describe el paisaje patagónico, las vivencias desde el sur profundo y el profundo orgullo de pertenecer a esa tierra de la República Argentina. Es como una especie de himno regional, un homenaje constante a los valores de la soberanía, a los valores de la patria. Así que Te Escribo Desde el Sur por Hugo Jiménez Agüero.
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Estuvo Hugo Jiménez Agüero en el primero de los momentos musicales con por supuesto homenaje a su lugar, al sur. Y ahora vamos con Cuchi Leguizamón, que moría el 27 de septiembre del año 2000, 26 años. Murió en Salta, músico, pianista, también tocaba la guitarra, guitarrista, compositor salteño. Bueno, murió en su casa, después de haber estado internado en el Sanatorio del Carmen, y ahora sus restos están en el cementerio de la Santa Cruz. Un gran poeta, músico de Salta y creador de grandes canciones. Él hizo La Arenosa, hizo La Pomenia, Chacarera del Expediente. Él era abogado, entonces con esa Chacarera del Expediente se burlaba precisamente de su oficio, que era abogado, ¿no? Valderrama, que tiene que ver con el boliche ahí, que está justamente al lado del arrocito y que da lugar a la calle donde están todas las peñas, que es un lugar turístico de Salta, ¿no? La primera es justamente la de Valderrama, pero vamos a elegir Zamba de Anta. Zamba de Anta es de Cuchi Leguizamón y de Castilla, y la zamba lo que hace es evocar el departamento de Anta y el profundo Chaco salteño, ¿no? La figura de Anta, Anta es el tapir, representa la fauna y el misterio de esa tierra arisca, el tapir, el Anta. Cuchi Leguizamón en esta canción lo que hace es introducir giros melódicos avanzados que por aquel entonces, cuando él crea Zamba de Antas, estamos hablando del 55, que es la fecha del año de su creación, aporta una alta, digamos algo absolutamente diferente en la técnica del género folclórico hasta ese momento. Y terminó siendo un boom del folclore argentino, interpretada por grandes, los Fronterizos, los Chalchaleros, Mercedes Sosa, todos cantaron Zamba de Anta. Y también la cantó, y a mí me gusta mucho, por eso vamos a escuchar esta versión de Daniel Altamirano de Zamba de Anta.

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1: Bueno, fue fin para Colapinto y encima se lo llevó también pegado a su compañero de equipo. Hizo una, digamos, una maniobra bastante arriesgada en el relanzamiento de la carrera por un accidente, hubo un relanzamiento, y en el relanzamiento Colapinto, digamos, se lo lleva por delante a Gasly, si chocan los dos, pero el responsable es Colapinto, que arriesgó en la largada y frenó mucho después de lo que en realidad se tiene que frenar en esa curva, y bueno, pasó lo que pasó. Concretamente quiso hacer lo que se denomina Diver Bound, que es en el relanzamiento meterse, frenar mucho más allá de lo posible o de lo aconsejable como para ganar algún puesto, pero lamentablemente no solo arruinó su carrera sino también la de su compañero de Alpine, así que tuvo que abandonar después de este fuerte choque, y Verstappen es el que va directamente por el triunfo, está prácticamente en las puertas de quedarse, le lleva medio segundo a quien lo sigue, así que bueno, prácticamente tenía asegurado el triunfo antes de que la carrera fuera a detenerse, pero igualmente ahora después del relanzamiento Verstappen se va a quedar con la competencia, y será una semana muy muy triste, por supuesto, para Alpine, que estaba con sus dos autos para meterse entre los 10 mejores, y esa arriesgada maniobra de Colapinto hay que reconocerlo, lo está dejando, lo dejó directamente afuera de la competencia, lo que es una lástima sin dudas, porque bueno, venían bien los dos, en este caso Colapinto creo que venía un poquito adelante de Gasly, pero durante la carrera siempre Gasly iba adelante de Colapinto y lamentablemente pasó lo que pasó.

0: 39 minutos pasaron de las 9.
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0: Otra información que no es buena en materia deportiva es que han internado al exjugador Daniel Osvaldo en terapia intensiva. En realidad, dejó de ser hace bastante tiempo un jugador de los reconocidos. Acuérdense ustedes que vino a Boca como una gran figura desde Italia. Bueno, después pasó lo que pasó. Así que no andaba bien y fue internado en terapia intensiva. Tuvo un derrame pleural en derecho y está con pronóstico reservado en un hospital de Lavallol. Él jugó en Banfield, después estuvo en la Roma, entre otros clubes, y lo encontró su hermana mientras atravesaba un intenso malestar. Venía de días de padeciendo dolores, tenía los pulmones con pus, tenía los pulmones con agua y bueno, terminó de esta forma, ¿no? El diagnóstico médico fue derrame pleural derecho y el exjugador habrían recortado 2 centímetros de cada pulmón y en estas horas sigue con los cuidados médicos y con pronóstico reservado. Tiene 40 años, también se dedicó a ser cantante de música de rock, además de futbolista. Su carrera vivió 11 clubes distintos, ¿no? Mencioné algunos: Huracán, debutó Fiorentina, Roma, Juventus, Inter, Boca, después Banfield y terminó en Porto de Portugal. Algunos médicos dicen que lo que le pasó a él se da por el deterioro del cuerpo y por lo que causan las drogas. Eso es lo que dicen algunos médicos sobre esto, por supuesto esto es medicina, ¿no es cierto? Concretamente que la droga termina deteriorándole los pulmones, por lo tanto está muy delicado, está aislado, está en terapia intensiva. Y la única persona que se acerca es su hermana. El cuadro es grave y el diagnóstico es reservado. Esta es la situación que tiene precisamente el ex delantero de fútbol que, bueno, desde hace algún tiempo venía soportando estas situaciones que estamos comentando al punto tal de que hoy está en terapia intensiva y muy complicado. La suya

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6: Ahí la pobreza volvió a subir. Y ese relato de que hay cada vez menos pobres en la República Argentina, que incluso en las últimas horas, después de conocerse estos números, o al mismo momento que se conocían estos números, empieza a tener problemas, porque la percepción de la sociedad no es precisamente la percepción que tiene Milei Caputo de que cada vez hay menos pobres. Así que después de que el INDEC informara que el índice de pobreza está en 32,3% en el primer semestre de este año, que esa cifra es 4.1 más que en la al final del 2025, hay una encuesta que mostró que la mayoría de la opinión pública ya no compra esa versión oficial sobre la evolución del indicador. Como 6 de cada 10 personas no creen, como dice Javier Milei, que esté bajando la pobreza, todo lo contrario. Bueno, si no creen que está bajando la pobreza, creen que ocurre exactamente lo contrario. Hay un estudio que lo hizo Subán Córdoba y Asociados, que da cuenta que el 64,1% de las personas encuestadas rechaza la afirmación. Lo que dice Milei es: mi gobierno sacó a 14 millones de personas de la pobreza. Sobre esa frase, específicamente esa frase que es la más utilizada por Milei, sacamos a 14 millones de personas de la pobreza, solo el 29,2% está de acuerdo. O sea, aunque parezca mentira, hay de cada 10, 3 personas que creen que efectivamente hay 14 millones menos de pobres en la República Argentina. Ahora, el 60% restante dice que no, que es exactamente al revés, que estamos cada vez con más pobres, ¿no? El contraste entre el discurso de Milei entonces y los datos oficiales y lo que percibe la sociedad entonces queda en un primer plano. Y este rechazo mayoritario me parece que no es un dato aislado, ¿no? Se inserta en un clima donde la narrativa económica de la administración Milei, esta de que estamos bárbaros pero no se están dando cuenta, encuentra cada vez más resistencia fuera de su núcleo duro de votantes. Es decir, los que están fanatizados con Javier Milei creen que sí, que hay menos pobres y que estamos viviendo en el paraíso. Pero el desempleo, el endeudamiento, los salarios bajos, la situación de la economía en general, pasan a ser los principales problemas de la República Argentina, según los trabajos que hacen las encuestadoras. El primer problema que tienen los argentinos es ese, los salarios bajos, las dificultades para llegar a fin de mes. Entonces aparece dentro de eso los dichos por parte del gobierno: somos el mejor gobierno de la historia, como por supuesto sacamos 14 millones de argentinos, que son frases

¿no? En cuanto a los ingresos reales, no llega al 20% de creencia de que el salario en dólares es el más alto de la historia. Y la verdad es que es un discurso fácil, porque cuando vos le ponés números es fácil de comprobarlo. Dice, el salario en dólares es el más alto de la historia. Bueno, el 19% coincide con que efectivamente estamos cobrando como nunca antes hemos cobrado en dólares en la historia de la República Argentina. Mientras tanto, el resto lo rechaza rotundamente, tajantemente. Esto refuerza el planteo de que la recuperación salarial no la siente la gente en el bolsillo. Si la mayoría cree de esa manera es porque se da cuenta de que esa recuperación de la que te habla Milei de ninguna manera repercute en tu bolsillo, ¿no? Esta es justamente una de las encuestas que han aparecido en las últimas horas, que es mucho más larga, porque esto es en el plano económico. Después, Milei suele decir que el 95% de los periodistas son mierdas humanas. Eso es lo que dice habitualmente Milei. Y ¿saben qué? Un 30% de la gente cree que efectivamente es así, mientras que el 70% restante cree que no, que Milei está equivocado. Después, si no me vota, la sociedad se está suicidando, el 65% está en desacuerdo, el 27% coincide con Milei que hay que votarlo, porque si no, nos estaríamos suicidando.

0: pasaron 50 minutos de las 9 de la mañana, momento en el cual vamos a hablar de economía tras esta presentación, como siempre en este horario.
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0: Bueno, la mala noticia de hoy es que Electrolux, que es una de las principales fabricantes de electrodomésticos que estaba quedando en el país, cierra hoy sábado su planta en Rosario, donde trabajaban 180 operarios, y abandona la producción local, la que hace con los operarios, para pasar a un esquema basado completamente en la llegada de productos importados. Es decir, va a seguir, pero va a comprar afuera en lugar de fabricar en el país, porque le sale más barato que fabricar en la Argentina. ¿Saben cuánto tiempo hace que Electrolux está en la República Argentina? No sé en Rosario en particular, pero sí sé en la República Argentina. Hace 100 años que Electrolux está en la República Argentina. Igualmente va a mantener sus operaciones comerciales, va a mantener la marca Electrolux, va a mantener la marca GAFA, pero dejará de fabricar en el país. Primero por la caída del consumo, segundo por la apertura de las importaciones y por la crisis industrial que continúa acumulando cierres, suspensiones, que continúa acumulando despidos. Ahora le tocó a Electrolux de la ciudad de Rosario. Esto es el punto final de algo que se veía venir, porque venía un proceso de achicamiento que había comenzado meses atrás. Tenía alrededor de 300 empleados en Argentina. Están analizando unos 100 despidos por lo menos y el cierre ya directamente de la planta en Rosario. Y bueno, queda justamente la comercialización, y por eso va a tener algunos empleados todavía, de heladera, freezer y lavarropas y de pequeños electrodomésticos, pero van a venir de afuera.

0: Era. Lo van a tener de China, o sea, el que compre un elemento de Electrolux le paga el sueldo a los chinos. Este cambio implica que esos productos van a pasar a abastecerse mediante la estructura internacional de la multinacional. Ellos dicen, por supuesto, no van a decir que se fundieron, empiezan a decir las cosas que desde ya se dice cuando empiezan este tipo de medidas, que es una estrategia, que es justamente el camino para mejorar. Hay que decir que este cierre de Electrolux se suma a otras señales del deterioro fabril. Esta semana, 60 trabajadores de la metalúrgica Vaspia, ubicada en Lanús Este, la empresa no les pagó y ya terminó apagando el último horno de fundición que tenía operativo. Directamente, cuando apaga el último horno, dice: señores, hasta acá llegamos, lo lamento mucho, cerramos. Los empleados, muchos de ellos tienen 20, 30 años de antigüedad, dicen que no cobran sus salarios desde julio, que no le pagaron el aguinaldo. No hay que ir tan lejos, está pasando en Nubes esto, ¿no? Ya lo saben todos. Pero bueno, estamos hablando en este caso de empresas, de la capital federal en este caso, ¿no? La situación en esta Vaspia llegó al extremo inusual. Según decían los trabajadores, la empresa les ofreció 300 kilos de bronce provenientes de restos de trabajos realizados como forma de pagarle la deuda. 300 kilos de bronce que quedaba ahí en el horno para que decían: bueno, muchachos, esto nos sobró, traten de, qué sé yo, venderlo y hacerse de unos pesos, una locura absolutamente, ¿no? Pero no, nada nuevo bajo el sol, solo es cuestión de mirar o aprender a mirar en algún caso, ¿no? Este escenario coincide con números negativos para la actividad manufacturera. Los últimos datos del INDEX mostraron una caída superior al 4% de la industria durante julio, una contracción que vuelve a poner en primer plano las dificultades que tienen justamente todo este tipo de empresas, ¿no? Y fundamentalmente creo que el comercio de los electrodomésticos en particular son los que más lo están sufriendo. ¿Saben por qué? Y porque vos, si tenés un aparato que anda más o menos, lo vas a hacer tirar hasta las últimas consecuencias. Tenés que priorizar gastos porque la plata no te alcanza. Entonces la guardás para otra cosa que es necesaria y urgente, y el electrodoméstico va a esperar. Concretamente, la justicia está avanzando justamente con el remate de bienes que quedaron de la quiebra de Garbarino. Garbarino quebró y cerró, y van a rematar lo que le quedaba después de negociaciones fallidas con acreedores y un proceso de salvataje que no funcionó. Después, si vos querés, es el caso de Electrolux, que va a seguir vendiendo en Argentina, que dice que va a conservar la estructura, pero no lo va a hacer en el país, que es un poco menos, pero es más de lo mismo. Lamentablemente es más de lo mismo.
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0: Bueno, vamos con cumpleaños. En este caso es el cumpleaños de María Josefina Parma. Es saludada por Juan, su amiga Nilda, y hay un saludo de su hijo, Víctor. También cumpleaños hoy Silvia Peralta. Es saludada por sus amigas María, Amalia, y también un saludo de María del Carmen. En el día de su cumpleaños saludan a Gabriela Pereira, sus amigas Isabel y Zulma, y le decían un feliz día de cumpleaños. También cumpleaños Federico, siendo saludado especialmente por Rosalinda, y un saludo también de su papá Mauricio y de su mamá Carmen. Momento musical y después estamos con las noticias de las 10 de la mañana para todos los que cumplen años.

0: Invierno. Bueno, ahora tendrá un aumento de alrededor de 50% de acuerdo a los cálculos que se están haciendo, ¿no? Comienza el debate del proyecto de Malvinas en diputados y en la oposición hablan de un caballo de Troya. El debate en torno del proyecto de la defensa de la soberanía nacional que el gobierno anunció con bombos y platillos y envió a la Cámara de Diputados pasado 17 de septiembre, en un nuevo capítulo de la escalada de la tensión con el Reino Unido por la situación de Malvinas, tiene fecha confirmada y largada. Será este miércoles 30 de septiembre. Plenario de las comisiones de Defensa, Legislación Penal y Relaciones Exteriores y Culto empezará a las 12 en el marco de un cronograma de trabajo que finalizará el martes 6 de octubre con la firma de los dictámenes. Y desde la oposición hablan de caballo de Troya y se atrincheran para resistir, ya que advierten que detrás de un título noble, declamativo, de defensa de la soberanía nacional, de reivindicación de Malvinas como parte indisociable del territorio argentino, se esconde una serie de disposiciones para subordinar la política de seguridad nacional al plan continental de contrainsurgencia y terrorismo de Estado comandado por Donald Trump y Marcos Rubio. Otras informaciones de carácter nacional. Se cumplen 65 años de la primera píldora anticonceptiva. Especialistas analizan el escenario actual en Argentina, la extensión en la efectividad del DIU implantes y la preocupación por la caída del uso y de distribución de preservativos que no hace el gobierno de Javier Milei. Bueno, el gobierno de Bolivia declara como prioridad la reorganización o la disolución de empresas públicas. Bueno, otro anuncio, lo votaron. Por supuesto, va a terminar con las empresas del Estado, las va a regalar, como hacen precisamente todos los gobiernos. Así que el anuncio es que el país renueva el transporte público, acelera la reconversión de diésel a gas, pero que lo hagan los privados, sostuvo el nuevo presidente votado en Bolivia. La última información es de carácter internacional. En China envía pandas gigantes a Estados Unidos para impulsar la cooperación internacional sobre estos animales. Bueno, hay una nueva fase de intercambio científico histórico entre ambos países, que tal vez responda un poco, y después vamos a ampliar esto, que tal vez responda un poco precisamente al intercambio que tuvieron recientemente en los Estados Unidos el presidente de China con el presidente de los Estados Unidos. La temperatura en la ciudad de Colón ahora alcanza una marca de 17 grados. La humedad está en el 60% y el viento está soplando del sector este ahora con algo más de intensidad a 18 kilómetros por hora. La mínima fue 13 grados 6, la actual 17.
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3: Bueno, él queda precisamente la amargura de lo que le pasó a Colapinto, que cometió uno de los mayores errores desde que está en la Fórmula 1 y ha tenido que abandonar el Gran Premio de Azerbaiyán. Colapinto estaba décimo durante el lanzamiento de la carrera tras la salida del auto de seguridad cuando quiso realizar una maniobra, que frenar un poco después de lo que se frena en esa curva y se pasó de largo. Y se llevó puesto nada más ni nada menos que a su compañero de equipo, que también debió abandonar. El otro afectado por esta insólita maniobra de Colapinto fue el británico Lando Norris, que se encontraba en el noveno lugar. La maniobra entonces, sin dudas, ha sido muy muy grave. Tal vez probablemente la más complicada desde que Colapinto está en la Fórmula 1. Fue el principal error de Colapinto en la Fórmula 1. Tuvo que abandonar la carrera. Cuando estaba décimo, su compañero estaba ahí, estaban los dos para sumar puntos, lamentablemente. Ganó Russell, que mantuvo un dominio impresionante todo el fin de semana. Lo completó el podio Verstappen y el francés Hadjar, ambos con Red Bull. Bueno, obviamente que Colapinto se había caracterizado por hacer muy buenas largadas y tal vez intentó más de lo mismo, ¿no? Hacer una buena largada y por ahí pasar algún auto en esa largada y posicionarse mejor todavía para lo que venía, pero frenó demasiado más allá de los límites posibles y se fue afuera, pero lamentablemente encima se lo llevó a su compañero de equipo. Le sacó los puntos al PIN.
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3: Ayer hubo un corte de energía eléctrica bastante masivo que afectó a un importante sector de la ciudad. El corte fue masivo, pero en un determinado sector de la ciudad, por una falla en el sistema eléctrico nacional, la línea de 500 kV. La cooperativa eléctrica informó justamente ayer por la tarde que el problema se originó en un transformador de Ramallo, lo que dejó fuera del servicio al alimentador 1 de Colón. Al exceder el ámbito de la distribuidora local y de Transva, la solución dependía de la empresa Transener. El corte de luz impactó de forma directa en el suministro de agua potable. La municipalidad confirmó que las bombas extractoras se detuvieron por completo, incluso el dispositivo de agua para los vecinos de calle 25, entre 42 y 44, permaneció cerrado. El servicio hídrico se normalizó después de que también se normalizó el regreso de la energía eléctrica.
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14 minutos han pasado de las 10 de la mañana. Macri estuvo por Jujuy haciendo más o menos la fórmula que él ejecutaba cuando estaba al frente del PRO y cuando incluso llegó a ser votado por la gente para que fuera presidente de la Nación. Esto fue ayer, viernes de primavera, con muchísimo calor en Jujuy. Una ciudad, Jujuy, volcada a la elección de la Reina Nacional de los Estudiantes, que por supuesto allí tiene mucho arraigo. Es una fiesta muy muy grande en Jujuy, la de los estudiantes, eligen la reina y carroza, etcétera, etcétera. Estaba también el show de Tambiónica, la banda que musicalizó los años dorados del PRO. Bueno, ahí justamente en ese momento, en ese lugar y con esa música, algunos pocos kilómetros, Mauricio Macri reapareció en el Hotel Altos de la Viña, que tiene un jardín panorámico muy lindo. O sea, no hacen los actos en cualquier lugar, sino que elegimos estos lugares acorde a nuestro modo de vida, ¿no? Así que antes del acto, el presidente estuvo con el gobernador Carlos Sadir y encabezó una reunión reservada con autoridades partidarias del noroeste argentino. Este desembarco combinó la reconstrucción territorial, la expectativa por la negociación con Libertad Avanza, que es justamente lo que más desea Mauricio Macri, y el vínculo con gobernadores que buscan conservar autonomía frente a la Casa Rosada, que es precisamente gobernador radical de la provincia de Jujuy. Así que bueno, después de 3 meses sin declaraciones públicas, Macri apareció e hizo declaraciones públicas. ¿Qué dijo? Bueno, combinó elogios al gobierno libertario con cuestionamientos a la gestión, reconoció el equilibrio macroeconómico conseguido por Javier Milei, aunque advirtió, todavía falta mucho por hacer para que la estabilización que él hizo se traduzca en crecimiento. O sea que él dice que tiene la fórmula. Bueno, ya sé lo que estás pensando, ya que estás, ¿por qué no la aplicaste cuando tuviste tu oportunidad de ser presidente de la Nación? Después habló de las asignaturas pendientes del gobierno de Javier Milei. Dijo que la inflación anual debería ser de un dígito y está lejos, que hay pidió mayor acceso al crédito, que se reduzca el riesgo país justamente en un día donde creció y mucho, y también la recuperación de la infraestructura. Y ahí fue donde hizo su crítica más directa, ¿no? Calificó el resultado de las cuentas públicas como un superávit fiscal de baja calidad, porque el presupuesto no garantiza el mantenimiento de la infraestructura ni tampoco hace nuevas obras. Es decir, vos mantenés el equilibrio fiscal, los números te cierran, pero es de baja calidad. ¿Por qué? Porque dejás caer el país en pedazos, la infraestructura del país, y porque no ponés un peso para alguna nueva obra que siempre es necesaria. Mauricio Macri de esa manera pasó por Jujuy, que está haciendo bastante ruido o intentando hacer ruido para que Javier Milei lo llame y le dé un poquitito más de puestos de lo que hasta ahora le ha ofrecido.

17 grados en estos momentos la temperatura, 17 de 26 posibles para hoy, una jornada con bastante calor pero también con viento que según el servicio meteorológico se irá intensificando durante la tarde.

Parlamento Juvenil Bonaerense, algo que se hace habitualmente, siempre con las escuelas del distrito, va a celebrar su etapa distrital el 30, hoy es 27, o sea, la semana que viene, apenas comience la semana, a las 8:30 de la mañana en el Consejo Deliberante. Este programa lo que busca es fortalecer el protagonismo democrático de las y los jóvenes mediante el debate y la construcción de consensos sobre la escuela y la sociedad que desean. En esta jornada de Parlamento Juvenil Bonaerense participará la Escuela Secundaria 2, la escuela número 4, que es de Pearson, la 6, que es del Arbolito, la técnica 1 y la escuela de El Sol. Los estudiantes van a debatir sobre 8 ejes centrales: inclusión educativa, jóvenes y trabajo, ESI, participación ciudadana, memoria y derechos humanos, salud mental, comunicación y educación ambiental. El encuentro va a concluir con una declaración parlamentaria y la elección de los delegados provinciales, quienes serán votados en forma secreta en la urna de la democracia. Es decir, una vez que termine el Parlamento, van a elegir quienes van a ir en representación de nuestra ciudad a la instancia superior.

0: La final de la Supercopa Internacional se jugará este sábado 26 de septiembre a las 16 horas en el Estadio Madre de Ciudades de Santiago del Estero. Este escenario neutral promete un marco imponente para coronar a un nuevo campeón. El equipo platense accedió a esta final tras consagrarse en el Trofeo de Campeones, mientras que el elenco auriazul se ganó su lugar gracias a su destacada regularidad en la tabla anual de 2025. La expectativa crece al recordar la paridad histórica entre ambos equipos en partido de eliminación directa, con un historial empatado de 3 victorias por lado. Desde el primer cruce en 1946 hasta los enfrentamientos recientes, la rivalidad se ha mantenido equilibrada. Este sábado, el choque adquiere un tinte de revancha y máxima exigencia estratégica, prometiendo un espectáculo imperdible para los aficionados.
1: Bueno, ese es el fútbol de hoy, ¿no es cierto? Después lo vamos a hablar un poco con con Jorge, ¿no? Pero ese es el fútbol de hoy, el que habrá de desarrollarse. Bueno, tenemos este sábado Noche de Caridad, como todos los meses, los últimos sábados, 420 viviendas, y este fin de semana también 100 bolsas de alimento. Y como consecuencia justamente de este trabajo, lo que se necesitan es donaciones de arroz, de fideo, de aceite, de puré de tomate. Esto lo hace la gente del templo parroquial San José. Entonces, los que quieran colaborar, hacen falta recursos, o en todo caso arroz, fideos, aceite o puré de tomate, tienen que hacerlo al alias San José, todo junto, por supuesto, San José 2720. Ese es el alias para hacer los depósitos para San José. ¿Qué es lo que hacen con esto? Ayudan, por supuesto, a quienes lo necesitan. Como todos los meses, el último sábado, hoy es el último sábado del mes, van a repartir 100 bolsas de alimento y han preparado 420 viandas. Reiteramos entonces, aquellos que puedan colaborar, el alias es San José 2720, y si querés llevar a San José lo que más precisan es arroz, fideo, aceite y puré de tomate.

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3: Puede ocurrir que haya errores administrativos. Lo que pasa es que si el error administrativo en este caso es como el que se dio, no hay forma de repararlo. Efectivamente, bueno, va a haber una reparación establecida por la justicia, que es económica, ¿no? ¿Qué pasó? Hubo un error administrativo que ahora terminó en un fallo judicial sin precedentes en nuestra provincia de Buenos Aires, porque privaron a una familia de darle el último adiós a un ser querido. Y bueno, después tuvieron una indemnización económica, tuvieron el reconocimiento del daño psicológico sufrido en el marco de una pérdida por la pandemia de COVID-19. Bueno, les cuento qué pasó. Ocurrió en Sierra de los Padres, cuando una mujer contrató el servicio de cremación. Estamos hablando de la pandemia. En ese momento salía 23.400 pesos, pagó los 23.400 pesos y quería despedir a su pareja el 14 de junio de 2022. Sin embargo, por una confusión en las placas de identificación de los féretros, la empresa incineró el cuerpo un día antes. Lo cierto es que el error impidió que esta mujer pudiera cumplir su última voluntad y hacer una ceremonia de despedida. O sea, generalmente se hace eso, y habían también organizado, una vez que se hiciera la ceremonia de despedida y la cremación, esparcir las cenizas por un determinado lugar. Ante la gravedad de la situación, la viuda y la hija de crianza iniciaron acciones legales contra la funeraria y en primera instancia se condenó únicamente a la funeraria y no a la que llevó a cabo la incineración. Pero la sala tercera de la Cámara de Apelaciones revisó la causa y también el cementerio privado incurrió en la falta. Y bueno, la indemnización entonces es justamente la que, no sé, no va a solucionar el problema de fondo, pero es lo que resultó de, o lo posible, ya que no hay marcha atrás en esto, ¿no? Concretamente reconocieron el daño psicológico tras 4 años de constante reclamo, y si lo reconocieron o no, no importa, porque justamente el Tribunal de General Pueyrredón es el que tomó la decisión precisamente de que se indemnice a esta familia por el error administrativo.

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6: Bueno, proponen reconocer la trayectoria de Segundo Quiroga. Seguramente ustedes lo han visto porque Adrián Policani, que representa aquí en Colón al espacio político La Alternativa, difundió justamente esta su idea, lo hace con esa particular forma de llegar a la gente a través de video. Bueno, seguramente debe ser muy efectiva, por eso lo hace así. Y entonces a través de video adelantó lo que después terminó presentando en el Consejo Deliberante, que es un proyecto de ordenanza para destacar la labor, para destacar la trayectoria de Segundo Quiroga, insisto, que previamente había difundido por las redes sociales. Cuando entra este tema durante la sesión, Marcelo Villa consideró que Quiroga, nuestro compañero de labor, fallecido recientemente, es merecedor de muchas cosas, y recordó que el Consejo Deliberante le hizo el homenaje correspondiente, incluyendo un minuto de silencio que ellos habían pedido desde el bloque de Nuevos Aires. Recordemos que él fue concejal, incluso fue presidente de la Unión Cívica Radical también en su momento. Villa planteó que la propuesta sea analizada en Comisión de Cultura y dijo que el Consejo Deliberante no cuenta actualmente con una sala de prensa, entre otros espacios que podrían completarse de alguna manera. Lo que decía Quiroga con esto es, bueno, si quieren le doy alguna idea, por ahí una sala de prensa que lleve el nombre de Guito, podría ser un camino. De todas maneras, la iniciativa va a seguir su tratamiento en comisión y veremos cuál es la resolución de este pedido que pertenece a Adrián Policani.

Bahía Blanca, Federico Subieles, le agradeció públicamente al senador nacional por Buenos Aires, a Maximiliano Abad, que es un radical, que votó en contra de la reforma de Zona Fría, aprobada el jueves en el Senado, y expuso a los senadores bonaerenses de Unión por la Patria, Guado de Pedro y Juliana Di Tullio, que estuvieron ausentes en la sesión. Yo no voy a salir en defensa de Guado de Pedro y Juliana Di Tullio, pero en realidad esa ausencia responde a que desde la oposición, sabiendo de que el número de votos era favorable a suprimir la ley de Zona Fría, lo que pretendían era que no hubiese quórum, entonces no asistieron a la sesión, no dieron quórum para ver si con eso evitaban justamente que la sesión se desarrollara. Pero bueno, que lo digan ellos, por supuesto. Ahí Subiele aprovechó el momento y dijo, bueno, me encanta verlo votar de la forma que votó. Bueno, Bahía Blanca efectivamente es una ciudad que es muy contraria a cualquier cosa que provenga del peronismo. ¿Hay explicaciones? Sí, seguramente que sí. Creo que Córdoba también es otra explicación. Hay en algunas ciudades medios que tienen una fuerte presencia, que tienen una fuerte impronta y que la ciudad sigue durante muchos años. En Bahía Blanca había un medio escrito muy, muy importante que era de las Fuerzas Armadas, que le generó seguramente a mucha gente el mismo pensamiento que Pereira le generó en Córdoba en contra del peronismo a los habitantes de la provincia de Córdoba. Seguramente que por ahí va. Pero bueno, son cuestiones que la gente seguramente ya debe saber, yo no estoy diciendo nada nuevo, ¿no? Los intendentes de Balcarce, el de Olavarría y Villa Gesell también se pronunciaron en contra de la reforma de ese régimen que nos va a aumentar la energía eléctrica en un 50% aproximadamente. El Senado convirtió en ley la reforma del régimen de Zona Fría con 38 votos a favor y otros 8 en contra, en una sesión que arranca con el retiro del bloque peronista que conduce José Mayán antes de que se trate el tema, y que se van precisamente con la intención de que se caiga el quórum y la sesión se tenga que suspender, porque el resultado ya se sabía, era justamente a favor de esto, que era nada más y nada menos que sacar Zona Fría. La nueva normativa restringe el beneficio casi con exclusividad a la Patagonia. La Patagonia lo va a seguir teniendo, la Puna y Malargüe, que es un departamento mendocino donde se ve que hace mucho frío. Y deja fuera, entre otros, a 94 municipios que habían sido incorporados en 2021. Concretamente, donde viven cerca de 5 millones de personas, que, desde ya decía Abad en el Congreso que en caso de aprobarse iba a convertirse en una enorme injusticia, porque mansiones, hoteles de lujo de la Patagonia, que son precisamente lo que hay en muchos sectores de la Patagonia, van a pagar menos por el gas que una familia de clase media o baja de Mar del Plata, Tandil, Necochea, inclusive aquí de Colón, ¿no? Obviamente que también hubo reclamos de intendentes por el mismo tema. Esto tiene un impacto muy fuerte en la provincia de Buenos Aires, que calculan generará aumentos del 30 al 50%. No lo vas a ver tanto, no lo vas a ver tanto ahora, si lo vas a sufrir el año que viene, ahora porque llegó al final del invierno, un invierno con muy duro, con temperaturas bajo cero registradas en las últimas semanas, pero que empieza a cambiar. Hoy ya no usás el gas, ¿no es cierto? Y entonces en la próxima boleta, que te va a venir con un 30 hasta un 50% de aumento, no lo vas a notar. Pero alguna vez va a llegar el invierno del año que viene, vas a prender el gas y ahí te vas a acordar justamente de esta medida que tomó este gobierno para restringirnos el acceso al gas. Nos vamos a tener que cuidar un poco más porque va a ser un 50% más caro.

0: 7 minutos han pasado de las 10 de la mañana, seguimos avanzando, estamos por Emisora Colón en Entre Todos, vamos hasta el mediodía.
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0: En los últimos días volvió a hablar, ¿se acuerdan? No hace tantos días. Las heladas fueron sin dudas uno de los principales acontecimientos en los lotes de esta región, ¿no? El frío dejó daños de distinta intensidad en los cultivos de invierno, aunque la primera conclusión a la que podemos llegar es que no hay un escenario uniforme. Según con quien conversaste, dice una cosa que por ahí no se repite en otros lados. El impacto cambia de acuerdo con el cultivo, cambia con la variedad de ese cultivo, el estado que tenía, el desarrollo que tenía al momento de estas últimas heladas que se dieron, las heladas tardías, como se dice, y también con las características particulares de cada lote, ¿no? Por eso, más allá de los síntomas que hoy pueden observarse a simple vista, todavía resulta prematuro hablar de alguna pérdida que podría ser definitiva, ¿no? El trigo, por ejemplo, está en una etapa clave para la definición del rendimiento, así que con el correr de los días vamos a ver si efectivamente se ve algún daño asociado con la baja temperatura. Dicen que hay lotes que tienen impacto, evidentemente, en algunos casos hasta severo, y que en otras no tanto, se le ha quemado un poco la punta de las hojitas y también hay como diferencias variadas según el lote, ¿no? Esto es precisamente lo que ha dejado como resultado. Después hay otras siembras que ya se van instaurando en la región, como son la cebada y demás, que por supuesto también han tenido sus consecuencias, pero bueno, todo está en un proceso de observación, ya que bueno, ha ocurrido hace pocos días atrás y veremos cuál es el grado de afectación. Pero evidentemente el frío, antes de irse, yo creo que podría ya estar, supongo, ya que se va yendo ya casi definitivamente, no sé si va a haber más frío. Bueno, seguramente después de esto ya no habrá más helada. Bueno, veremos cuál es el resultado final justamente de las últimas ocurridas la semana pasada, hace pocos días atrás.
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Más avanza con el armado electoral en el noreste argentino. El Frente Renovador va a reunir a más de 300 dirigentes de Chaco, Corrientes y Misiones, justamente para posicionarse, estoy hablando de Sergio Massa como candidato del peronismo.

pasó en el transcurso de esta semana, la reunión de Naciones Unidas pasó justamente ahí en Naciones Unidas, digamos, la exposición que hacen cada uno de los presidentes de los distintos países, da la sensación en general, que lo que hicieron es hablar de una fotografía que nos anticipa una tensión extrema en un planeta que está sacudido por, de alguna manera, los reacomodos en la circulación del poder, por las guerras, también por el surgimiento de una herramienta que se mete ahí en el medio de todo esto, que es la inteligencia artificial, que se desarrolla sin comprender sus consecuencias. Eso fue lo que dijo nuestro presidente. Dice, estamos desarrollando la inteligencia artificial y la apoyamos, pero no sabemos las consecuencias que nos puede llegar a traer. Nadie lo puede decir a ciencia cierta. Es más, recuerden ustedes que hubo gente que renunció a seguir trabajando en inteligencia artificial. No un pinche, sino los que están arriba diciendo esto antes que termine esta década nos mata a todos. Así que bueno, volviendo al tema, Trump amenazó también a América Latina con intervenir militarmente en cualquier país de la región. O sea, si no le gusta algo, él dice que va a intervenir militarmente justamente en la región. Y Milei se mostró como ferviente partidario de desarrollar, incluso sin regulaciones, a la inteligencia artificial, que él mismo dijo tendría grandes consecuencias para las sociedades humanas, algunas de las cuales no llegamos a comprender. O sea, él está a favor de algo que dice nos va a traer consecuencias y muchas cosas ni siquiera no las entendemos. Y si no se comprenden esas grandes consecuencias, razón de más para desarrollarla, tomando todas las precauciones del caso. O sea, que dijo que no sabemos qué va a pasar con esto, qué consecuencias nos va a traer, así que vamos a desarrollarla, pero tengamos cuidado. Más o menos, razonamiento que parece religioso o perfecto para cuestiones religiosas, pero no científicamente hablando, me parece que es una barbaridad, ¿no? La misma confusión cuando calificó de genocidio a la medida que salvó más vidas durante la pandemia mundial. Ustedes saben que el aislamiento fue una de las medidas traumáticas, fue muy dolorosa, pero ¿cuál fue la otra solución, además de la vacuna, para la pandemia que era tan contagiosa? La vacuna y el aislamiento. Entonces calificamos el aislamiento como genocidio, justamente lo que se usó para que no ocurriera un genocidio con la gente por tomar contacto, están permanentemente haciendo una vida normal cuando había una gran pandemia. Y además acá se puede hablar con los resultados en la mano. Los países que no cumplieron con el aislamiento, que fueron Estados Unidos con Donald Trump en su primer gobierno y Brasil con Jair Bolsonaro, tuvieron una cantidad de víctimas grandísimas, tuvieron sus sistemas de salud desbordados. Es decir, recuerden las imágenes donde los muertos eran enterrados en fosas comunes en Brasil y en Estados Unidos, algo que no sucedió en la Argentina, donde Fernández, a pesar de todos sus errores de su gobierno, en ese punto me parece que cumplió, nos aisló y estuvo bien. Después, si vos me decís que se mandó una fiesta, entonces lo vamos a criticar, pero en ese punto él cumplió. En Estados Unidos de Trump, los cadáveres se apilaban en camiones de transporte de sustancias alimenticias porque las morgues estaban desbordadas, y en Brasil los colocaban en fosas comunes. Bueno, el mandatario argentino también en su discurso denunció como experimento de

la inteligencia artificial que fue fundada por Peter Thiel, el que suele venir a la Argentina y que ya se compró un departamento en el centro de Buenos Aires, y cuyo software genera profundas controversias globales sobre soberanía, sobre vigilancia, sobre derechos humanos. Es decir, poner en manos de particulares los destinos de un país y no en el gobierno que elige la gente. Su nombre, Palantir, proviene de piedras videntes de la saga del Señor de los Anillos. El apoyo lo tuvo, se lo dio la CIA, ese es el ejemplo que precisamente hay que tener en cuenta cuando hablamos justamente de la inteligencia artificial. Bueno, concretamente el mandatario argentino denuncia como experimento de control social a una medida que salvó vidas, como fue justamente el aislamiento de COVID, y mientras tanto, siempre tomando como ejemplo su discurso en Naciones Unidas, impulsa con entusiasmo un sistema de control social real que se aplica, como es la inteligencia artificial, y en particular con el caso Parlantín, que es el gran ejemplo que te da Peter Thiel, que él cree que la soberanía, la vigilancia, los derechos humanos tienen que quedar en manos de particulares, que mejor si no hay gobiernos. Más o menos eso sería. Eso es lo que básicamente apoyó con su discurso Javier Milei en Naciones Unidas. Y después también dijo su firme alineación con Donald Trump y con el presidente de Estados Unidos, y peor todavía con Benjamín Netanyahu de Israel. Ahí cuando dijo yo estoy con Trump, yo estoy con Netanyahu, hubo como un cortito aplauso del grupo de su comitiva. El resto del salón ya se había ido, estaba vacío. ¿Por qué? Porque la mayoría de los mandatarios hicieron una defensa del multilateralismo frente a los discursos hegemonistas como el que dio Trump. Los europeos esperan su temor a una guerra híbrida con Rusia, y los de Medio Oriente apuntan a lo que puede llegar a venir justamente en la guerra entre Estados Unidos e Irán. Así que, bueno, quería simplemente hacer mención a algunos aspectos justamente del discurso esta semana, el martes creo, miércoles, de nuestro presidente de Naciones Unidas.

0: muestra una foto de la avena, ¿no? Se la debe tener cerca o tenía la foto sacada, pero me decía que prácticamente no se hizo nada de trigo. Efectivamente, yo tengo que había algunos lotes, pero de todas maneras no voy a discutir con el que sabe realmente. Digamos que en lo que tiene que ver con la avena, él dice que viene bien, que es cierto que tiene las puntas de las hojas secas, pero dicen que más que la helada es fertilizante líquido que lo dejó en esas condiciones, que habrá que esperar porque la espiga todavía no salió, pero él, que sabe de esto, me dice que viene bien la cosecha. Así que bienvenido que venga bien la cosecha, en este caso, la avena, ¿no? Bueno, trigo no, avena sí, según me dice acá el amigo, ¿no? Bueno, me manda las fotos de la avena. Bueno, muchas gracias, muy amable por estar atento y ayudarnos un poco a ordenar esta cuestión, ¿no? Hay un informe ahí de la Bolsa de Comercio de Rosario que por ahí toma y hace evaluaciones bastante globales. De eso se trata justamente cuando hablábamos de la situación, ¿no? La Bolsa de Comercio de Rosario dice que el trigo puede verse afectado, aunque acá el amigo me dice que casi no se ha hecho trigo aquí en Colón. Digo casi porque tengo conocimiento justamente de un campo donde hay trigo. Pero él me dice que casi no hay y debe ser así seguramente. Vamos a hablar de fútbol.
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8: Bien, vamos mencionar algunas cuestiones que van a ocurrir en las próximas horas y lo que ha ocurrido también. En este caso, entre lo que ocurrió, tenemos, ayer la final de la Copa Sudamericana y el partido por el tercer puesto. En lo que tiene que ver con la final de la Sudamericana, perdimos 5-4 por penales después de haber igualado 0-0 con Paraguay, mientras que por el tercer puesto Perú le ganó a Chile por 2-1. ¿No? Esto pasó ayer y es para el día de hoy. Tenemos la Supercopa Intercontinental, así se denomina esto, Supercopa Intercontinental. Y bueno, en este sentido, van a jugar Estudiantes de la Plata frente a Racing, y también mañana tenemos el partido de Boca Juniors. Bueno, me avisa en estos momentos Jorge que no puede acompañarme en este comentario, así que bueno, más que comentario va a ser este información para señalar que por lo menos se han dado los primeros pasos, las primeras charlas entre Chiqui Tapia y Lionel Scaloni para ver si puede continuar Scaloni dirigiendo la selección argentina. La idea de esta charla fue tratar de extender el vínculo que termina en diciembre de este año para un nuevo periodo que sería hasta el próximo Mundial, porque Scaloni medio como que había dejado en el aire su continuidad después de la final que perdimos contra España. Meses después y con la primera convocatoria para los amistosos, da la sensación como que bueno, que tiene cierto algún entusiasmo, porque está convocando algunos pibes nuevos, como pensando en una segunda etapa, y esto lo aprovecha Tapia, que intentará convencer al más ganador de la historia de Argentina para que continúe siendo el técnico de la selección argentina. Pero obviamente la cuestión es que no está más Messi, seguramente, y eso debe tener desde ya mucha implicancia, ¿no? Tiene mucha implicancia. Messi ya no está, Messi ya está preparando su despedida, que será muy especial y con muchísimo público, porque no quedan más entradas. También con una camiseta que va a quedar como la camiseta para toda la vida, porque ha sido diseñada especialmente para que la luzca en su despedida en la selección argentina el próximo 6 de octubre. Tiene tres bastones solamente. Los bastones son como todos los tradicionales de la camiseta, celeste y blanca, con detalles de color dorado, incluido el nombre y el número, y un imponente sol de mayo, que es el símbolo patrio en la espalda. Eso es precisamente el diseño que tiene la nueva camiseta. Y todos los campeones del mundo y su familia fueron invitados al amistoso, incluso quienes se retiraron del combinado nacional, como es el caso de Ángel Di María. Y se espera también la presencia de los jugadores actualmente suspendidos como Leandro Paredes y Thiago Almada, que bueno, en el caso de Almada no sé si está en condiciones de jugar porque estaba medio lesionado, pero se los esperaba. Así que esto es lo que por supuesto se viene con este partido, en el cual está todo agotado. El 6 de octubre ya no hay más entradas disponibles en el Monumental, así que bueno, todos quieren formar parte de una noche histórica y evidentemente se han vendido todas las entradas. Los precios iban de 90.000 hasta 480.000 pesos, sin embargo igual se llenó todos los lugares del Estadio Monumental. Esto quiere decir que se han vendido incluso las de 480.000 pesos. Bueno, y hoy tenemos un partido que habrá de disputarse bajo el nombre de Supercopa Internacional. Hay que tener escrito todo esto para poder explicar de qué se trata y por qué se juegan este tipo de partidos, ¿no? La final se va a jugar a partir de las 4 de la tarde en el Madre de Ciudades de Santiago del Estero, un escenario neutral que promete un marco imponente para coronar a un nuevo campeón de la temporada. ¿Cómo se llega a esto? Bueno, a este compromiso decisivo, la escuadra platense llega por consagrarse en el trofeo de campeones, mientras que Central se ganó el derecho de pelear por la estrella gracias a su destacada regularidad y su imponente cosecha de puntos en la temporada del año pasado. Bueno, entonces ahí tenemos la explicación de qué juegan y por qué son ellos, Estudiantes y Central. Más allá del título que estará en juego, la expectativa se potencia al repasar el pasado reciente entre ambos contendientes en partidos de eliminación directa, donde la paridad es absoluta y revela una historia sumamente equilibrada. Al examinar los antecedentes, mano a mano, el historial está empatado en 3 por bando. La paridad empezó en la final de la Copa Escobar 1946, cuando el Pincha se impuso después de un 2-2, gracias a dos córner a favor, que era el sistema de desempate que se usaba en ese entonces, cuando los partidos duraban 40 minutos. Años más tarde, estoy hablando del 46, años más tarde, el Canalla equilibró la balanza en la primera fase de la Copa Centenario del año 93, mediante un ajustado 1-0, y repitió la alegría en los cuartos de final de la Copa Argentina 2015 con un marcador de 2-1. Bueno, el recorrido continuó con cruces recientes, el triunfo de los rosarinos por 2-0 en los octavos de final de la Apertura 2025. La réplica inmediata de Estudiantes le ganó 1-0, le ganó 1-0 en el Clausura 2025, y después el más contundente de todos, 3-0 de los platenses en 16avos de final de la Copa Argentina. Así que con este rico panorama de 3-3 en los duelos mata-mata, el choque de hoy adquiere un tinte relevante y una máxima, por supuesto, expectativa para ver cómo se ven nuevamente las caras. El partido va hoy, por supuesto. Mientras que, como ustedes saben, mañana va a jugar la final Boca frente al conjunto, la final, perdón, una instancia más de la Copa Argentina entre Boca y el conjunto de Racing. Hablar de este partido, obviamente, mirando los antecedentes, no hay dudas que hay un equipo que es absolutamente favorable por los números, que es Boca, y por el momento muy particular de Racing, que incluso hacía mucho que no ganaba, salvo el último partido, que lo ganó, y lo ganó bien frente a Sarmiento de Junín. Pero bueno, obviamente que sin dudas llega mucho mejor posicionado Boca. Pero como son partidos clásicos, siempre hay una cierta expectativa sobre lo que pueda llegar a ocurrir. Encima, Boca contó ayer con la reincorporación de Leonel Flores a los entrenamientos tras haber trabajado en los últimos días con la selección argentina de Scaloni. Así que con la vuelta del pibe, tiene todo listo Boca para enfrentar mañana a las 5 de la tarde en el Gigante de Arroyito, por cuarto de final de la Copa Argentina, a Racing. Así que Boca tiene todo listo y saldría a la cancha, si no pasa nada raro, con Bray en el arco, porque el arquero titular está en la selección de su país. Leandro Lozano, Lautaro Di Lolo, Facundo Herrera, Lautaro Blanco, Santiago Escacíbar, Leandro Paredes, Milton Delgado, Alan Velasco, Leonel Flores y Miguel Merentiel. Así saldría Boca a la cancha para enfrentar como favorito a Racing. Pero esto justamente no siempre se da en los enfrentamientos de estas características. Veremos qué es lo que puede ponerle Racing justamente a Boca en el partido de mañana a las 5 de la tarde, que genera mucha expectativa. Otra cosa que quiero mencionar es que también sobre la Copa Argentina, digamos que hay una decisión que ya tomó el Tribunal de Apelaciones tras la protesta de Vélez ante Boca por haber incluido un jugador más en la nómina destinada al partido para el encuentro que jugaron y que terminó con el triunfo de Boca. Vélez activó el mecanismo formal en la Asociación del Fútbol Argentino de imponer un recurso ante el Tribunal de Apelaciones para frenar el partido. En su escritorio, en primera instancia, solicitaron la revocación del fallo y una medida cautelar para que se evite el jugar el partido de mañana entre, como dije, Racing y Boca, porque ahí sería un daño irreparable. Ponele que después el tribunal considere que tiene razón el conjunto de Vélez y ya el partido se jugó, ya se avanzó a otra instancia y ya queda prácticamente imposibilitado. Sin embargo, ante la urgencia, porque mañana se tenía que jugar, la AFA analizó el planteo y decidió declarar formalmente inadmisible el recurso de apelación que impuso Vélez contra la resolución publicada en el boletín oficial por la supuesta alineación indebida muchos extranjeros, o por lo menos superior a el número permitido. Bueno, de nuevo, la resolución del tribunal se basa en el mismo concepto que antes. ¿Cuál? Que no sacó ninguna ventaja deportiva Boca con la inclusión de un jugador más en la lista de los disponibles para ese partido, porque no lo usó a más de cinco extranjeros. El límite es 5 y Boca no usó más de 5 de ninguna manera, entonces no sacó ninguna ventaja. En consecuencia, hay, digamos, una resolución de multar a Boca por una falla de alguna manera a la hora de confeccionar esa planilla, pero no terminó incidiendo en el resultado. Y termino este comentario hoy solo diciendo que en un duelo cargado de emociones disputado en el predio de Ezeiza por la 10ª jornada del certamen de reserva, River y Boca empataron 2-2. Los tantos de River fueron de Baroni en contra y Lucas Flores, mientras que Kevin Ferreira y Franco Pérez convirtieron para Boca Junior. Las acciones se pusieron rápidamente cuesta arriba para River, porque a los 23 minutos de la etapa inicial el guardameta Jeremías Martínez falló en la salida y le entregó el balón con mucha generosidad a Kevin Ferreira, que abrió el marcador a favor del cuadro boquense. Le costó muy caro precisamente este tanto. Sin embargo, la reacción millonaria no tardó en llegar. Apenas 4 minutos más tarde, Gonzalo Pereira desequilibra por el sector izquierdo, lanza un centro venenoso al área y, en su afán por rechazar el peligro, Baroni terminó introduciendo la pelota dentro de su propio arco, decretando el 1-1 parcial con el que se van al descanso. Complemento mantuvo la intensidad, digamos el dramatismo. A los 19 del segundo tiempo, Tomás Márquez visualizó un espacio libre en el bloque defensivo rival, filtró una asistencia precisa para el colombiano Franco Pérez y el dorsal 11 definió con categoría para estampar el segundo para Boca. Ganaba Boca 2-1 promediando el segundo tiempo. Pero lejos de bajar los brazos, el dueño de casa intensificó su búsqueda ofensiva y obtuvo su recompensa a los 27 minutos de la etapa complementaria. Lucas Flores irrumpió con absoluta convicción en el área grande, conectó un remate certero, fue 2-2 definitivo en un nuevo capítulo del Superclásico. Gracias a este resultado, el millonario estira su racha positiva y conserva su condición de invicto en lo que va de la competencia, 4 victorias, 6 empates, que lo ponen como puntero de la zona A con 18 unidades, compartiendo esa posición de privilegio con Gimnasia de Mendoza. En la vereda opuesta, los dirigidos por Mariano Herrón se posicionaron en el cuarto escalón de la zona B con 19 puntos. Están a 4 del líder absoluto del grupo, que es Independiente de Avellaneda. Bueno, pasó el clásico Boca-River, fue 2-2 en Ezeiza. El local en Ezeiza, en esta oportunidad, fue River. Los dos tienen su predio en Ezeiza, ¿no? Bueno, listo. Seguramente el lunes estará con nosotros Jorge, así que hablaremos con él. Por el momento ponemos punto final y este es el cierre.
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3: Bueno, muy bien. 11 de la mañana, 20 minutos. Se disputó anoche acá en Colón y también en Rojas partidos del torneo que juegan las ligas de Colón y Rojas de manera compartida. Estamos en la octava fecha del torneo integrado, anoche con tres partidos. En lo que nos interesa directamente a nosotros fue Plaza Mitre, donde se enfrentaron 9 de Julio y Carabelas. Los dos necesitaban la victoria porque ustedes saben que se van a clasificar 4 y bueno, no había tanta diferencia entre ellos antes de este partido. Y pero incluso Carabela, que estaba tercero, necesitaba ganar para justamente no ser desplazado de esa ubicación, ¿no? Y ganó 2-1 finalmente Carabela sobre 9 de Julio. Alan Molina, ex jugador de 49-21, del club de 49-21, le hizo los dos goles. Era goleador cuando estaba jugando el 9 de Julio. Yo no sé si 9 de Julio tendrá en algún momento que replantearse esto, ¿no? Ese equipo de Carabela básicamente es 9 de Julio. Jugó 9 de Julio A y 9 de Julio B. Y ganó Carabelas con jugador de 9 de Julio. Y los dos goles se lo hizo Alan Molina de 9 de Julio. Así que Facundo Martínez marcó el gol de 9 de Julio. ¿Alguna vez se tendrá que encontrar 9 de Julio alguna explicación de por qué está pasando esto que le ocurre, ¿no? Si no puede frenar la ida de los jugadores con alguna mayor preocupación para retenerlos, pero bueno, sería motivo de otro momento, ¿no? Lo cierto es que lo perdió con dos goles de Alan Molina. Racha negativa muy extensa. Recordemos que 9 de Julio había ganado en la primera fecha ante el Fortín y no había ganado los dos años anteriores un partido, y le gana en la primera fecha a Fortín, y parecía que algo iba a modificarse en este segundo campeonato del 2026, pero no, de ahí en más 6 derrotas y un empate, una situación complicada. Igualmente no está lejos de luchar por la cuarta posición, que es la le quedan 4 fechas, pues, pero le sobra para clasificarse, pero tiene que cambiar precisamente porque de lo contrario no va a poder ser posible. Algo tendrá que ocurrir, seguramente veremos. Perdió 2-1 entonces anoche con un gol de Facundo Martínez para 9 y Alan Molina, el jugador de 9, le hizo los dos goles ahora con la camiseta de Carabela. 9 de Julio jugó con Benjamín Gómez, Fogliato, Paolo García, González Núñez, Troncoso, Portales, Salles, Hugo Gómez, Martínez y Jaime. Martínez hizo el gol y Carabela jugó con Mateo Pérez, Mauro García, Kevin Pérez, Roldán de Gaitán y Adaro, Obregón, Lautaro Molina, Alan Molina, Piel Mariori y Colzani. ¿Le suenan los nombres? Sí, son todos de Colón. Bueno, el técnico es Villán, que seguramente no pudo estar en la cancha, por lo menos dentro del rectángulo de juego, porque está suspendido. Así que mañana domingo Racing Barraca a las 15:30 y el lunes completan Porteño al Fortín a las 21 horas. Si el tiempo lo permite, en los dos partidos, si el tiempo lo permite, porque está anunciado lluvia para mañana durante todo el día, incluso para parte del lunes. Así que habrá que aguardar. En Rojas, el Huracán argentino sigue ganando y sigue ganando y no lo para nadie. Le ganó 2-0 al Huracán con goles de Pablo Gaitán y Dante Rabañán. Gaitán sigue haciendo goles como si fuera un pibe. Entra, se para la para en la cancha. Su físico precisamente no le permite esforzarse mucho, pero cuando te agarra la pelota, define con enorme calidad que todavía conserva, y anoche volvió a hacer un gol. 2-0 a el Huracán. Unión le ganó 3-0 a Boca. Franco Pereira, el eterno goleador de Unión, y otro que también es bastante goleador, Luciano Groná, para el conjunto de Unión. Falta Newbery y Juventud, medio como que se está de alguna manera conformando el panorama. En la zona Colón es un poquito distinto todavía porque, digamos, El cuarto lugar lo disputan Fortín, Porteño y 9 de Julio. Y hay 3 puntos de diferencia entre ellos. Y por supuesto, claro que 9 de Julio tiene un partido más disputado, ¿no? Pero Fortín, Porteño, el lunes justamente se van a jugar mucho de la clasificación. El que gane se va a acomodar detrás de Carabelas. De todas maneras, no significa eso de que ya esté todo definido, para nada. Faltan 4 fechas, incluso hasta 9 de julio tiene chances. Y en la zona de Rojas, el panorama también va a empezar a esclarecerse mañana, cuando Jorge Newbery enfrenta a Juventud. Si Newbery le gana a Juventud mañana, Newbery se va a 12 puntos y Juventud queda con 5. Hay 7 puntos de diferencia cuando van a quedar 4 partidos. Es decir, es mucha la diferencia. Argentino tiene 24, Unión tiene 16, el Huracán 10, Newbery 9. Si gana Newbery y Juventud y Boca están casi condenados a quedar afuera, ¿no? Pero veremos en definitiva qué pasa. Boca ya jugó, el que no jugó es Juventud frente a Newbery. Si gana Juventud se va a poner lindo porque se va a 8 y Newbery tiene 9, va a quedar lindo. Ahora, si gana Jorge Newbery, casi como queda medio esclarecido la zona de la vecina ciudad de Rojas.
0: Hasta el mediodía, entre todos, donde la información es la protagonista.
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3: El parque de Matafuego del Parador de Ómnibus generó un cruce legislativo en el Consejo Deliberante tras el reclamo del Bloque Nuevos Aires, que pidió que o exigió su recarga o el recambio urgente de los matafuegos que están ahí en el parador de ómnibus. Si bien el concejal oficialista Nahuel De Simone reconoció el mal estado de los extintores, anunció que las tareas de mantenimiento se realizarán esta semana junto a su reubicación para ponerlos cerca de o que esté dentro de lo que abarca las cámaras de seguridad. Y entonces pidió que se archive el expediente, pero se lo rechazaron. Marcelo Villa insistió que los elementos llevan más de un año vencidos y pidió que el proyecto se derive a la Comisión de Obras Públicas hasta comprobar que las obras estén finalizadas y archivarlos a partir de que el trabajo esté realizado, que los cargadores estén en condiciones. Bueno, finalmente De Simone, pese a discutir el tiempo de vencimiento, dice que no hace tanto que están en esas condiciones, cedió y aceptó la moción puesto en ejecución el Bloque Nuevo Aires, es decir, de que el expediente quede a la espera precisamente de su resolución, y una vez que los matafuegos estén cargados, recién archivarlo.
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3: Bueno, y ya que hablábamos de fútbol, recordemos que en estos momentos debe estar por empezar el encuentro de escuelita de fútbol que se hace en la cancha de Porteño Fútbol Club. Ahí está el encuentro de escuelita de fútbol en la cancha de Porteño. Y posteriormente, a la 1 de la tarde, comienzan las divisiones inferiores, fecha número 5, en el que se juega el clásico entre Barracas y Racing. Clásico entre Barracas y Racing. Y el Fortín frente a 9 de julio. El partido del Fortín 9 de julio, a última hora, una novedad. Van a empezar con la sub 13. Se pusieron de acuerdo a empezar con la sub 13 a la 1 de la tarde. Y después sí, sigue la sub 11 a las 2 de la tarde. En la cancha de Barraca empiezan con la normalidad de siempre. Empiezan con la sub 11 a la 1 de la tarde. Y después sigue la sub 13 a las 2 de la tarde. Así que Barraca Racing, el Fortín 9 de julio, con esa novedad, queda libre Porteño, fecha 5 del torneo clausura de divisiones inferiores. La loco.

0: las 7 de la mañana, temperatura 23 grados.
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4: La pobreza volvió a crecer. Los números de esta semana lo daban a conocer, por supuesto. Y golpea con particular a los dos extremos de la vida, que es el dato que por ahí falta y que se está conociendo, porque entre los menores de 14 años la pobreza es del 44,5%, o sea, la mitad de los chicos es pobre, que son más de 4 millones de chicos, niñas y niños, por supuesto, y en el otro extremo los jubilados también son los que tuvieron justamente un gran arrastre. Eran pobres 5,1% por ciento de jubilados, y con este número llega casi al 15%, 14,8%. Así que los datos oficiales son de por sí alarmantes, incluso sin tener en cuenta que la metodología que te da estos números es muy cuestionada por especialistas. Te dice que no son reales, que estos números están por debajo de la realidad, ¿no? Las mediciones alternativas estiman que con las correcciones propuestas, miren, la pobreza en general habría sido del 45%. El dato que te da el gobierno es de 32,3% del Instituto Nacional del INDEX. Dicen los que señalan que se está midiendo mal, que no se contempla el alquiler, que no se contempla los gastos de los servicios, la nafta, qué sé yo, por lo menos que no están dimensionados como corresponde. Dicen que si lo hicieran, la pobreza sería del 45% y no 32,3% que te dio a conocer el INDEX. Quiero saber cuánto de cierto hay en todo esto, porque todas las cosas hay que tomarlas siempre ahí con un poquito de precaución. Ahora, ¿por qué se fueron las autoridades que estaban en el INDEX en febrero? Porque dijeron, bueno, vamos a medir la pobreza como corresponde, hay que cambiar el método. Bueno, hacelo, le dijeron. Cuando vieron los números, dijo, no, volví a lo anterior. Y entonces ahí, quien estaba, Labaña, al frente del Instituto del INDEX, dijo, me voy a mi casa, yo no le voy a mentir a la gente. Que todo vuelve, pero menos el tiempo.
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4: Bueno, digamos que al final la marcha del Orgullo Gay se va a hacer el 7 de noviembre. Obviamente que el día 8 el Papa va a estar en la Argentina, va a andar por esos lugares. Y entonces medio como que había una intención por parte del gobierno de la Ciudad de Buenos Aires de frenar esta marcha, que es como que está dentro del calendario de actividades que realizan en distintos países, inclusive viene gente de otras naciones. Bueno, estuvieron charlando con el jefe de gobierno de la Ciudad de Buenos Aires y llegaron a un acuerdo para que se mantenga el 7 de noviembre como el día en que se va a realizar la marcha. La ciudad buscaba postergarla por la visita de León 14. Ahora se acordó crear como una especie de mesa de trabajo para compatibilizar la marcha con el operativo de la visita papal que se va a hacer al día siguiente. Pero volviendo a la cuestión de fondo, consiguieron mantener la fecha, el día, sin cambios, así que se hace el día 7 de noviembre tal como estaba previsto. Esto es un día antes de la llegada del Papa a la República Argentina.
6: Bueno, primeramente quisiera saludar al vicepresidente que está acá,

Quería mencionar que la justicia de Francia finalmente condenó ayer a dos activistas ultraderechistas porque mataron al ex Radvid, integrante de los Pumas, Federico Martín Aramburú, en París. Lo mataron hace 4 años. Descartaron que hubiera premeditación. Dicen que no pasó eso. El tribunal de París entonces impuso 26 años a Loïc Le Pluyol, un ex militar de 32 años, como autor de los disparos que costaron la vida del deportista de 42 años. Tras una discusión en la terraza de un bar en pleno centro de París en marzo de 2022. Y el amigo, Romain Bouvier, de 35 años, que era el amigo de Le Pluyol, fue condenado a 19 años. Este Bouvier fue el primero en disparar contra Aramburú, y su pena fue por tentativa de asesinato. Tras casi 11 horas de deliberaciones, finalmente el jurado popular estableció penas solo un año inferiores a las solicitadas por la fiscalía. La balística demostró la voluntad de Le Pluyol de apuntar y tocar una parte vital de Aramburú y le disparó 3 veces por la espalda.

que fue intento de homicidio. En cambio, en el otro fue homicidio directamente. Bueno, de esta manera se impuso estas sanciones a quienes mataron a Aramburu, que estaba jugando al rugby en Francia, que estaba viviendo allí en Francia, era jugador de rugby, incluso fue integrante de los Pumas.

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1: 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Siempre en este horario estamos con Gerardo Soria, vamos a hablar de distintas cuestiones que han ocurrido precisamente en el mundo. Bueno, en el mundo ha ocurrido nada más ni nada menos que la Asamblea General de Naciones Unidas, 81ª edición, y también acá en la Argentina siguen pasando cosas más o menos en la misma línea, que creció la pobreza, aumenta el riesgo país, pero bueno, todo merece un análisis y eso es lo que vamos a hacer. ¿Qué tal, Gerardo? Buen día.
2: Buen día, Ricardo, a vos y a todos tus oyentes.
1: Bueno, Asamblea número 81 de Naciones Unidas con importantes intervenciones, debates globales en Nueva York. Estuvo presente más o menos el tema Malvinas. Habíamos ido con la expectativa de que alguien, aparte de Milei, hablara del tema, pero evidentemente la realidad muestra otra cosa. Bueno, estuvo Delcy Rodríguez agradeciendo la disposición de Norteamérica para retomar las vías diplomáticas, pero la realidad es que Norteamérica ya hizo su negocio, Israel, Medio Oriente, bueno, todo se cruza allí. Gerardo, ¿qué opinión te merece lo que pasó?
2: Bueno, yo creo que siempre en la reunión de las Naciones Unidas hay una cosa que ocurre que es, diríamos, lo formal, que son los discursos de los distintos mandatarios, los jefes de Estado, y después, bueno, lo interesante es analizar en el contexto, ¿no?, que se dan esos discursos y que se dan esas posiciones. Yo creo que y Naciones Unidas es la consecuencia, obviamente, del Holocausto, ¿no? Uno no puede dejar nunca de pensar el espacio que significa eso. La creación de Naciones Unidas es como consecuencia del desastre de la Segunda Guerra Mundial, de ese conflicto que se llevó 60 millones de personas, entre civiles y militares muertos y soldados, la mayor guerra de destrucción que haya conocido la humanidad, y el nacimiento de un nuevo paradigma que es la guerra nuclear, ¿no? Ese es el espacio que se creó, un espacio donde lo que se intenta es restablecer y crear un orden jurídico del derecho internacional público que se fue armando durante esos 80 años, y yo creo que esta reunión de hoy llega en un momento de crisis del mundo en el terreno real, que significa con más de 50 conflictos contabilizados en el mundo de distintos tipos, y además una crisis del derecho internacional público, ¿no? Creo que, ya lo hemos dicho acá, lo vengo diciendo en varias oportunidades, creo que los mismos que crearon Estados Unidos, que es el patrocinador y el creador, con Franklin Roosevelt, que ya estaba fallecido, pero dejó las bases para que se organice el derecho internacional público a partir de Naciones Unidas, entra en crisis cuando muchos de los organismos que crea Naciones Unidas se le empiezan de alguna manera a volver en contra a las políticas imperialistas y monopólicas. Esto es así. Y bueno, el punto álgido de esto es la Corte Internacional Penal de Derecho Internacional, que ha pedido la detención de nada menos que de Benjamín Netanyahu, donde Israel, si bien territorialmente es un país pequeño, es un país que tiene una gran influencia económica en todo el mundo, fundamentalmente en Estados Unidos, en los medios de comunicación, en Hollywood y demás. Y esto ha generado una tensión en el punto de que las distintas corrientes ideológicas que incluso sostienen a Donald Trump digan de que el derecho internacional público no sirve para nada. Y eso conecta con el discurso el discurso informal de lo que piensan estos tipos, pero que en una posición, yo diría, totalmente irrespetuosa y fuera de lugar, que lo plantea el presidente argentino Milei. Milei ha dicho que las Naciones Unidas son unos parásitos, una burocracia que no sirve absolutamente para nada, y ha puesto en el terreno formal, en boca de un jefe de Estado, atacando en este caso a una organización que, si bien no ha fracasado muchas veces en evitar conflictos, no queda otro camino que reforzar el derecho internacional público para evitar una catástrofe de la humanidad, porque el objetivo es ese, es a través del derecho internacional público encontrarle la salida a los conflictos entre los estados, ¿no? Las relaciones entre los hombres están reguladas por los estados de derecho de cada país. No solucionamos los problemas entre vecinos, el problema que tenemos con un vecino, con un terreno, donde en el terreno el vecino nos invadió un metro, dos metros, no podemos andar a los tiros, ni con palos. Tenemos que ir a la justicia, vamos al juez de paz, hacemos la mensura, hacemos el deslinde y nos manejamos con el derecho. Eso trasladado al mundo es exactamente igual. Si alguien nos ocupa, un país ocupa, viola nuestra frontera o ejerce un determinado hecho que pueda atentar contra la soberanía de un Estado, bueno, no podemos solucionarlo con bombas y con tanques y con aviones. El objetivo es que el derecho internacional siente a los actores, así como en el derecho interno sienta a sujetos y a ciudadanos empoderados. El derecho internacional lo que apunta es a sentar estados que discutan acaloradamente, si vos querés, todo lo que sea, pero que se evite el conflicto armamentístico. Bueno, estamos en una etapa muy complicada a nivel internacional, que ahora vamos a repasar, donde semana a semana los conflictos se van ampliando, las amenazas son cada vez más graves, y por el otro lado estamos en un momento en donde una persona, como en el caso de Milei, que tendría que llevar la paz, que la Argentina es un territorio de paz, que pertenece a una región de paz, el tipo va, y digo el tipo porque no se le puede decir de otra forma, a esta altura, a reclamar que Inglaterra se siente a negociar con la Argentina cumpliendo las resoluciones de Naciones Unidas, y después dice de que las Naciones Unidas son todos unos burócratas y unos parásitos. Suena contradictorio, o sea.
3: Bueno, pero es contradictorio, mirá, y nunca hilvan algo que tenga cierta lógica.
2: Pero lo lee, lo está leyendo, ni siquiera lo está improvisando. Yo estoy improvisando acá, pero él lee.
3: Le echamos la culpa a Caputo, entonces, pero evidentemente eso ha sido una constante. Ahora, volviendo un poco a Naciones Unidas, porque total después de Milei podemos hablar cuando toquemos la parte de Argentina, ¿no es cierto? A mí, ¿sabes qué me pareció que quedó en evidencia claramente? Las divisiones en el mundo se ponen claramente de manifiesto. Pero a mí me sorprendió el miedo que tiene Europa a Rusia, que de un ataque de Rusia. Ellos están convencidos que Rusia los va a atacar. Hay varios países como España, Alemania, que están convencidos.
2: Sí, por eso la geopolítica está girando alrededor de que semana a semana el conflicto ucraniano entre Ucrania y Rusia, de no cortarse, y nosotros lo venimos diciendo todos los sábados acá, no es menor. Estamos ya en una tercera guerra híbrida como mínimo. ¿Por qué? Porque en realidad, Ricardo, está todo escrito. Es decir, cuando vos analizás, cuando vos lees las cartas de Naciones Unidas, los convenios internacionales que se firman por la no proliferación de armas, el concepto jurídico de declaración de guerra, el conflicto jurídico de país beligerante y no beligerante, está definido. Hay mucha ignorancia en los medios de comunicación y de periodistas y demás que verdaderamente no han leído nada, están detrás de un micrófono y de una cámara y que tienen una llegada nacional. Nosotros no tenemos una llegada nacional, tenemos una llegada local y regional. Pero la verdad es que son gente que ni siquiera se preparan para encarar un tema. A ver, está definido jurídicamente de que si vos le prestás el... Voy a dar un ejemplo. El país que entra, que es beligerante, es aquel país que incluso permite que su territorio se utilice para atacar otro territorio. País que permite la utilización de medios de elementos de comunicación o pertrechos de guerra para atacar a otro país. Son países beligerantes. Europa, Rusia ha dejado pasar un montón de cosas alrededor de todo esto. Pero la realidad es que la utilización de materiales de explosivos y de misiles, tanto de fabricación alemanes y ahora como ingleses, los Sabre en inglés, que son para destruir tanques, en este caso, que se le proveyó al ejército ucraniano, la utilización de sistemas satelitales provistos por Starlink, que pertenece a Elon Musk, de fabricación norteamericana, para atacar cuestiones civiles en territorio ruso, son todas aperturas para que vos le puedas declarar la guerra a Estados Unidos, a Alemania, a Inglaterra, a Polonia. La utilización de permitir el ingreso de tropas y de materiales bélicos que van a servir para que te ataquen a tu propio territorio. Esto está definido en el derecho internacional público. O sea, no es que es un invento de que mañana Rusia puede llegar a alguna guerra. Rusia en este momento técnicamente le puede cagar la guerra como mínimo a tres países. Le puede cagar la guerra a Polonia, le puede cagar la guerra a Alemania y le puede cagar la guerra a Inglaterra. A los tres le puede cagar la guerra. Y a Estados Unidos también. Este día sábado, mientras nosotros estamos conversando, hace unas horas, la última noticia es que el Ministerio de Defensa ruso mostró por vía satelital el ataque al sistema que se llama Kosmonova, que es de Starlink, de Elon Musk, que fue destruido por el ejército ruso, que era todo el sistema satelital que manejaban los ucranianos. Hace 4 horas de esto que ocurrió. El ejército ruso buscaba este ataque. Starlink es el sistema satelital, digamos, más avanzado. Elon Musk tiene todo un sistema de satélites, aproximadamente 11.000 satélites que orbitan a 500 kilómetros nada más de la Tierra. La mayoría de los sistemas orbitan, nosotros nos manejamos con sistemas de satélites un poco más lejos, ¿no? 15, 20 mil kilómetros. Bueno, el sistema Starlink es rápido porque está prácticamente sobre nuestras cabezas. Son 11.000 satélites pequeños.
3: A veces lo confundí con un avión.
2: Claro,
3: a veces los ves,
2: claro. Sí, son 11.000 satélites que tiene el sistema.
3: Bajos,
2: a 500 kilómetros del sistema. Bueno, el sistema Kosmonova que habían logrado armar el ejército ucraniano fue destruido hace 4 o 5 horas por el ejército ruso. Destruido totalmente. A su vez, Rusia ya está armando su propio sistema que se llama Razvet, que significa amanecer, que ya fue colocado la semana pasada, en un sistema parecido al de Starlink, con satélites que van a orbitar a 800 kilómetros. Son bien bajos, ese sistema lo han empezado a armar los rusos para tratar de competir con el sistema de Elon Musk. Esto está ocurriendo ahora, y el conflicto, las relaciones entre Polonia y Rusia están prácticamente rotas, entre Alemania y Rusia están rotas, con un problema interno, porque ahora... Esta semana también, después de la elección que hizo la izquierda y que hizo la derecha en Alemania, recordemos que tanto la derecha alemana, la ultraderecha alemana, para diferenciar entre la ultraderecha y la derecha, la AfD, que ha triunfado, y la izquierda alemana que ganó en Berlín, que ganó la capital, la izquierda, tienen como objetivo dos objetivos que terminan coincidiendo. Expulsar y sacar la base del Rhein, la base norteamericana y de la OTAN, que tiene la OTAN en Rhein, la ciudad de Rhein, en Alemania, que tiene más de 60 años, y por el otro lado, recomponer las relaciones con Rusia a través de la reconstrucción del Nord Stream, el gasoducto que fue atacado, que se probó que eran agentes de la CIA, con ucranianos y algunos, creo que participaron también dinamarqueses en ese ataque, porque sería la reconfiguración de la industria alemana, que es lo que de alguna manera económicamente le está reclamando la industria alemana, que significa reconfigurar ese tema de relaciones con Rusia. Es decir, la izquierda que ganó en Berlín, una izquierda clásica, que no había ganado una elección desde hacía más de casi 100 años, porque es la izquierda desde el Partido Comunista Alemán, del lado del oeste, los últimos vestigios del Partido Comunista Alemán lo tenemos que remontar a Karl Liebknecht y a Rosa Luxemburgo en la década del 20, después ya no, ya la izquierda
3: en ese momento.
2: Unos años antes de Hitler. Sí. Después dominaban los partidos socialdemócratas, pero la izquierda del Partido Comunista, la izquierda marxista, para ponerlo en términos concretos, no había hecho una elección tan importante como de la década del 20. O sea que casi 100 años después, la izquierda logra ganar en Berlín. Y en Berlín tampoco había ganado porque en aquellos años eran muy fuertes en Múnich y no en Berlín. Tienen como punto en común, insisto, en expulsar la base norteamericana de Reims y en recomponer las relaciones con Rusia. Así que ese tema también hay que seguirlo de cerca, porque sería la posibilidad de alguna manera de enfriar el conflicto y la recomposición de relaciones entre Rusia y Alemania. Hay que ver cómo los dos partidos, tanto el social demócrata, que está muy debilitado, el mayor golpeado fue el socialdemócrata, sacaron el 3% de los votos, un desastre el Partido Socialdemócrata, y el social cristiano, que más o menos recompuso ahí, pero está en un 10, un 12%, que es el partido de Merz, que es el que está gobernando. Hay que ver cómo toma, pero no pueden evitar tomar en cuenta esto, que, vuelvo a repetir, que se plantea de recomponer el Nord Stream, en este caso. Y después, bueno, siguiendo con el tema de lo que ha ocurrido, como vos decís, en Naciones Unidas, por supuesto que Europa está toda alterada con esto. Hay mucha información que tiene que ver con los servicios de inteligencia. Están operando a pleno los servicios de inteligencia, infiltrados en ambas fronteras, ¿no es cierto?, detrás de las líneas rusas, y los rusos por el otro lado en los países europeos, para saber qué tipo de movimientos hay. Al punto que en la reunión entre Trump y Xi Jinping, que ocurrió en estos días también, muy importante también, es muy importante que se hayan juntado. Es positivo que Xi Jinping y Trump se hayan juntado.
3: Y de la manera que lo hicieron.
2: Sí, es muy importante para el mundo, porque el mundo necesita diálogo, el mundo necesita conversar. Son muchas las cosas en juegos que hay acá. En esa reunión se tocaron muchos temas, y todos relevantes, todos muy importantes. China le exigió a Estados Unidos que se vuelva a sentar con Rusia para volver a poner en marcha el autocontrol bilateral de los misiles intercontinentales, que venció el último acuerdo en el 5 de febrero del 2026, venció el START 3, nosotros lo comentamos acá, que son los acuerdos que se vienen firmando de la década del 60 y 70, con todo lo que tiene que ver con el control de ambas potencias de misiles intercontinentales con ojivas nucleares. China le pidió a Estados Unidos que se vuelva a sentar nuevamente con Rusia, y Rusia viene pidiendo claramente que se sienten a negociar este tema para que no se salga de madre. El control recíproco, donde fuerzas militares rusas concurren a las bases norteamericanas y los militares norteamericanos concurren a las bases rusas para hacer un autocontrol y también tener un programa de desmilitarización e ir eliminando ojivas nucleares, como se hicieron a partir de la década del 90, cuando se firmaron los primeros acuerdos entre Gorbachev y Reagan, y de ahí fueron haciendo con idas y vueltas una serie de acuerdos que permitió de alguna forma ir sacando la cantidad de ojivas nucleares. Hay que recordar que ambas potencias llegaron a tener entre 5 y 7 mil ojivas nucleares activas en pleno momento de la Guerra Fría, en el pleno momento de acuerdo entre Reagan y Gorbachev, y hoy se estiman que están más o menos entre 2.000 y 2.500 cabezas nucleares que podrían tener cada una de las potencias activas. Es decir, se disminuyeron prácticamente a la mitad.
3: Igual rompen el mundo igual.
2: Sí, no. Si se tiran entre ellos, rompen el mundo. Así que me parece que esa reunión fue muy positiva, la de Xi Jinping con Trump. Es necesario, vuelvo a repetir, que se hable, que se acuerde. Por eso, ya vamos de nuevo con el discurso del presidente argentino, me parece totalmente desubicado cuando es un momento de recomponer el derecho internacional público, reforzar el derecho internacional público.
3: Bueno, pero Milei, por ejemplo, ahí cree que es el ídolo de Donald Trump, y Trump le demostró las cosas que le importan. Fue y se abrazó con el canciller de Gran Bretaña y habló de la unidad que tiene con los ingleses, y fue y lo recibió con alfombra roja y desfile militar y aviones sobrevolando el lugar a el presidente de China.
2: Y sí, es obvio.
3: Que aprovechó la oportunidad también, ya que estamos, para recordarle que Taiwán es nuestro, ¿no?
2: Es de ellos,
3: es nuestro. Así le dijo, y efectivamente eso también seguramente están dentro de las negociaciones, ya que seguramente Estados Unidos, cuando puede, algo hace para que estos busquen independizarse, aunque no lo hace abiertamente, porque públicamente ellos han reconocido que le pertenece.
2: Sí. Los acuerdos que me interesan, que yo le he venido hablando, a mí me interesa mucho el tema de las ojivas nucleares y eso, porque eso es una cosa que hay que tratar de acordarlo. El primer acuerdo provisional fue del 3 de octubre de 1972 y venció el 3 de octubre de 1977. Fue por 5 años. Después se firmó el tratado ABM con B larga entre el 3 de octubre del 72 también y el 13 de junio del 2002. Son distintos tratados, algunos tienen que ver con el control de los submarinos también con ojivas nucleares. El tratado INF, que se firmó el 1 de junio del 88, con, en ese momento estaba Bill Clinton, y venció el 2 de agosto del 2019, y después los distintos STAR, el STAR 1, que fue firmado entre el 5 de diciembre de 1994, que venció el 5 de diciembre del año 2000, el STAR 2 y por último el STAR 3, que venció el 5 de febrero del 2026. Es decir, hay que tratar de volver y recomponer esta situación porque, bueno, vuelvo a repetir, estamos en una zona de guerra, en una zona conflictuada. Comparto con vos lo que has dicho de que está el mundo, que Europa está muy preocupada por lo de Rusia. Yo creo que este ataque de este día sábado, más los ataques en Kiev y demás, están en un momento de inflexión de la guerra. Creo que va a haber novedades la semana que viene. Hubo muchas negociaciones en Naciones Unidas alrededor del tema de Ucrania. Y por el otro lado, también no podemos dejar pasar, obviamente, el aumento del precio del petróleo, que llegó esta semana a estar a $110 el barril Brent, por el avance de los hutíes en Yemen, por el conflicto abierto entre los hutíes y Arabia Saudita, por la intervención de Irán en el conflicto entre hutíes y Arabia Saudita, donde Irán se plantea como un negociador tratando de decir, bueno, yo puedo parar el ataque de los hutíes si logramos un acuerdo conjunto total entre la situación del Líbano en la frontera norte-sur entre Líbano y Israel, y por el otro lado, obviamente, el conflicto todavía del Estrecho de Hormuz.
3: Hacé una pausa ahí, porque recién mencionabas que se cumple el aniversario, estoy tratando de recordar de memoria, del triunfo de los alemanes, el más importante, sobre los rusos ahí en ese lugar.
2: Estamos hablando de
3: la Segunda Guerra Mundial, y es donde los alemanes consiguen su mayor victoria, pero también su mayor error, porque en lugar de ir para el lado de Moscú, fueron para otro lado, que justamente es una de las cuestiones que... Bueno, se cumple un aniversario.
2: Se cumple un aniversario, lo que va a ser la toma de Ucrania. Uh-huh. Que recordemos que la invasión de la me llevaste a la Segunda Guerra. Bueno, sí. La invasión es en junio de 1941 y ya los alemanes en prácticamente agosto, septiembre de 1941 estaban muy cerca ya de lo que iba a ser después la primera batalla de Moscú. Hay una batalla que es la de Smolensk, que comienza más o menos en octubre. Y en esta época, para septiembre, ya habían ocupado todo lo que era Ucrania y producen la detención masiva, históricamente masiva. Aproximadamente 1,5 millones de soldados rusos quedaron capturados por la mala estrategia que tuvo el Ejército Rojo en el momento que se produjo la invasión. Recordemos que en este primer tramo, el general Zhukov no tenía el peso que tenía, sino que estaba dirigido directamente por Stalin y por otros generales. Stalin había hecho una enorme purga, había matado a muchos generales que sabían lo que era la guerra moderna de mecanización, y cuando el ejército alemán ingresa por los tres frentes y fundamentalmente va por el centro de Ucrania, le pidieron que no tuviera, que no dejara el ejército parado, que hiciera una guerra móvil, que no colocara a todos los soldados en un determinado lugar. Bueno, Stalin no le dio bolilla, dejó que se rodeara, los dejó estáticos, los dejó que se rodeara, que fueran rodeados, y el ejército alemán conquista lo que es la zona de Ucrania y se va a producir en las grandes matanzas, que es la de Bar Villar, que fue el primer genocidio que llevó adelante las tropas nazis. Dentro del ejército alemán había generales, obviamente, que eran nazis, y ahí se produce la primera matanza a los tiros y a balazos de aproximadamente 30.000 civiles, entre judíos, comunistas, sindicalistas, militares, gente civil, la gran matanza en Ucrania. 30.000 personas aproximadamente que fueron asesinadas y enterradas en una fosa común. Uh-huh. Ese hecho que hizo que muchos oficiales alemanes se suicidaran, porque era terrible matar mujeres, ancianos, niños y demás, hizo que después Hitler y muchos de los generales hablaran de lo que van a ser los grandes campos de concentración que se van a empezar a construir, y asesinarlos con gas, ¿no es cierto? Uh-huh. Con lluvias de gas, y después exterminarlos en hornos crematorios. Uh-huh. Exactamente como vos decís, es un aniversario más de la ocupación alemana y del mayor triunfo del ejército alemán sobre el ejército rojo. Ahí el ejército rojo estaba derrotado, de ahí para adelante Hitler cree que no había posibilidad de defensa.
1: Porque medio millón de personas perdieron ahí.
2: Sí, sí, sí. Y 1,5 millones de capturados.
1: Sí, sí.
2: Quedan todos, es impresionante las imágenes. Mm. Vos sabés, 1,5 millones de soldados que fueron capturados, además todos los pertrechos.
1: ¿Cómo le da de comer?
2: Dejaban que, se moría. Sí. Y ahí se avanza, se produce la batalla de Smolensk, que está a unos kilómetros de Moscú, que va a ser en octubre, noviembre, y después va a ser la batalla de Moscú en diciembre de 1941, que en mi opinión yo creo que es donde los alemanes pierden la guerra. Porque justamente, muchos dicen que es Stalingrado, hermano, yo creo, o sea, después de lo que uno ha leído y ha reflexionado, yo creo que el mayor error de Hitler es no concentrarse en Moscú en diciembre del 41.
1: Exactamente, ahí...
2: Ahí la tenía ganada la guerra.
1: Ahí la tenía ganada.
2: ¿La tenía ganada?
1: Entraba en Moscú y ganaba la guerra.
2: Ganaba la guerra.
1: Y después le permitió a los rusos rearmarse y bueno...
2: Bueno, ya es otra historia.
1: Es otra historia.
2: Mejor para la humanidad.
1: Que se joda.
2: Que se jode y es mejor para la humanidad porque, Dios mío, por favor. Siguiendo con el tema de los hutíes, ahí el tema de los hutíes, bueno, tema muy complicado. Recordemos que hay dos estrechos, el de Hormuz, que está controlado por Irán, ha logrado un control férreo Irán, no puede Estados Unidos dejar de reconocer que ha existido una derrota. Estados Unidos ha sido derrotado militarmente, somos contemporáneos a eso, los medios de comunicación tratan de alguna manera de estos medios de comunicación, ¿no? Pero está claro que fue derrotado. Estados Unidos no lograron ninguno de los objetivos que pretendían. Irán ha recompuesto su arsenal. En los últimos 60 días ha logrado un avance muy importante en la recomposición de sus arsenales, tanto de misiles como de drones. Y es más, ha logrado poner en marcha el último programa de misiles de largo alcance y de mediano alcance, que fue utilizado incluso contra una de las bases norteamericanas. Ese misil que ellos los tenían como prototipo, lo han logrado desarrollar y lo utilizaron contra una de las bases norteamericanas. Las bases norteamericanas de la región están todas destruidas, la de Jordania, la de Bahrein, la de Qatar.
1: Esa es la estrategia que elige Irán y inteligente.
2: Y se le dio resultado.
1: No estaban tan protegidas como puede ser lo mismo que tirarle un barco, una serie de barcos norteamericanos en el mar, hubiese sido mucho más difícil porque ahí había una protección. En cambio, en esas bases, más que nada, por ahí no estaban lo suficientemente cubiertas, se las puede
2: destruir. Los norteamericanos jamás imaginaron eso. La estrategia iraní fue atacar a las bases norteamericanas en los países que rodean ahí, lo logró una inestabilidad política interna, porque Qatar tiene un enorme problema interno con el, y lo vamos a ver ahora en el discurso que hizo Netanyahu en la ONU, un enorme problema interno. Recordemos que Qatar fue parte de las negociaciones entre Hamas y los israelitas y los norteamericanos, que Netanyahu le dedicó una parte a Qatar, obviamente enfrentándolo a los príncipes qataríes. Pero Dubái también. Pero ¿qué fue lo que le generó? Esos países se habían convertido en petro, si vos querés, democracias o totalitarismos y demás. Arabia Saudita también jamás imaginó que podía ser atacada. Jordania le generó problemas internos que tienen que ver incluso con el turismo. La caída del turismo ha sido muy importante porque ya no pueden garantizar en los aeropuertos y demás la supuesta estabilidad que se había creado. Irán le generó un problema interno, político interno, que hace que esos países ahora, cuando hablan con Estados Unidos le puede decir, mirá, vos ponés las bases que nosotros te vamos a garantizar, no le pueden garantizar nada, porque quedó demostrado que no le pueden garantizar nada. Entonces, es un triunfo político, diplomático y militar, que se basó en la estrategia de, en el caso del Estrecho de Hormuz, moverse con lanchas rápidas y con misiles poderosos y torpedos poderosos que pueden atacar y perforar aceros y blindaje de los buques de guerra. Los norteamericanos tuvieron que sacar muchos de los destructores y los portaaviones porque corrían serio riesgo de ser atacados con torpedos desde lanchas rápidas pequeñas, pero que eran portadoras de elementos que te podían hacer un daño terrible. Tuvo que alejarse de las líneas de combate, obviamente de las líneas de fuego del alcance de las lanchas, porque corrían el serio riesgo de que fueran, como de hecho ocurrió, atacados varios destructores con posibilidades de daños muy importantes. De hecho, fueron hundidos varios destructores norteamericanos. Y por el otro lado, todo el sistema de minas, con minas muy modernas que trabajan con imanes, es decir, no son las minas clásicas que vos las ves flotando, sino minas que son depositadas en el fondo del mar y que funcionan con sistemas electromagnéticos que son operadas de la costa, donde pasan los buques por arriba y una vez que se accionan, la mina, como tiene electroimanes, busca, ¿se da cuenta? Se pegan, te hacen un desastre. Son minas muy avanzadas también, algunas son de la década del 60 y 70 y otras son de ahora, desarrolladas ahora también. Entonces, minas por un lado, lanchas rápidas por el otro, defensas de artillerías en las costas también, hizo que tuvieran un gran control sobre su propio mar territorial y sobre la costa territorial. Cada ataque norteamericano en ese lugar es una declaración de guerra, porque vos estás atacando el territorio, el mar territorial, el territorio iraní. Por el otro lado, del otro lado del estrecho, la alianza de Irán con los hutíes, proveyéndole de armamentos, hizo que los hutíes intervinieran en el conflicto y cerraran la otra salida del Mar Rojo. No nos olvidemos que por ese lugar del Mar Rojo entra el 33% del comercio mundial y prácticamente el 40% de Asia hacia Europa. Por ahí pasa toda la mercadería, hay que tener en cuenta esto, toda la mercadería que produce China, que va a Europa, toda la mercadería pasa por el Banjar, que es el segundo estrecho que está en el Mar Rojo. El primero es el de Hormuz y el segundo es el del Mar Rojo. Están pegaditos, divididos nomás por justamente por la península de Yemen, que controla de este lado también. El daño inconmensurable que hacen los hutíes en tener controlado ese lugar es terrible para el comercio internacional. Por eso en las negociaciones han logrado sentar a los europeos, a los japoneses y a los chinos, es decir, encuéntrenle una salida porque se rompe el comercio internacional. Si no, tienen que dar la vuelta por África. Para llegar con esa mercadería, tienen que dar la vuelta por África. Son aproximadamente 20 días más de tránsito por el mar y aumenta las costas de los seguros, ¿no?
3: Sí, y el costo de la mercadería, porque semejante viaje se repercute en el valor de la mercadería.
2: Es decir, un triunfo militar de Irán y un triunfo que está siendo político y económico de los iraníes. Asistimos a eso, ¿no? Y esto es muy importante que tengamos en cuenta. También las Naciones Unidas nos deja el tema del discurso de Netanyahu, abucheado por la mayoría
3: que lo quedaron.
2: Claro, pero lo esperaron, estuvieron bien. Sí. Porque lo esperaron sentado y cuando él comenzó a hablar, se empezaron a levantar todas las delegaciones. Todas. Quedó Estados Unidos, por supuesto la Argentina y algunos países aliados que tienen ahí en la región, pero la mayoría de los países del mundo se levantaron, lo dejaron hablando solo, mientras que afuera de Naciones Unidas había detenciones, hubo detenciones muy importantes, emblemáticas, fue detenida la actriz Susan Sarandon, una de las emblemáticas de Hollywood, una gran actriz que ha hecho películas, ha trabajado en películas muy importantes, por defender la causa palestina, fue detenida ahí en las puertas de Naciones Unidas por ir a protestar contra Netanyahu pidiendo la detención. Hubo un momento de detención muy importante entre el alcalde Malmadani cuando utilizó las fuerzas de la policía local, o sea que sería la policía que responden al alcalde. Hubo un choque con la policía federal que protegía a Netanyahu y la policía local que quería detenerlo por criminal de guerra también. O sea, hubo varias, muchas cosas alrededor de todo esto que dejan, ¿no es cierto?, esta reunión de Naciones Unidas, ¿no? La verdad, muy interesante todo lo que ocurrió.
3: Sí, sí, efectivamente.
2: De hecho, Netanyahu tuvo 8 horas nada más. ¿Sabés por qué tuvo 8 horas? Porque había distintos pedidos para que algunos jueces federales, porque Malmadani no lo puede detener porque no tiene jurisdicción, pero si un juez federal pedía la detención y la acción del Interpol, lo tenía que detener. Sí. Por eso tuvo 8 horas nada más. Y se fue, por las dudas.
3: Sí, sí.
2: Interesante también la posición de la Premier Meloni. ¿Por qué interesante? Porque bueno, uno sabe que Pedro Sánchez, que es un hombre de centro izquierda, iba a condenar el genocidio de Gaza. Sabe que había una posición tomada de muchos países de centro izquierda, pero que el Meloni también, Italia, se pliega el pedido de detención de Netanyahu, diciéndole que tampoco puede pisar Italia porque va a ser detenido. Y bueno, es obvio que lo tiene que hacer, porque no nos olvidemos que la Convención de Roma está en Roma, está en Italia. Y la corte, una de las cortes penales que también está viendo, está en Roma. Sería de última ya ella misma desconocer el propio derecho internacional, ¿no?
3: El propio derecho internacional. Pero ¿qué puede venir a Argentina solamente y a Estados Unidos?
2: La Argentina tampoco puede venir. Sí, porque la Argentina está adherida a la Corte Internacional Penal.
3: Sí, bueno,
2: pero Estados Unidos ingresó, Ricardo, no es detenido porque ingresa a territorio de la ONU. Que hay una convención alrededor, jurídicamente, que se entiende que la ONU es una jurisdicción supranacional. Ahora vos fíjate lo que hizo Estados Unidos. No le permitió entrar alguna a más el presidente de la autoridad palestina, que se tuvo que dirigir a la asamblea por medio de una pantalla, no le permitió entrar a Abbas, siendo que es la víctima de todo este, problema, y le permitió entrar a un criminal y a un genocida perseguido por la, por el derecho internacional público, por la Corte Internacional Penal, como fue Netanyahu. Ya Netanyahu pudo llegar, aunque estuvo 8 horas, le permitieron llegar. Sin embargo, a Abbas no le permitieron estar presente. Obviamente, el discurso que hizo se tomó igual, jurídicamente va a tener el mismo efecto, porque se hizo por pantallas y demás, y las actas se firman, y la posición de Palestina quedó claramente denunciada. Las denuncias del representante de Palestina en la ONU, es terrible lo que denunció, enumerando los asesinatos de niños, mujeres, los bombardeos sistemáticos en los hospitales, la destrucción que ya conocemos, ¿no? En el medio de ese documental extraordinario que es Natas, que es hecho por 2 cineastas israelíes, una mujer y un hombre, un muchacho, ¿va? Que son propiamente judíos, y que ahora el gobierno de Netanyahu quiere sacarle la ciudadanía judía. Porque el documental, ahora se va a poder ver en plataformas y demás, a pesar de la enorme presión y la presión israelita alrededor de todo eso, para que no se pueda ver en ninguna de las plataformas clásicas que nosotros conocemos, que está tomada de ese documental, de las declaraciones de soldados israelitas. No es que es una denuncia de los palestinos, son los propios soldados israelitas que cuentan lo que le hicieron hacer en el territorio, las violaciones, los asesinatos, prender fuego, nene, un desastre lo que hizo el ejército israelita.
1: Vamos a entrar en Argentina. Podemos entrar por 2 frentes para llegar a un mismo fin. Imagino que llegamos al mismo fin. En los últimos días se conoció el aumento de la pobreza en el país, el aumento de la indigencia, es decir, a los sectores bajos los golpea, y sin embargo, llamativamente, los sectores poderosos, podríamos decir, los de establishment, los de las acciones, están empezando a vender justamente como un adelanto de el plan no va, nos retiramos, queremos vender nuestras posiciones en la República Argentina. Es decir, desde abajo, con un mayor número de pobres, y desde arriba, con la corrida, con ventas precisamente de las acciones, con las intenciones de salir de la Argentina, también en los de arriba, incluso con el riesgo país en 600 y pico de puntos, queda demostrado que ni para abajo ni para arriba la cosa va bien.
2: Exactamente, en un contexto tal como vos lo describís, un contexto de corrida, el día de ayer fue terrible para el gobierno. Ayer verdaderamente hubo una crisis financiera muy importante. En un solo día el riesgo país aumentó, en un solo día, que fue el día de ayer, más de 10 puntos, se cerró aproximadamente a 630. En lo que va de las últimas semanas, el riesgo país aumentó aproximadamente un 21%, que no es menor.
1: Todos los días aumenta.
2: El desprendimiento el desarme de las carteras, cuando tienen la posibilidad de ir desarmándose a medida que van venciendo los bonos que emitió el Estado, no los van renovando y los van vendiendo, que sea parcialmente. El ministro de Economía, en un momento donde desde el punto de vista de las exportaciones argentinas es un buen momento para el país. Milei ha aprovechado claramente el gasoducto, que siempre hay que decirlo, Néstor Kirchner, que construyó el peronismo, que no lo pudo inaugurar Alberto Fernández, que lo inauguró él, le permitió el ahorro en estos 3 años de aproximadamente 25.000 millones de dólares, 25 mil millones de dólares se ahorró Milei, que no se lo ahorraba el gobierno de Alberto Fernández porque no estaba terminado el gasoducto ese. Te ahorraste 25 mil millones de dólares porque él lo logró abrir en el momento, inaugurar en el momento que asumía la presidencia, 2024, logró ahorrarte la compra de gas afuera. Y por el otro lado, las exportaciones de gas, petróleo, litio, minerales, con un buen precio de los comoditines, hace que la Argentina tenga en total aproximadamente, por primera vez, 100 mil millones de dólares en exportaciones. La Argentina tiene casi 100 mil millones de dólares, cuando tradicionalmente a todo viento estaba siempre bien entre 65 o 70 mil millones de dólares. Se han agregado por el mejoramiento de los precios, imaginemos que todo esto tenía que ver con, siempre con un barril del petróleo a precio internacional de 60 a 65 dólares el precio del Brent, hoy está 110. Ha tenido un promedio de 80 a 90 dólares el barril de petróleo, Entonces, el petróleo, el litio, el gas, los precios de la soja también.
3: No, pero digamos, en ese punto, nosotros me acuerdo que siempre el objetivo era llegar a 100 millones de toneladas. Están en 150.
2: Por eso, aumento de las toneladas, uh-huh. aumento del precio, aumento de la producción de gas y aumento de las exportaciones de petróleo a un precio internacional. Entonces, todo eso no lo ha aprovechado el gobierno. Vos tenés un momento de exportaciones en 100 millones de dólares, caída de las importaciones también, porque vos frenaste la economía, estás frenando las importaciones, tenés un saldo exportable, un saldo importante en la balanza comercial, muy importante, que no está siendo aprovechado de ninguna manera por el gobierno. Porque si fuese aprovechado por el gobierno, vos no tendrías el aumento del riesgo país, no se estarían desprendiendo tus bonos. ¿Qué es lo que está pasando? Bueno, lo que está pasando es lo que sabemos que está pasando. Ahora, que a estos datos, porque nosotros en este micrófono contamos todo, a estos datos positivos, vos le tenés que agregar los datos de la economía real. Entonces, en este mismo periodo que ocurre esto, que él ha aprovechado eso y que no ha hecho nada para eso, porque si fuera por él, no se hubiera hecho el gasoducto. De hecho, no terminó el gasoducto que enganchaba el norte,
3: por
2: que le hubiera permitido colocarle gas a Brasil y a Bolivia. Uh-huh. No ha hecho nada, no ha hecho obra pública, no ha hecho rutas, eso lo sabe hasta los que nos escuchan, que pueden defender al propio gobierno. Ha paralizado la obra pública. Con esos datos económicos vos tenés la caída de la actividad económica terrible que fue la de julio, del 2,6% entre junio y julio, los datos que conocemos a julio, estoy hablando mensual. Ahora, si nosotros vamos a los 3 años de gobierno de Milei, pues ya lleva 3 años gobernando, es necesario decir, primero, 411.000 empleos menos, 411.000, de los cuales 330.000 son de la actividad privada y 80.000 del sector público. Estos datos no son inventados ni por Soria ni por Figueira, son los datos de la SRT, de la Superintendencia de Riesgo de Trabajo, de ARCA, cruzados con lo que era la AFIP antes, que tiene que ver con la registración de empresas, comercios, por un lado, y por el otro lado, el sistema de riesgo de trabajo, que es el que lleva el control de las ART, por eso la Superintendencia, de los trabajadores registrados. Un genocidio industrial en la Argentina, un genocidio industrial. Se pierden aproximadamente 400 puestos de trabajo por día en la Argentina, en promedio, por el gobierno de Milei. Una fábrica de las más grandes que tiene Colón por día. 411.000 empleos, 330.000, insisto, la actividad privada, y 80.000 del sector público, el desmantelamiento del Estado. La caída salarial del salario público está en un 35%. Un 35% le recortó a todo lo que es el empleado público a nivel nacional. La caída salarial de las jubilaciones en el mismo nivel, un 35%. La caída de la construcción en los 3 años, un 25% para atrás. La caída de la industria en general, un 19% para atrás. Y después, si lo segmentás, ni hablar. Tenés la industria automotriz, que es una de las más golpeadas, la industria metalúrgica y la siderurgia dentro de las más golpeadas. El patentamiento de automóviles a julio del 2026 cayó en un 31% con respecto al 2025. Tenés un 40% en la industria metalúrgica y la metalmecánica de máquinas de sistema ocioso, es decir, que no se están utilizando. En promedio estoy hablando, O sea, hay industrias que tienen un 80% de las máquinas paradas y otras que la tienen en un 20%.
3: Cuando hablás del 45% son los que están funcionando, el 60 y pico no funciona.
2: Por eso mismo. Tenés la caída del consumo de la carne vacuna a niveles históricos, 39, 40 kilos por año por persona. Upa, cuando históricamente
3: 50 y pico.
2: Sí, 60, 60, ha llegado a estar en 70, pero vamos a suponer que haya cambiado también, obviamente, la variación del consumo y demás, pero generalmente 50, 55, 60, sí, está en un 39, 40 la caída del consumo de carne. El endeudamiento del país en términos generales, porque el endeudamiento del país ha tenido un endeudamiento que es exponencial, no se ha achicado deuda, no se ha pagado deuda, y en general el endeudamiento que ha pasado, que no logra pararse. Recordemos que a mayo del 2026 teníamos una morosidad en el sector financiero del 11%. Los últimos datos de julio ya están en un 15% pisando un 16%. Es decir, que en lugar de bajar, sigue creciendo la morosidad. El aumento de la morosidad de las empresas.
4: el aumento de los concursos y quiebra de las empresas, están todas concursando. Sé que muchas no se han caído, pero están en un camino de concursos con cheques rebotados, con suspensión de pagos, con suspensión de proveedores, con pago de salarios a los trabajadores. Lo más emblemático que tenemos nosotros en la zona es Granja Tres Arroyos, que afecta a los colonenses y afecta a los trabajadores de Colón también. Es decir, en todo ese clima, con una pobreza que ellos le dicen, bueno, nosotros la recibimos en el 56. No, vos no serviste en el 56. No,
1: la llevó al 56.
4: Él la llevó en el 56 con la devaluación de diciembre.
1: Claro, no cuenta el tramo que va desde que él hizo la devaluación hasta ese número. Cuando llega Fernández era 30 y pico, algo así. Él hace una devaluación del 100%.
4: La que hunde a la gente al 56%.
1: Al 56%. Baja esa que él crea, pero no es porque la recibió así.
4: Sí, y después tenés el dato contundente de la desocupación. Él toma un país con una desocupación del 6,5% y hoy está rondando el 8% en datos oficiales. Y si haces una medición concreta, que son los subocupados, ya la desocupación está arriba del dígito. Está totalmente arriba del dígito. Mm. Porque te toman como ocupado si vos trabajaste algunas horas a la semana. Sí. Y eso no es ocupación.
1: El sistema de medición
4: eso es, no es
1: le preguntan si en los últimos 10 días ha trabajado algunas horas.
4: Sí. Los datos, cuando se mide el tema de la ocupación, se hace con la población económicamente activa y se debe tomar los trabajadores que están registrados para tener verdaderamente un verdadero control sobre la desocupación. Hoy está arriba del 12%.
1: Mejor que no lo haga porque va a ser terrible ese número. Pero además hay un dato que a mí me interesa destacar de todo eso. La pobreza es tanto. Pero ¿sabes dónde están los extremos de la pobreza? Mejor dicho, los extremos son los más preocupantes. Los chicos tienen un nivel de pobreza casi del 50%. Y los mayores, los jubilados, es donde también está concentrada la mayor pobreza. En los dos extremos.
4: Sí, sí, más de los chicos. Los chicos, yo he leído que ya el Observatorio Católico ha dicho que los menores de 12 años ya están arriba de un 60% de la pobreza.
1: El tema es que la medición del gobierno no coincide con las mediciones. Esa oficial, 48%. Después te dicen, no, esa medición no sirve. Bueno, sí, perfecto. Pero, digamos, la medición oficial...
4: El Instituto de Itela y las organizaciones del catolicismo de la UCA están todas arriba del 60% en cuanto a los menores de 12 años.
1: Y que el 34% no es la pobreza en general, sino que es muy superior.
4: El 45%. Por eso. Tanto la de Itela como la católica.
1: Sí, sí. Ahora, tomar la que tomes, ¿sabes dónde está la mayor pobreza? En los pibes y en los mayores.
4: Sí, y hay un dato que es interesante de una de las que trabajan en el tema, que dice que con esos datos terribles, queda en una franja casi al límite. Hay un 35% de la población, escuchá bien, un 35% de la población que está en el límite de caerse en pobreza.
1: En el borde.
4: Lo que sería una catástrofe.
1: Claro que es así. Yo lo había dicho.
4: Son los ingresos que están alrededor de 1.000.000 pesos, 1.200.000 pesos.
1: Vos tenés una línea que decís, para no ser pobre necesitas 1.000, por ejemplo. Bueno, hay otros que están en 980, es pobre. Y el otro, 1.010. No, ese no es pobre porque está en 1.010.
4: Bueno,
1: ¿Cuál es la diferencia?
4: Bueno, está al borde, están al borde en cualquier otra medición.
1: Sí.
4: Puede saltar un índice de pobreza altísimo. Sí. Porque hay un enorme porcentaje que está en el límite casi ya llegando a la pobreza.
1: Claro, es decir, están ahí al borde de los 1.000 en cualquier momento. En la próxima medición, si sigue aumentando, el costo de vida se termina.
4: Pero que el salario promedio de los trabajadores, eso también lo ha dicho la SRT también y la ARC y ARCA también. El promedio del salario de los trabajadores de 700.000 pesos. Claro. Hay trabajadores que ganan 1.100.000, 1.200.000 y otros trabajadores que ganan 400, 500.000 pesos. A mí no me van a echar cuenta porque yo en mi trabajo veo los recibos de sueldo y sé lo que gana un trabajador en una fábrica. Mm. Y un trabajador en blanco, con años de antigüedad, están en eso. Mm. Y tenés salario de 400, 500, 600.000 pesos, empleados públicos acá municipales, están en eso, algunos 600, pero para superar el 1.000.000 de pesos, o el 1.100.000 o el 1.200.000, algunos tienen que hacer horas extras y demás, pero esos son los sueldos que se están pagando, con una inflación que no es real. Es decir, el aumento de los servicios ha sido terrible. Vos hoy por la mañana comentabas la modificación de la zona fría, el impacto que va a tener en las facturas el invierno que viene. Mm. Es un impacto terrible, pero eso tiene responsabilidad, porque Milei no ha logrado esto solo. Me lo he logrado con la complicidad de gobernadores que se dicen peronistas, con diputados que ahora son opositores, como Pichetto, que anda diciendo por todos lados que pues, le votó todo al principio, con gobernadores como Pujarol de Santa Fe, que tiene la mayor caída de la industria. El golpe que le ha pegado el modelo a Santa Fe ha sido terrible.
1: Hoy cerró en Rosario Electrolux.
4: Sí, y el tipo se pasea como diciendo, yo no tengo nada que ver. tipo como Puyaro, que dice que él es más anti-kirchnerista que anti-mileísta. Mm. Y están destruyendo la estructura industrial de Santa Fe, como también en Córdoba también, el gobernador de Córdoba, Yaryora, que el tipo no cree en la producción industrial de automotrices, cuando es un ejemplo en la industria automotriz de la Argentina, que había logrado estar en la vanguardia de la producción. Todas las fábricas, la Volkswagen, la Renault, la Nissan, han invertido fortuna para tener un desarrollo industrial. El tipo ha abandonado ese desarrollo industrial como gobernador de Córdoba. Y el tipo cree en otro tipo de cosas. Son responsables ellos también. El gobernador de Tucumán, Caldo, el de Catamarca, Jalil. Es decir, son todos responsables de lo que ha llevado adelante el gobierno de Milei. Esto, también hay que decirlo, no cierra sin represión, ¿eh? Ojo, el gobierno está en ese terreno también, que yo sé que, bueno, que lo institucional, lo que ocurrió esta semana con el ataque de los medios de comunicación, la instauración de un discurso de odio y un discurso anticonstitucional y contra el Poder Judicial, contra la jueza que dictó la medida en el primer, que declaró inconstitucional el artículo primero de la ley que modificó el tema de la imputabilidad de los menores, no es menor el tema. Ayer el gobierno firmó la resolución 483-2026 que permite el patrullaje a todos nosotros, el patrullaje cibernético a todos nosotros que ingresaron a nuestras redes, ver lo que nosotros publicamos en Facebook, ver lo que nosotros publicamos en las redes sociales, en Instagram, o las distintas redes que cada persona tenga, para hacernos un trabajo de con palabras, por ejemplo, Perón, peronismo, imperialismo, judío, los algoritmos, y estudiarnos a ver cuál es nuestro pensamiento. Esto no termina sin represión. Acabo de ver periodistas detenidos, va a haber intervención, porque esto termina cerrando mal. Esto no puede cerrar de otra forma. Uno puede vivir a la gente engañándola. No se come mirando un celular. Llega un determinado momento que vos tenés que abrir la heladera y tenés que tener comida dentro de la heladera. No se paga la electricidad mirando el celular, La electricidad tenés que laburar y tenés que pagar la electricidad, tenés que pagar el gas, tenés que comer carne, tenés que comer pan y mandar a los chicos a la escuela. No se solucionan los problemas mirando solamente el celular. Entonces, acá hay un tema que es muy claro, que el gobierno lo ve, el gobierno sí lo está viendo, por eso emite esa resolución, que vamos camino a un estado autocrático y de represión.
1: Bueno, no solo eso, sino que la idea es que las Fuerzas Armadas vuelvan a la calle. Están en ese camino, bueno, están tratando de que las Fuerzas Armadas estén presentes en el momento en que la gente se canse y se levante.
4: Bueno, pero hay un tema que es muy claro, que hay que decirlo en este micrófono. Vos y yo somos opositores claramente al gobierno nacional. Estamos en contra de la política internacional que lleva adelante el gobierno. El gobierno dice que todos aquellos que estén en contra de la política y de la posición geopolítica del gobierno, que es el alineamiento con Estados Unidos y con Israel, somos terroristas. Entonces, ¿cuál es el punto de discusión? ¿Que Figueiredo y Soria van a ir presos porque piensan dinero del gobierno? O sea, ese es el camino que están inaugurando. Es decir, el terrorismo no es eso. Ellos no tienen la definición de terrorismo de aquel tipo que coloca una bomba y genera un atentado en determinado lugar generando caos. ¿Qué es la definición de terrorismo? Sino que la definición de terrorismo va a ser aquellos que pensemos distinto, rompiendo lo básico que es de una democracia, que yo tengo todo el derecho a pensar distinto como tiene otra persona a pensar distinto del gobierno de Cristina Kirchner o del peronismo, lo que sea. Ojo con esto, que hay que anticiparlo, Ricardo. Vos que tenés un micrófono, vos que sos periodista, que has ejercido la prensa durante todos los años de democracia. Un tipo como Feynman, por ejemplo. Feynman dice de que me tienen cansado desde el 83 con... Escuchá bien. Me tienen cansado del 83 con el discurso del garantismo. Yo le preguntaría, ¿cómo desde el 83? ¿Quiere decir que antes del 83 vos defendés el genocidio? Bueno, pero ¿cómo desde el 83, querido? 76-83, vos te comiste una matanza en la Argentina, te comiste gente que la secuestraron en su casa por el hecho de tener un libro de Carlos Marr o de tener... Acá no fueron a matar a terroristas y a guerrilleros. Acá mataron a gente inocente e indefensa que la fueron a buscar a su casa para matarlos. Violar a las mujeres, asesinarlos, tirar gente viva al mar y secuestrar a los bebés. Eso es lo que está defendiendo él.

0: no, para enfrentarse con militares activos y con torturadores afines y sentarnos frente al banquillo de los acusados, en juicios que fueron ejemplares, y reinstalar el Estado de Derecho en la Argentina, que tiene que ver con la libertad de pensamiento. Ahora tenemos un presidente, tenemos una manga de atorrantes y sinvergüenza, porque eso es lo que son, diciendo que los que no pensamos iguales vamos a ser terroristas, que las ideas de izquierda son disolventes. Disolvente es el gobierno de Milei que no te hace una ruta. Disolvente es el gobierno de Milei que no atiende la discapacidad. Disolvente es el gobierno de Milei que no atiende las necesidades básicas insatisfechas de su población, que gobierna para el sector financiero y no para su pueblo, para la mayoría de su pueblo. Porque gobernar no es gobernar para una minoría, es gobernar para la mayoría del pueblo, no para una minoría selecta que está alrededor de la Casa Rosada, que tiene que ver con el sector financiero, que son los únicos que se han beneficiado, y 4 o 5 rubros. El 80% del pueblo argentino está muy mal, por más que haya en ese 80% gente que lo vote a Milei. A mí no me importa que lo voten a Milei, objetivamente el pueblo argentino está mal.
1: Los recursos son siempre los mismos, los recursos del país son más o menos los mismos. El tema es que ya no están dirigidos, eso que te falta a vos, vecino común, de que no te alcanza, lo tienen otros, los de arriba, los poderosos, porque se votó un gobierno que trabaja para eso. Históricamente la derecha trabajó para eso. Entonces responde, no hay un error, no hay absolutamente nada, responde lo que generalmente se hizo. Ahora, este gobierno quiere continuar. Vamos a plantear este tema que me parece que es central. Eliminar las PASO. Parece una cuestión menor, entre medio no es una cuestión menor. Milei lo precisa para que el peronismo llegue atomizado, dividido en las próximas elecciones. Perfecto.
0: No le están dando las encuestas de ninguna manera.
1: Perfecto, entonces ahí tenés la relevancia de eliminar o no las PASO. Vos nombrabas alguna serie de gobernadores a los cuales ahora le van a decir: che, Haldo, vos querés terminar la obra que está haciendo, tomá, ahora tu gente va a votar esto.
0: Acá el objetivo, Ricardo, es el siguiente. Milei es un instrumento, no hay que perder de vista, es un instrumento del imperialismo norteamericano. Y esto no es un discurso de izquierda ni nada por el estilo, porque en otro momento de la historia vos tenías que andar investigando si la embajada norteamericana había intervenido o no. Acá la embajada norteamericana está gobernando el país. Acá no se toma una sola decisión si no es a través de Peter Lamelas, que es el embajador norteamericano. Se reúne con gobernadores, lo ha demostrado. La embajada norteamericana ha intervenido incluso atacando una cooperativa del sur, porque la cooperativa del sur quería comprar determinados productos a China. Es desembozado la actitud que tiene Estados Unidos a través de su embajador en la política argentina. Y Milei,
1: Trump, en el discurso del otro día en Naciones Unidas, dijo que se adjudica el derecho de intervenir en cualquier país de Latinoamérica.
0: Bueno, perfecto. Más que eso. Si no querés entender eso de que Estados Unidos... Bueno, Milei nos ha metido en este brete de hacer que la Argentina sea un engranaje directamente de los Estados Unidos. Parte de ese engranaje es la doctrina de la seguridad norteamericana, que ellos internamente andan persiguiendo gente por lo que piensan. Y esto no cierra si no es con represión. Lamentablemente es así.
1: Bueno, seguimos el sábado que viene.
0: Si estamos. Bueno, esperemos.
1: No debe ser para tanto, vamos a tener expectativas. Bueno, gracias.
0: Dios mediante.
1: Nos vamos poniendo punto final a esto, diciendo que la temperatura, vamos a actualizar la temperatura, a ver qué dice el servicio meteorológico en estos momentos en la ciudad de Colón. Alcanza 24 grados 2, se fue bien para arriba, será 26, 27 la máxima, probablemente. Y entonces tenemos una humedad del 39%. Muchas gracias por la atención. Volvemos el próximo lunes. Que tengan un buen fin de semana. Dice el servicio meteorológico, que no habla, pero que anticipa, que va a llover mañana domingo. Veremos. Igual la vamos a pasar bien. Hasta el lunes. Esperamos reencontrarnos entonces con todos ustedes.

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0: La radio te informa la hora. 12:55 minutos.
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0: Hola mis amigos, bienvenidos a una nueva edición de fin de semana de Proyecto One. Vamos a transitar 3 horas como siempre acá en la radio con muy buena selección de música. Vamos a pasar de todo. Te puedo asegurar que vamos a estar escuchando de los 70, de los 80, de los 90, de los 2000, de todo. Te aseguro un programón en este fin de semana. Bienvenidos, así estamos arrancando con Banda Mel y lo que llega ahora es el gran Billy Idol. Dale volumen, vamos con esto que se llama Nido de Amor.
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0: Esta canción de rock escrita por Billy Idol fue grabada en 1990. Es el sexto sencillo del álbum Charmed Life y también forma parte de la banda sonora de la película Las Aventuras de Ford Fairlane.
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0: 16 bits es lo que está sonando este proyecto alemán que existió entre el 86 y el 89. Esta canción entró en las listas alemanas en noviembre del 86 y alcanzó el puesto número 11. Too Fat to Live de 1988 es uno de los grandes éxitos de la agrupación 16 bits. Entre otras grandes canciones, esta agrupación alemana tuvo el tema Where Are You. Fue un gran éxito también que rotó en las radios del mundo. Seguimos disfrutando con esta versión de Jeopardy, una versión dance que te propongo disfrutar hoy.
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0: lento elegimos la agrupación Aerosmith. Es una power balada coescrita por Todd Chapman, producida por Steven Tyler. Esta banda de rock estadounidense se llama Aerosmith. Fue el segundo sencillo y cuarta canción del 13º álbum de estudio llamado Just Push Play del año 2001. La canción trata acerca del deseo de escapar con su ser amado. No tuvo mayor impacto en las listas de popularidad, sin embargo recibió cierta difusión a través de ciertos medios especializados en lo que es adulto contemporáneo. Es una de las canciones más emotivas que tiene este grupo hasta la fecha. Sonó Aerosmith con Fly Away From Here. Vamos a la pausa, ya volvemos,
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3: La radio te informa la hora. 13:33 minutos.
4: Hola, bienvenidos, ¿cómo están? Qué lindo volver a encontrarnos. Qué bueno estar acá en este Retro Parade, en este Club Retro. Y qué manera de abrir este programa. Un viaje que va a comenzar en los años 70, ¿no? Porque claro, ahí había mucho funk, había mucha música disco. Vas a sentir también los latidos del soul que llegaba desde Filadelfia y el estallido del disco en su máxima expresión. Después vamos a llegar a los 80, una década donde mandaba el sintetizador, el pop de estadio y también muy buenas bandas, excelentes baladas y un montón de singles que definieron una generación. Pero ajustate los cinturones porque la última parte del programa va a ser una explosión de energía. Vamos a aterrizar primero en los 90 con rock y pop y por último en el Retro Parade tendremos la gran pista de baile. Desde el fenómeno del Eurodance con sus ritmos frenéticos hasta esas marchitas comerciales que sonaban en cada rincón del planeta. Hoy tenemos un desfile imparable. Mezclas que son increíbles, esa energía, esa vibra que solo el Club Retro te sabe dar. Así que bienvenidos a este desfile retro, a este Retro Parade, un fin de semana que ya empezó y la pista es tuya. 1976. Comenzamos nuestro viaje, este desfile, allá por el año 1976. Sabéis que esas canciones locas lo acusaban a Paul McCartney de ser autor de canciones de amor tontas. Y bueno, tontas canciones de amor. Un bajo que posiblemente es una de las mejores líneas de bajo de la historia. Una canción melódica que te va acompañando y la producción tremenda.

tontas canciones de amor de la mano de Paul McCartney and the Wings, esas canciones que escribía el señor Paul McCartney. Algunos decían que eran tontas, pero en realidad han hecho facturar muchísimo dinero. Viajamos al mismo año, año 76, otro número uno allá por los 70, Elton John en la colaboración con Kiki Dee. Y este Don't Go Breaking My Heart es el retro

¿Qué canción? De la mano de Motown Records, ¿eh? Claro, porque esta canción fue originalmente pensada como un homenaje al sonido Motown Records. Pero ¿qué pasó? Hubo química. Elton John y Kiki Dee lograron un dúo perfecto pop de mediados de la década del 70, año 1976, y una canción imposible de escuchar sin una sonrisa. Te cuento que también fue el primer número uno de Elton John en el Reino Unido como solista. Bueno, en realidad fue en dúo, pero como solista, en fin. Y hoy sigue siendo tema de fiesta en cada ocasión. Estamos recién comenzando. Década del 70, recién comenzando este Retro Parade, una edición de fin de semana maravillosa. Sí, esto es Andy Gibb que dice I just want to be your everything.

y yo quiero ser tu todo, decía por allí Andy Gibb, el legendario Gibb. Comenzábamos esta parte con la herencia de los Bee Gees, que se siente con un falsete perfecto y una melodía que es puro sol de California. Y seguimos ahora con The Emotion haciendo The Best of My Love. Tiene una de las introducciones de vientos más fuertes de toda la historia de la música. Es imposible no parar. Esto es Lo mejor de mi amor, de la mano de The Emotions.

Otro de los grandes éxitos de la mano de Rita Coolidge y este Your Love Has Lift Me Higher and Higher, año 1977, una versión slow tempo del clásico de Jackie Wilson anterior, que habla del poder que tiene para transformar el amor, alcanzó el primer lugar en varios rankings a lo largo de todo el mundo y se considera como uno de los clásicos del soft rock de todos los tiempos. Mientras tanto, en 1976 llega este tributo a la alegría de bailar y a la juventud. Dancing Queen lleva la magia de una chica de 17 años en la pista de baile. Número 1 en más de 20 países, el primer disco definitivo según la crítica de ABBA. Aquí está Dancing Queen.

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0: iniciando un nuevo bloque en este fin de semana acá en la radio con lo mejor de todos los tiempos. Un poco de rock en nuestro idioma, Andrés Calamaro en la voz con Los Rodríguez, y esto es 10 años después. En los 90 sonaba este tema del disco Palabras Más, Palabras Menos. Viene el vinilo, te lo presento así.
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0: Bueno, dame una oportunidad, se llama el tema de Paul Carrack. Este cantante nació en Inglaterra el 22 de abril del 51. Es músico, compositor británico, apodado por el canal de televisión BBC como el hombre con la voz de oro. Paul Carrack empezó su carrera profesional como compositor y líder del grupo Ace y ganaría popularidad como artista en solista. Perteneció a grupos como Roxy Music, que fue un gran grupo de los 80. También estuvo en otra agrupación llamada The Blending Head Band, que estuvo respaldado por Roger Waters. Entre 1980 y finales de los 90 ganaría popularidad como fundador junto a Mike Rutherford y Paul Young el grupo Mike and the Mechanics. Paul Carrack trabajaría como vocalista de la banda hasta su despedida en el año 2004.
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0: En la radio llega Bruno Mars. Esto es Lazy Song, una canción perezosa, así se llama este tema, que es del cantautor estadounidense Bruno Mars. Fue lanzado como tercer sencillo de su álbum del año 2011. Esta letra habla sobre pasar un día entero sin hacer absolutamente nada. La canción se descargó más de 1 millón de veces en los Estados Unidos al momento de ser lanzada. Seguimos con grandes canciones, nos vamos al año 1989.
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0: cerrando el bloque con Tragic Error. Esto es Transcend, año 1989, para esta canción. Y cerramos así la primera hora de este fin de semana.
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0: Qué placer, desde la banda sonora de la película Gris estabas escuchando a John Travolta y Olivia Newton-John haciendo You Are the One That I Want, año 1978, la transformación y la atracción irresistible de ese baile entre Danny y Sandy, uno de los singles más vendidos de la historia. Tuvieron más de 15 millones de copias a lo largo de todo el mundo. Aquí estás disfrutando de la mejor música, estamos en los 70, ya en el año 1978, en el Retro Parade, llega la música de Exile y Besarte Toda, Kiss You All Over, una letra que sugiere el deseo físico y la pasión. Marcó un paso de la banda del rock al pop melódico.
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Kiss You All Over, decía por allí. Qué buena banda, Exile, ¿no? Que pasaban directamente del rock al pop melódico con este tema del año 78. 4 semanas en el número 1 en los Estados Unidos. Un éxito masivo también en discotecas cuando se bailaba lento, Y llega Dr. Hook, viajamos a 1979. Un tema que narra la inseguridad y los celos que siente un hombre cuando está con una mujer que todo el mundo admira.

Doctor Hook aquí en el club haciendo When You're in Love with a Beautiful Woman, año 1979. Cuánta inseguridad que podemos sentir, ¿no? Cuando estás con una mujer muy, muy linda y todo el mundo la mira y no sabes dónde meterte. Fue un hit top 5 en el Reino Unido y en los Estados Unidos. Es un infaltable del sonido yacht rock, ¿no? Aquí estaba When You're in Love with a Beautiful Woman, gran canción. Mientras que viajamos al mismo año, 79, Supertramp y una crítica al sistema educativo que busca domar la creatividad y la libertad de pensamiento infantil. La canción Lógica, premio Ivor Novello a la canción insignia del álbum Breakfast in America.

pura energía, ¿no? Con Roger Hodgson a la cabeza, era Supertramp haciendo la canción Lógica, un temazo del año 1979. Seguimos en ese año, ahora con Amy Stewart y este clásico de la música disco, tema de Eddie Floyd, un himno sobre la superstición y el miedo a perder la buena suerte en la cabeza. Golpear madera, tocar madera, número uno en Billboard, clásica por su sonido futurista. Y bueno, la voz de Amy Stewart, que también tuvo lo suyo.

1979, Retro Parade. Seguimos en este desfile con una canción mejor que la otra. Primer lugar en los Estados Unidos. Fue la base para el primer hit de rap del Rapper's Delight. Se llama Good Times. Estamos hablando de Chic, dejar atrás la depresión económica para disfrutar de la noche. Buenos tiempos con las Sister Sledge como colistas. ¡Qué temazo! Chic, Nile Rodgers, Bernard Edwards. Good Times.

Era Good Times, eran Chic, eran las Sister Sledge también como coristas, ¿no? Qué tema, qué equipazo, ¿eh? Bernard Edwards y Nile Rodgers. Seguimos juntos ahora con Do You Think I'm Sexy, otra canción inolvidable, año 1978, pero llegó al primer lugar en el 79, en 11 países. Fue criticada por rockeros por ser un hit más bailable. Una historia en el bar, dos personas que se atraen y terminan la noche juntos. Un poco de rock, un poco de música disco y una pregunta de Rod Stewart que dice: ¿crees que soy sexy realmente? Do You Think I'm Sexy. Number one, Rod Stewart, aquí, en este fin de semana tremendo.

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Hoy es. Edición de sábado 27. Sábado 26 de septiembre. Edición Capicúa 26926. Bienvenidos a otro episodio más. Aquí por Emisora Color 90.1. Hasta las 17 horas te hacemos compañía. Mi nombre es Diego Giolini. Y vamos a escuchar muchísima música que quieras pedir al 2473 46 92 67. También con el repaso de noticias, también nos vamos a meter en el 2 y 2 son 4. Vamos a pasar por la disquería. Tenemos ranking hoy. Bien. ¿Quién no quiso hacer un ranking? Ahí está. ¿Y la temperatura cómo está? 28 grados es la temperatura, la humedad del 32% y el viento desde el este a 27 kilómetros por hora. En una tarde calurosa, linda, un poco ventosa, pero linda para estar un rato al aire libre, pasear, dar una vuelta, escuchar la radio. Y vos ya sabés. 46 92 67 es nuestro WhatsApp para que envíes alguna que otra, algún pedido, alguna canción, Vamos, nos vamos metiendo rapidito en la música. Ya, con los Piojos arrancamos. Rock nacional. Dicen que el del bueno. Ando ganas.

Los Piojos es lo que escuchamos con Ando Ganas, un lindo clásico para recordar, ¿eh? Y de Los Piojos podemos tranquilamente pasar a Los Pericos. Vos qué decís, vos que estás del otro lado, ahí haciéndonos compañía a nosotros a la vez, porque esto es un ida y vuelta. Los Pericos, ¿vienen bien o no? Jamaican Reggae, a ver cómo viene, 15, 11 minutos. Mira, remix la cosa, ¿eh? En la voz de Baiano, antiguo líder y cantante de Los Pericos, sonando en Oyes.

0: Y bueno, los Pericos con Jamaica Reggae. Y bueno, nosotros vamos a darle paso a las efemérides, así ya de a poquito vamos metiéndonos en el material para hoy. Un 26 de septiembre, pero del año 1983, el destino de la humanidad estuvo en manos de un solo hombre. Ese día, el teniente coronel Stanislav Petrov evitó la Tercera Guerra Mundial. Estaba a cargo del turno de noche, el turno nocturno del búnker Serpukhov 15 y era responsable de la supervisión de la red soviética de satélites de alarma temprana sobre Estados Unidos. La madrugada de ese 26 de septiembre, la pantalla principal se tiñó de rojo, decenas de alarmas sonoras rompieron la calma al detectar un misil lanzado desde los Estados Unidos hacia la URSS, antigua URSS. El impacto se calculó en 20 minutos. Petrov inició los procedimientos previstos. Él estaba en el medio de la cadena de mandos y debía informar al comando general del líder Yuri Andropov. Si era atendido, debía informar si la amenaza era cierta o era falsa la alarma. Y aún así, dudando de la confiabilidad del sistema, minutos después se detectaron 4 misiles más lanzados desde la misma base americana. Pese a estar bajo estrés, el mismo Petrov mantuvo la calma y cuando aún no había recibido los datos de los radares terrestres, fue atendido por su superior. Este dejó en sus manos la decisión de la veracidad de las alarmas.
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0: Y ahora volvemos de una brevísima tanda comercial luego de la primera efemérides. Quiso salir y bueno, vaya nomás, le dijimos. Acá estamos de vuelta. Otra de las efemérides, ya subiéndonos al año 1969, ese año veía la luz el último trabajo de los Beatles. Lo vamos a dejar para la continuación, podemos leer uno más con esta cortinita, que en el 2002... frente a la costa de Gambia se hundía el ferry senegalés La Jola. El saldo de 1.863 víctimas lo sitúa entre los 20 naufragios más trágicos de la historia. El ferry fue fabricado en Alemania en 1990, la propiedad del gobierno senegalés, y cubría la ruta de Dakar. Era muy utilizado ya que para llegar vía terrestre desde la provincia de Casamansa, el resto de Senegal había que pasar por otro país, que era Gambia. Si bien el ferry estaba habilitado para transportar un total de 580 personas, se vendían boletos numerados hasta la cantidad de 1040. Aunque esa noche, en un manifiesto extraoficial, había 1927 personas a bordo. Era costumbre que una vez vendidos todos los boletos se dejaba seguir subiendo gratuitamente a familias necesitadas de subir y transportar. La noche del 26 de septiembre del año 2002, mientras navegaba frente a las costas de Gambia, se desató una fuerte tormenta. La fuerza de los vientos y el exceso de peso se combinaron para que el barco comenzara a escorearse y hasta que dio una vuelta de campana atrapado a casi todos los pasajeros. El desesperado pedido de auxilio no daba datos sobre su posición. A la mañana siguiente, los primeros pescadores comenzaron a encontrar sobrevivientes e informaron a los guardacostas.

Y ahora sí. Un día como hoy del año 1969 veía a la luz el último trabajo de esta banda, los Beatles. Ese día se editaba el Abbey Road. Luego de haber abandonado por la mitad el proyecto Get Back, luego llamado Let It Be, se pusieron a grabar como antes. Dejaron de lado sus egos y convencieron a George Martin que les produjera el que ellos sabían que sería su última obra. El disco se grabó entre los estudios EMI, Estudio Apple y Trident, todos en Londres, producidos por George Martin. Contó con dos ingenieros inigualables, Geoff Emerick y el mismísimo Alan Parsons. Este disco fue una verdadera obra de colaboración. El resultado fue un disco de a la altura de los Beatles y tan trascendente como Sgt. Pepper's. Originalmente el disco se iba a llamar Everest y para la portada se debían trasladar al Himalaya. Pero el director creativo de Apple Records, John Koch, sugirió una foto en la calle del estudio, la Abbey Road, la clásica foto. John y Paul aprobaron la idea. La portada final del disco se transformó en un icono cultural. Es la tapa más imitada del mundo. Las fotos se sacaron en solo 10 minutos, tiempo que los autorizaron a cortar la calle para hacer la toma de los cuatro cruzándola por la senda peatonal. La rapidez e improvisación hicieron que el fondo no fuera planeado. El hombre que estaba a la derecha de la imagen es el turista americano Paul Cole, que se enteró que era una celebridad varios meses después. El propietario del escarabajo estacionado era un vecino del estudio. Sufrió más de 100 robos en su matrícula, IF-28, hasta que lo vendió cuando recibió una oferta millonaria por su famoso auto. Tomá, dato que no lo sabíamos, ¿eh? La ropa que llevaban ese día era con la que fueron al estudio, sin embargo ayudó a la leyenda que Paul había muerto. El disco, una verdadera joya, logró lo imposible, que se equiparara con Sgt. Pepper's. Y fue el final que los Beatles se merecían. Ni más ni menos que una obra maestra que tiene temas como este, que abre así el disco. Tiene pasajes lentos como las publicidades de YouTube, pero vos pasás las publicidades de YouTube y después vienen en los temas que tiene el disco. Por ejemplo este, Something. También tiene I Want You, Here's Come the Sun. ¿Qué más tenemos para...? Chiscamis, Drug, The Bad Row, Windows. Este es un tema que hace Fito Páez en la posteridad junto a Mimi Maura en un disco verde, tributo.

Y yo voy por, para dejar uno completito, yo voy por el tema número 7 del disco. Here Comes the Sun. A ver cómo viene este. Sí, linda. Esta es una película de Sean Penn también. Así que escuchamos a los Beatles como para recordarlo. Que un día como hoy, pero del año 1969, teníamos esta joyita en las bateas de los discos.

0: Vamos a otra pausa comercial y enseguida volvemos con más Hoy Es.
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0: Muy bien, volvemos de la pausa comercial. La segunda y es la hora 15:27 minutos. Estamos hasta las 17 horas haciéndote compañía por emisora Colón 90.1. Y te podés comunicar al 46 92 67. He estado buscando a ver si había fecha de fútbol, pero bueno, no es que se suspendió, sino que el cronograma es para la semana que viene. Tenemos la fecha FIFA, yo ayer lo había anunciado después del corte de luz, como así buscando para contarles de fútbol, pensando que se inauguraba este fin de semana, pero no hay fútbol, como todos ya sabemos, nomás que llego tarde para contarlo. Lástima, estaba bueno para un poquito de fútbol.

Bueno, nos vamos a meter de lleno en esto que venimos haciendo por tercera semana consecutiva y hasta llegar al número 1. Hoy vamos a repasar desde el lugar 80 al 71. Así que le damos la bienvenida a este segmento dentro de Hoy Es, que es la disquería de Feliciano Florida.

Bueno, como te contaba, veníamos anunciando ya desde la primera edición, del 100 al 91, luego del 90 al 81, ahora nos toca del 80 al 71, con muy lindas canciones para hoy.

y nos vamos a meter de lleno en el lugar número 80. Lo tenemos a Asia. Arranca con todo. Heirs of the Moment. Este es el puesto número 80.

Bueno, por la crítica ochentosa, catalogado como el carpe diem ochentoso, este tema de Asia, Heart of the Moment, que ocupa el lugar 80. Un poco de lo que era el ingreso del rock progresivo en los años 80 junto a Asia, junto a Yes, junto a King Crimson, y sonaban estas gigantes melodías épicas y guitarras poderosas, riffs inconfundibles que te ponían la piel de gallina. Esta era una de las canciones de las que te estoy hablando, Asia con Here's the Moment, en el lugar número 80, y seguido a continuación por Duran Duran, que tiene también para ocupar el lugar número 79. Y esto que escuchamos es Anyone House Fears. Este es el puesto número 79.

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Y el lugar número 79, puesto 79.

Y lo escuchábamos a Duran Duran haciendo Anyone of Theirs. Y ya nos metemos, ya de lleno, ya nos metemos en el lugar número 78, donde tenemos a la banda Blondie haciendo Atomic. Sonando en un nuevo rank, en un nuevo puesto, el 78.

Atomic es una mítica y fantástica canción, según la crítica de Blondie. Una conexión intensa, casi enérgica y futurista, es lo que trata de resumir la ilustración de esta canción. Disco punk y new wave con actitud rebelde. Blondie mezcló pista de baile con rebeldía punk y pura energía. Bajos potentes y batería disco que invitan a bailar. También esta versión hay que aclarar que hay una que dura 7 minutos. Como acontecía la historia antes en la música, para que sean bailables debían superar los 6 minutos. Y para que sean radiables tenían que estar entre los 3 minutos. Y aquí le escuchamos a Blondie en el lugar 78. Este ranking vos lo podés chequear en un nuevo dial, que es el portal de TikTok, donde lo hemos realizado primeramente. Ya tenemos un solo de bajo, furioso. Si ves el videoclip vas a tener la novedad de que Quentin Tarantino se basó en la vestimenta de la remera de la cantante para la película Kill Bill 1 para que la usara Uma Thurman. Ese amarillo y negro que usaba Uma Thurman. Casi toda la banda vestida con saquito, todo amarillo. Lugar número 78 para Blondie con Atomic.

Y bueno, número 78, como te decía, para Blondie, haciendo Atomic. Y ya tenemos que pasar al puesto número 77, y aquí lo tenemos. Una banda muy buena que abre la pista. Ya la tenés, ahí vas directo a bailar.

En el puesto número 77, subiendo la temperatura, George Benson haciendo Give Me The Night. Es una invitación clara a la pista. Disco funk y jazz, fusión con groove nocturno y elegante, bailable y con ese swing que no falla, guitarra suave. Y la voz de George Benson dándole su sello. Es el lugar número 77 de este ranking. Producción de Quincy Jones y sonido sofisticado de los 80, puro lujo musical, verdaderamente. Letra romántica para bailar todo.

0: Si recién te enganchaste en la 90.1, estamos haciendo el repaso de en la disquería de Feliciano. Estamos haciendo el repaso de los del ranking de los 100 que te veníamos anunciando los dos últimos sábados. Y ahora vamos por el lugar 77. Vamos a hacer hasta el puesto 71 en la tarde de hoy. Y bueno, y vamos a pasar ahora al puesto número 76.
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0: Y se viene Madness.
1: A record that was released in 1980 called Embarrassment.
0: Con presentación y todo, ¿eh? Madness es Embarrassment. Pero esta es una versión más sucia, sacada de disco vinilo. Podemos buscar una versión más limpia, auspiciada, obviamente. Si no es auspiciada, no podría ser. Pero bueno, en el lugar 76 tenemos este tema de Madness Embarrassment, que es un poco de ska pop y new wave con ritmo pegadizo. Imposible no mover la cabeza.

Y escuchábamos a Madness haciendo Embarrassment, que este es el lugar 77, como te decía anteriormente, un poco de ska, pop y new wave, con ritmo pegadizo, imposible no mover la patita. Lugar número 76 para la banda británica, con melodía alegre que contrasta con letra seria, marca registrada de Madness. Y con ese corte directamente nos vamos al lugar 75. Ahí están los Beatles nuevamente. Canción que habla de un sueño de John Lennon. Only Sleeping. La verdad que se me cruzan los cassettes. Hoy, I'm Only Sleeping, los Beatles en el lugar 75.

Beatles es lo que escuchábamos con I'm on Sleeping, como te decía anteriormente. Bueno, ese era el lugar número 75 según la historia. Es un temazo, claramente es un temazo que podría estar más arriba, podría estar más arriba. Pero yo te he contado en capítulos anteriores cómo es la historia. Muchas canciones hasta el lugar 70 tenían una votación, otras tenían dos y más arriba tres. Luego se fue gestando otra cosa, otra historia en el TikTok, donde la gente por ahí se sentía más apapachada por esa canción y le daba un corazoncito de resistencia. ¿Se entiende? Y teníamos a los Beatles haciendo I'm on Sleeping, que si no recuerdo mal la historia, es un mal sueño de los de John Lennon, donde se despertó y lo hizo canción. George Harrison grabó el solo al revés, como que suena a sueño, y como lo que hoy se diría hacerle un faded, pero a la inversa en la edición. Y bueno, y también le suma un poco de letra sobre la procrastinación y disfrutar del dormir, que como que Lennon se levantó confesando esa idea, dice como, seguro que era una de esas mañanas de invierno, que dice, oh, lindo día para procrastinar. Y se tiró a dormir de vuelta, se levantó, hizo la canción y se volvió a acostar. Cosas así. Y vamos a pasar directamente al otro puesto, que es el número 74, y viene Creedence. Fortunate Song. Suena Creedence, cortita y al pie, vamos. Lugar 74.

Puesto número 74 para Creedence Clearwater Revival. Rock country de protesta de finales de los 60, en modo rebelde. Ya editado en el año 1969, sí, justo el año que Abbey Road de los Beatles salía a plena luz del día. Plena guerra de Vietnam, riff de guitarra directo y potente, 2 minutos 20 segundos de pura furia. Sí, esos temas que te dan la cachetada. Si en el anterior estaba John durmiendo o procrastinando, este viene con toda la fuerza. Voz rasposa y actitud rebelde de John Fogerty gritando lo que muchos piensan pero no dicen. Puesto 74.

Y ahora sí, está autorizado a mover la patita. Se viene el puesto número 73. Muchísima aceptación tuvo dentro de lo que es la plataforma de TikTok. Muchísimo, que lo eleva casi a estar entre los 10 mejores según la votación de la gente que cruzaba con ese portal. The Hollies, la mujer del sombrero negro, para contarte que en nuestro ranking ocupa el lugar 73. Todo un clásico.

Lugar número 73 para The Hollies, La Mujer del Sombrero Negro. Melodía misteriosa y ritmo pegadizo. Rock, pop y armonía vocales británicas de los años 70. Letra sobre una mujer enigmática y seductora. Guitarras limpias y coro inconfundible. En el lugar 73 de los 100 clásicos de todos los tiempos, según nosotros.

0: Y bueno, y ahí lo teníamos a The Hollies con Long Call Woman. Lugar número 73. Para ilustrar esta fantasía hermosa de este ranking 100 que se dio de manera natural. Y la posibilidad de compartirlo con ustedes también a través de emisora Colón 90.1 en este espacio de sábado. The Hollies, la mujer del sombrero negro. Hay muchas canciones que hacen referencia al sombrero, también la mujer del sombrero a cuadro, algo de así de Silvio Rodríguez. Sombrero Verde, por ejemplo, se llamaba antes Manal, antes de llamarse Maná, se llamaba Sombrero Verde. Y pasamos de hablar de sombreros a ir a una pausa comercial y enseguida volvemos con los últimos dos de la tarde de hoy que respectan al ranking de Feliciano. Pausa comercial de las 16 horas. No te vayas, enseguida volvemos con más Hoy Es.
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0: Retomamos el espacio de la hora 16, el tren de las 16 que viene con todo. Viene con pedido musical al 247-346-9267. Luego de la tanda abrimos otro bloque más. Apresto ya a terminar el ranking, que nos faltan los dos puestos del día de hoy. Ahora nos subimos al tren de las 16 con dedicatoria y todo. Y viene el carpo, y viene el carpo. Para vos, Lilín, que pedías un tema. Sonando en Hoy Es, en el espacio de la disquería. El carpo que no puede faltar para cortar un poco con tanto dulce. Imitando a Bonzo, seguramente. ¿Por qué no? Viene cargado.

Patricio Rey y sus redonditos de ricota. Una linda canción del rock nacional. Caña seca y un membrillo. La temperatura es de 27 grados a la hora 16:12. La humedad es del 32%. Viento desde el este a 27 kilómetros.

0: Y nos quedan, quédate ahí, que nos quedan dos lugares, el número 72 y el 71 del segmento de hoy. Y ya después vamos a seguir con la programación tranquila, tradicional, donde pasaremos alguna que otra canción más. Hasta las 17 estamos por emisora Color 90.1 y no podía dejar de acompañarnos Leo Sager. Partícipe melódico un poco de este sueño llevado a todos ustedes. 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

Es la hora 16:15 minutos. Y le vamos a dar el último apretón a esa tuerca que es el ranking nuestro que tenemos que presentar con los dos temas faltantes. Ajustamos clavillas y vamos con todo.

con Augusto Martelli de Cortina, cortineando este espacio. Vamos directamente al lugar número 72, nos vamos a meter ahí, ahí mismo, ahí, ahí mismo. Y se viene Tear for Fire. Puesto 72. Sowing the Seed of Love. Tear for Fire. En el lugar 72 del

Fever for Fire haciendo Sowing the Seed of Love. ¿Y de qué habla la letra? Bueno, es un himno de esperanza. Nos dice que en medio del caos político y social siempre se puede sonreír, sembrar amor y empatía. Una canción positiva intentó Fever for Fire sacar por allá en el año 76. Y el lugar número 72 de nuestro ranking. Si vos ves el video, tiene varios detalles macromágicos, sin spoilearlo demasiado, pero que hacen a la fantasía y el relato hollywoodense y al relato de la literatura. Un ejemplo como para spoilear de fondo durante un tramo de 40 segundos, $1 de fondo con todas sus características que va y viene. Un video sumamente interesante como para verlo. Como a todos aquellos que les gustan los videos de los 80, tienen sus destellos significativos. Y es uno de los temas donde Tears for Fears, desde mi opinión, se juega toda la ropa, toda la lírica, toda la emotividad, la empatía y el conocimiento para desplegarlo en letras y en música. En nuestro lugar ocupa el lugar 72.

Y se nos va el lugar número 72 con Tear for Fire, Sowing the Wheat of Love. Y de ahí pasamos al lugar número 71, ya como para darle de avanzada nomás y cerrarlo. Se viene el lugar número 71 con Joe Cocker. Y es un clásico también. Habla directamente de un calor en la ciudad y de un summer in the city para los que les gusta el inglés. Lugar 71. Joe Cocker, Summer in the City.

Escuchábamos a Joe Cocker, que estaba en el lugar 71. Y bueno, le podemos decir que para hacer el lugar 71 le metió alma a este clásico, que puede estar más arriba claramente. Nadie canta como Cocker, dice la descripción del tema. Versión más cruda y apasionada que el original de Love Spoonful, que es un cover prácticamente, pero con esa voz pudo apropiárselo. Es el lugar 71 y es la manera de cerrar el repaso hasta la fecha. La semana que viene no vamos a estar por eventos personales, pero en el próximo sábado vamos a hacer del lugar 70 al 61 como cuarto episodio de la disquería y este ranking, y así sucesivamente. Ahora los dejo un ratito con un descansito de Level 42 y un clásico, Lección de Amor.

Y escuchábamos a Level 42 haciendo Legs on the Law. Nos vamos derechito a la última pausa comercial cuando vamos camino a la hora 16:30 minutos. Aquí en Hoy Es. No te vayas, ya volvemos con el final del episodio de hoy. Día sábado.

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5: 16:31 minutos. Así viene abajito, de a poquito, y vamos acelerando, vamos subiendo. Y abrimos el último bloque de hoy es por emisora Colón 90.1. Y vamos a escuchar un poquito de rock nacional y luego noticias y ya prácticamente no nos queda nada, de nada, de nada, de nada. ¿Cómo estamos hoy, eh? Decían los Super Ratones, que fue un clásico, preguntar si después venía la canción. Ahora la compartimos, rock nacional.
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¿Cómo estamos hoy los super ratones? Muy linda canción. Y de los super ratones pasamos a Intoxicados con Volver a Casa.

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1: Intoxicados haciendo volver a casa.
2: Hola, buenas noches, llamo por...
1: Y bueno, vamos a ahora a contar un poquito de noticias. Vamos a hacer un breve repaso de noticias. La semana próxima, el Parlamento Juvenil bonaerense celebrará su etapa distrital. Será el 30 de septiembre a las 8:30 horas en el Honorable Consejo Deliberantes. Este programa busca fortalecer el protagonismo democrático de las y los jóvenes mediante el debate y la construcción de consensos sobre la escuela y la sociedad que desean. En esta jornada participarán la Escuela Secundaria número 2, la número 4 de Pearson, la número 6 de Arbolito y la Escuela Técnica número 1 y la Escuela del Sol. Los estudiantes debatirán sobre 8 ejes centrales: inclusión educativa, jóvenes, trabajo, el ESI, participación ciudadana, memoria, derechos humanos, salud mental, comunicación y educación ambiental. El encuentro culminará con una declaración parlamentaria y la elección de delegados provinciales, quienes serán votados de forma secreta en la urna de la democracia. Un masivo apagón afectó ayer a un importante sector de la ciudad por un fallo en el sistema eléctrico nacional de 500 kW. La cooperativa eléctrica SEC informó que el problema se originó en un transformador de Ramallo, lo que dejó fuera de servicio el alimentador. Al exceder el ámbito de la distribuidora local y el Transval, la solución depende de la empresa Transener. En un comunicado proponen reconocer la trayectoria de Segundo Quiroga. Adrián Policani, del espacio político La Alternativa, presentó un proyecto de ordenanza para destacar la labor y la trayectoria de Segundo Quiroga, iniciativa que previamente había difundido a través de sus redes sociales. Durante la sesión, Marcelo Villa consideró que Quiroga, fallecido recientemente, es merecedor de muchas cosas y recordó que el Consejo Deliberante le realizó el homenaje correspondiente, incluyendo un minuto de silencio a pedido de su bloque. Villa planteó que la propuesta sea analizada en la Comisión de Cultura y señaló que el Consejo no cuenta actualmente con una sala de prensa, entre otros espacios que podrían contemplarse, y la iniciativa continuará ahora en su tratamiento en comisión. Bueno, luego vamos a desarrollar algunas noticias del ámbito local más que nos quedan. Vamos en busca de este espacio del final del mismo, cuando es la hora 16:40, la temperatura se nubló un poco, hay que actualizar los datos del tiempo. Pero ya no es la misma tarde como cuando llegábamos con ese solcito, viento leve, cambió mucho. 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

Bueno, pidieron dos canciones al 2473-469267. Una es un clásica de los clasicón, así de los rancheros, y la otra para abrir la pista. Así que le entramos el uno a uno a cada una de ellas, a ver cómo se copan del otro lado, gracias a los que mandan mensajes y piden canciones. Así, simple, che, pasame una de los rancheros. ¿Cómo no, mijo? Y vamos. Y era de los rancheros que pegó un cascotazo, se cayó una botella, algo pasó. El Che y los Rolling Stones. Y porque viste que hay canciones que por ahí hacen el solo de batería para abrir, que te deja sordo de un oído, te deja.

Patricio Rey y sus redonditos de ricota haciendo jijiji. Y bueno, uno de los discos que nos quedaban para recorrer de un día como hoy, inmensa cantidad, pero iremos recorriendo de a poquito, vamos ahí tomando como ejemplo siempre algún que otro. Nos posicionamos en el año 1969, Status Quo haciendo Spay, Motel Crue en el año 83 haciendo Shout at the Devil. Luego tenemos a Condil Crow, Compus Mentus en el año 1992. Y en el año 95 tenemos esta banda, AC/DC. El Ballbreaker, señores. Un día como hoy del año 1995 salía este discazo que picaremos dos canciones, obviamente, hasta donde podamos llegar. Suena AC/DC. Hard Rock.

Bueno, la verdad es un discazo verdaderamente, y esta sí abre así con esta fuerza. Muchos conocerán, porque el que tiene estos discos es generalmente fanático. Muchos también son recordadores de grandes éxitos, pero este disco abre con este tema esencialmente. Y luego tenés Ballbreaker, que por ejemplo complementa con Bougie Man, Burning Alive, entre otros. Y bueno, nosotros buscaremos llegar a la hora 17, que ya falta poquito, ¿no? Mientras cortineamos con este. Y sí, podemos irnos con AC/DC, y te contábamos que en el 2016 Sirio y los persas sacaron el disco Naranja Persa. Pero nos vamos yendo con este, con Ball Break, un 2x1 AC/DC. Aprovecho y los invito a que sigan con la tendencia de escuchando, de escuchar. Hoy es el próximo lunes, nos encontraremos a las 15 horas aquí por Emisora Color 90.1. La próxima semana, de lunes a sábado, no estaremos en el espacio del sábado. Mi nombre es Diego Giolini.

nos encontraremos el próximo lunes a partir de las 15 horas. De mi parte, esto fue todo por hoy. Muchísimas gracias por estar del otro lado. Saludos y buen fin de semana. En breve, un repaso de noticias locales y los datos del tiempo.

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1: Momento de noticias cuando es la hora 17 en punto. La temperatura en nuestra ciudad es de 25 grados, la temperatura es de 25 grados 8, la humedad del 40% y el viento desde el este a 38 kilómetros por hora. Matafuegos en el Parador. El parque de matafuegos del Parador de Ómnibus generó un cruce legislativo en el Consejo Deliberante tras el reclamo del bloque de Nuevos Aires que exigió su recarga o recambio urgente. Si bien el concejal oficialista Nahuel De Simone reconoció el mal estado de los extintores y anunció que las tareas de mantenimiento se realizarán esta semana junto a su reubicación frente a las cámaras de seguridad. Su pedido de archivar el expediente fue rechazado. El edil opositor, Marcelo Vila, insistió en que los elementos llevan más de un año vencidos y exigió que el proyecto se derive a la Comisión de Obras Públicas hasta comprobar que las obras estén finalizadas. Finalmente, De Simone, pese a discutir el tiempo de vencimiento, cedió y aceptó la moción. Primer encuentro regional de radios escolares en la región 13. El próximo 16 de octubre, en la ES número 2 de Colón, unidad académica, será sede del primer encuentro regional de radios escolares de la región 13. El objetivo principal de esta propuesta es generar un espacio de intercambio y sociabilización para las emisoras de la región. Se busca que los estudiantes presenten sus proyectos radiofónicos, compartan sus experiencias institucionales y fortalezcan el trabajo colaborativo entre las distintas comunidades educativas. El encuentro contará con la participación de 12 escuelas de la región agrupadas por sus respectivas localidades. Colón tendrá la escuela número 2, Pergamino tendrá 4 escuelas, Salto presentará 3, Rojas, San Antonio de Areco y Carmen de Areco presentarán las restantes. La semana próxima, el Parlamento Juvenil bonaerense celebrará su etapa distrital del 30 de septiembre a las 8:30 horas en el honorable Consejo Deliberante. Este programa busca fortalecer el protagonismo democrático de los jóvenes mediante el debate y la construcción de consensos sobre la escuela y la sociedad que deseen. En esta jornada participarán la Escuela Secundaria número 2, la número 4 de Pearson, la número 6 de Arbolito, la escuela número técnica, la número 1 y la escuela del Sol. Los estudiantes debatirán sobre 8 ejes centrales que serán inclusión educativa, jóvenes, trabajo, ESI, participación, ciudadanía, memoria, derechos humanos, salud mental, comunicación y educación ambiental.

0: En otro orden de cosas, se necesitan 10 dadores de sangre, cualquier grupo o factor para Ángel Márquez, presentarse el lunes a las 7 horas en homeoterapia y difundir, por favor, dice un pedido por redes sociales. Para Ángel Márquez se necesitan 10 dadores de sangre, grupo o factor, cualquiera sea, presentarse este próximo lunes a las 7 horas en la sala de homeoterapia. Esto fue todo por hoy. La temperatura, insisto, es de 25 grados 8, la humedad de 40% y el viento desde el este a 40 kilómetros por hora.
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Retro Parade con Glass Tiger y Don't Forget Me When I'm Gone. Qué temazo, por favor. Una joya pop canadiense con Brian en los coros. Primer lugar en Canadá, segundo en los Estados Unidos. Recibió la nominación a los premios Grammys como mejor nuevo artista gracias a este single, que además ganó 3 premios Juno, que es el equivalente al premio Grammy en Canadá. Año 1986, Glass Tiger. Nosotros seguimos acompañándote. El próximo tema lo escribió Bon Jovi junto a Desmond Child. Se convirtió en un temazo, una canción que habla de una mujer seductora que traiciona el corazón de un hombre. Número uno para Yugi Blava Badner.

You Give Love a Bad Name. Estabas escuchando la música de la mano de Bon Jovi, otra canción inolvidable, año 1986, y un año antes, un tributo bailable al compositor Mozart, a Rockne Amadeus, Wolfgang Amadeus Mozart, mezclando el alemán con el inglés, una base de hip hop, algo raro. Es el único tema en alemán que llegó al primer lugar en la historia de Billboard Hot 100. Obtuvo múltiples premios en Austria y en Alemania. Aquí está Falco, el recordado Falco, mezclando lo barroco y lo futurista con este Rockne Amadeus.

fiesta continúa, año 1986. Esto es Sledgehammer, La Masa, una canción cargada de metáforas sexuales. Un tema inspirado en Otis Redding, ¿sabías? El video musical fue el más premiado en la historia de los MTV Video Music Awards. Ganó 9 estatuillas, número 1 en Estados Unidos. Aquí está.

sí, fue el video más ganador en la historia de MTV Video Music Award. Luego de dejar su banda Genesis, el tipo volvió con todo, pero como solista. Estoy hablando de Peter Gabriel, año 1986. Y en ese mismo año, una obra maestra del minimalismo funk, de la mano del señor Prince. Esto es Kiss.

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0: La radio te informa la hora. 17, 26 minutos.
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1: Iniciamos con Fey, con esta cantante mexicana. Esto es Azúcar Amargo y es una de las canciones más bailadas en los 90. Año 1996 para el disco de estudio llamado Tierra la Noche. La canción recibió críticas positivas, se volvió en un rotundo éxito en toda América. Tuvo una muy buena repercusión comercial, entró en el top 10 en las listas musicales de México, Estados Unidos, España y por supuesto Sudamérica. En los Estados Unidos lideró el listado de los Billboard Latin Pop y en México impulsó las ventas del disco. Se certificó disco de oro al primer día de la publicación. Temazo rebailado en los 90. Sonó Fey con Azúcar Amargo. Llega ahora Blues de las 6:30.

Y seguimos con más rock nacional. Dejamos blues de las 6:30 para darle lugar a La Renga, esta banda que lanza este corte de difusión llamado Balada del Diablo y la Muerte, que se desprende del disco

0: tercer álbum de estudio de la banda de rock argentina La Renga. Editado en octubre del 96, el sello fue Polygram Record. Fue el álbum coproducido por Ricardo Mollo y la propia banda. Fue presentado en el Estadio Obras el día 13, 14, 20, 21 de diciembre del 96. El disco está incluido en el puesto número 73 de los 100 mejores álbumes del rock argentino, según la revista Rolling Stones.
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0: En los 90 sonaba Dr. Alban. Mucho, mucho éxito para este cantante sueco. La canción se llama Mirá quién habla, lo lanzaron en 1994. Fue el primer sencillo del tercer álbum de estudio que lleva el mismo nombre. La canción de baile alcanzaría el puesto número 1 en Dinamarca y Finlandia. Se convirtió en el top 10 en casi todos los países europeos, excepto Francia y en el Reino Unido. El tema entró en el Eurochart Hot 100 el 12 de marzo del 94, en el puesto 61, y alcanzó su punto máximo en la segunda posición 4 semanas después.
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0: Seguimos con Jason Derulo, David Guetta junto a Nicki Minaj, y esto es Goodbye.

0: grandes canciones en este programón. Muy buena música y pasamos por todas las décadas. Estamos en la 2000 con este tema que debutó el 23 de agosto del año 2018 en las listas musicales. Una canción del cantante estadounidense Jason Derulo, con la compañía del francés DJ David Guetta, la colaboración de Nicki Minaj. La canción se llama Goodbye, está incluido en el séptimo álbum del DJ y en el quinto álbum de Jason Derulo.
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1: La radio te informa la hora. 17, 52 minutos.
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Nos metemos en la década del 90 en el fenómeno ya más bailable, aunque este es un tema de rock, and Skin and Bob se volvió un himno del glam rock, ocupó el tercer lugar en Billboard, pero recibió otros primeros lugares en varios países, muchas certificaciones de platino, es recordada por ese estribillo tan pegadizo de Bret Michaels, and Skin and Bob, aquí estaba en el 90. También en 1990 Per Gessle escribió este tema sobre la atracción fatal por una mujer peligrosa, Dangerous, con el recuerdo de Mary Fredrickson. Una racha de éxitos del disco Look Sharp alcanzó también los primeros lugares en todo el mundo. Aquí se escucha Dangerous con ustedes, Roxette.

del disco de Look, qué canción, Dangerous, peligroso, una mujer fatal, Mary Fredrickson en el cielo, lo está escuchando y lo está bailando con nosotros. En el mismo año, 1990, Lisa Stansfield desfila por nuestra pasarela del Retro Parade, el soul británico que habla de la búsqueda desesperada de un amor perdido. La voz de Lisa Stansfield, con una base también de house, daba un nuevo paso en la música, All Around the World.

Lisa Stansfield haciendo All Around the World aquí en el año 1990, el mejor Brit Award, mejor single británico de ese año, dos premios Ivor Novello de Canadá, tremendo. Seguimos, llega Billy Idol con Cradle of Love, año 1990, qué temazo en el Retro Parade.

0: Era Cradle of Love, de la mano de Billy Idol. Qué manera de disfrutar, por favor. Un rock enérgico sobre la seducción juvenil. Fue el tema principal de la película Las aventuras de Fort Fairland, hace muchos años atrás. Llegó al segundo lugar en los Estados Unidos. El video fue dirigido por David Fincher, ni más ni menos, y obtuvo el MTV Video Music Award al mejor video de una película. En los 90, allá año 1990, viajamos al 91.
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I'm Too Sexy era la música con Right Said Fred, otro puesto número uno, tremenda canción, año 91 y 92. En el 92 llegaba al primer lugar Sophie B. Hawkins con este Damn, I Wish I Was Your Lover, una canción que llegó a los primeros lugares en todo el mundo, aclamada por la honestidad lírica y la expresión de Sophie B. Hawkins.

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1: La radio te informa la hora. 18, 26 minutos.
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Era Madonna que nos cantaba Deeper and Deeper. ¡Qué canción! El sonido disco de los 70, pero con la producción house de los 90. Esto solo lo puede hacer la número uno, la que llegó al primer lugar casualmente en Billboard, en el Hot Dance Chart. Top 10 en más de 10 países, y además es una canción inspirada en Andy Warhol, demostrando la capacidad de Madonna para reinventarse constantemente. Llega Ugly Kid Joe haciendo Gatos en el Tejado.

Era Ugly Kid Joe, otro exitazo allá por el año 92. Gatos en el Tejado es la versión rock del clásico de Harry Chaplin, ¿no? Que habla sobre la falta del tiempo entre el padre y el hijo. Fue un éxito global, hubo una película, recibió el disco de oro por las ventas, logró una nueva generación que pueda conocer esta canción y reflexionar sobre los vínculos familiares a través de un sonido tal vez más potente, más distorsionado, de Ugly Kid Joe. Te quedás con nosotros, viajamos al 93, otro himno folk rock de la mano de la banda de Linda Perry, esa voz poderosa, interpreta ¿Qué pasa? What's Up. Ocupó el primer lugar en más de 15 países, entre ellos en muchos europeos. Obtuvo el premio al mejor single en los Bay Arena Music Awards y hoy es uno de esos temas más cantados en los karaokes. What's Up, Four Non Blondes.

Tremenda, ¿eh? Qué buena canción. What's Up, Linda Perry, su banda. Aquí estaba sonando en esto que es el Retro Parade del fin de semana. Yo no quiero pelear, no sé vos. Año 1993, en su película biográfica que tiene que ver el amor con eso, Tina Turner habla clarito, trata el deseo de la paz tras una relación conflictiva con su marido, Ike Turner, ¿no? Fue un éxito en Estados Unidos, en el Reino Unido, 2 nominaciones al Grammy. Qué lindo tema, No Quiero Pelear.

I Don't Wanna Fight, decía por allí Tina Turner, allá por 1993, mismo año que Soul Asylum llegaba al primer lugar con esta canción tremenda, Runaway Train.

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Era Nirvana, era Smells Like Teen Spirit, una canción del disco Nevermind, un éxito del año 1991, el himno de la generación X que cambió la historia de la música y llevó el grunge al mainstream, ¿no? Habla de la apatía, habla de la rebelión juvenil, obtuvo varios premios MTV Video Music Award, obtuvo Grammys, considerada una de los mejores temas de todos los tiempos y marcó también el fin de la era del hair metal. Año 91, Nirvana. Ahora seguimos con Bryan Adams. Do I have to say the words? ¿Tengo que decir las palabras?

Qué linda balada, ¿eh? No pueden faltar las baladas de los 90 en el Retro Parade. Aquí estabas escuchando este agujero en mi corazón, Hole in My Heart, una balada suave, un tema reflexivo sobre la esperanza y el consuelo en momentos de soledad. Phil Collins le da un toque emotivo y también un éxito enorme en las radios de adulto contemporáneo. Llegó al primer lugar, ¿no?, en adulto contemporáneo, en varios países a lo largo del mundo, siendo uno de los últimos grandes hits de, en este caso, Genesis, que es quien firma, ¿no?, a pesar de que la voz es de Phil Collins. Señoras y señores, Move This, móvela. Tres años después de su grabación, este tema explotó en la radio gracias a un comercial de cosméticos Revlon. Llegó al primer lugar en todo el mundo, Technotronic. Aquí estamos en el Club Retro, Move This, año 1992. Estás en el Retro Parade. Estamos celebrando la música, estamos celebrando que estamos vivos.

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4: La radio te informa la hora. 20, 24 minutos.
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Era All I Wanna Do. Estabas escuchando a Sheryl Crow aquí en este Club Retro, en el Retro Parade. Qué buena canción, ¿no? Año 1994. Inspirada en un poema de Wim Cooper. Mezcla country, rock y pop. Obtuvo un montón de Grammys. La verdad, un éxito enorme. Ahora llega la banda de Steven Tyler, llega Aerosmith. ¡Qué balada, por favor! ¿Se acuerdan del video que protagonizaba Liv Tyler, la hija, y Alicia Silverstone? ¡Crazy!

Esto era Follow You Down, qué buena canción, de la mano de Jim Blossoms, año 1996. El jungle pop noventero que habla sobre la lealtad, el hecho de acompañar a alguien en los momentos más difíciles. Y bueno, un tema que fue un éxito en gran parte del mundo, se mantuvo entre las 10 posiciones allá por el año 96 en varios rankings a lo largo de todo el mundo. Y en el 97 llegaban ellos, los Third Eye Blind, a este Retro Parade. Se suben a la pasarela y hablan de tratar temas como la adicción, la búsqueda de placer y crear una vida semi-encantada, semi-charmed life.